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Bueno, muy bien, ahí cumplimos con la música de la mano de Pastora Soler a esta hora de la noche. Bueno, gracias Graciela por el mensaje. La señora Olga Scardini, que me está acompañando, por acá me ha dejado algo. En un ratito vamos a cumplir con algo de Jorge Rojas para regalarle a Olga, ¿no? Hola Sergio, feliz martes, te estoy escuchando muy contenta con el triunfo de Argentina. Después de sufrir tanto, llegó la alegría. Un abrazo. Gracias, Olga. Fiel oyente de Despuntando el Día, desde las 4:15, 4:20 de la mañana aproximadamente, ¿no? Bueno, y el saludo ahí para el amigo, el paisano Ortiz, que también me está acompañando a esta hora de la noche. Gracias, Gaby. Un beso grande. Ya vengo con la música de Ricardo Montaner para compartir en este encuentro, ¿no? Gabriela, gracias, Gaby. Te mando un beso grande a vos también. Que tengas una linda noche.

Qué lindo tema musical, lo nuevo de Ricardo Montaner a esta hora de la noche, haciendo para que sea feliz. Bueno, se viene el fin de semana, que se va a adelantar el jueves precisamente, ¿no? Porque es feriado nacional, 9 de julio, Día de la Independencia, y el día viernes va a ser feriado puente, lo dictaminó el gobierno precisamente, pero nuestra emisora no descansa, obviamente que tiene muy buena programación para que ustedes se sientan acompañados, ¿no? 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Es decir, que ustedes van a estar igualmente acompañados. ¿Sí? Música en el aire, estamos llegando casi, casi al final.

Bien, vamos cerrando esta noche romántica de FM 10 en Radio Ciudad. Van a quedar en muy buena compañía. Ya está llegando Fabio Balada con las canciones de tu vida hasta la medianoche. El próximo tema que vamos a compartir se lo vamos a dedicar a la señora Olga Escardini, que me está acompañando. Gracias por todo y nos reencontramos mañana.

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Christian Dalby escribió este tema inspirado en las pequeñas mentiras que muchas veces sostienen una relación. El videoclip, con un estilo elegante cinematográfico, ayudó a que la canción permaneciera durante meses en los rankings. Hoy sigue siendo uno de los mayores clásicos del grupo. 1987, Fleetwood Mac con Little Lies, comenzando las canciones de tu vida en este martes 7 de julio 2026. ¿Cómo va la semanita? Vayan contando, vayan programando canciones, ¿eh? Durante toda la semana me buscan y me cuentan, arroba Fabio Balada. Está Mica Kelis Martín Contreras en la producción general, coordinación. Vamos al año 1988. Carl Dattfler escribió la canción después de una ruptura sentimental. Curiosamente, la discográfica estuvo a punto de dejarla fuera del álbum porque la consideraba demasiado lenta. Terminó siendo el mayor éxito del grupo. Sueños rotos.

0: 1969, Bowie publica Space Oddity. Apenas unos días antes de la llegada del hombre a la luna, lanzó la canción que presenta al personaje de Major Tom. La coincidencia con la carrera espacial impulsó enormemente su popularidad y marcó el comienzo de su carrera internacional. David Bowie.
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From Down Here se llama esta canción de Lola Young. Es lo nuevo, es un adelanto. Y si te gusta, lo vas programando durante la semana. Búscame simple, arroba Fabio Balada en Instagram, arroba las canciones de tu vida. 1978, vamos a cambiar, vamos con la música de The Rolling Stones, que lanzan esto que se viene por acá, Miss You. El grupo sorprendió incorporando influencias de la música disco sin perder su esencia rockera. The Rolling Stones.

0: 1985, 7 de julio, Collins y Della Rankins con este estudio, uno de los mayores éxitos del álbum No se necesita llevar saco. Phil reconoció que el extraño título nació improvisando una melodía y terminó quedándose porque sonaba perfecto con el ritmo de la canción. Phil Collins.
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0: 1987 de julio, Led Zeppelin ofrece uno de sus últimos conciertos. La banda lo hizo en Berlín durante la gira europea, que terminaría siendo la última con su formación clásica. Dos meses después fallece el baterista John Bonham y el grupo anunciaría su separación. Led Zeppelin.
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vida. 1999, 7 de julio, Santana lanza Smooth con la participación de Rob Thomas, el tema que se convierte en el gran regreso de Carlos Santana. Permanece 12 semanas en el número 1 del Billboard y ganaría 3 premios Grammy.

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Año 2007, un 7 de julio, Live Earth reúne a millones de personas. Se realizan conciertos simultáneos en los 5 continentes para concientizar sobre el cambio climático. Participan artistas como Madonna, Genesis, Metallica, Red Hot Chili Peppers y los que se vienen.

0: 1954, 7 de julio, nace Jimmy Vaughan, hermano mayor de Stevie Ray Vaughan, uno de los grandes referentes del blues de Texas. Con su banda, los fabulosos Thunderbirds, ayudó a revitalizar el blues rock en los años 80. Stevie Ray Vaughan en las canciones de tu vida.
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0: 1967, un 7 de julio, la banda encabeza la lista con All You Need Is Love. Tras histórica interpretación en el programa satelital Our World, la canción se convirtió en un fenómeno internacional. Fue la primera transmisión televisiva global en vivo, vista por más de 400 millones de personas. The Beatles.
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0: 1979, 7 de julio. Donna Summer alcanza el número uno con este Bad Girls, la reina de la música disco, de ella hablamos, consigue otro éxito monumental. Una canción que nació a partir de una experiencia real de una asistente de su equipo, confundida con una trabajadora sexual al salir de un estudio de grabación. Donna Summer.
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0: 1984, un día como hoy, 7 de julio, Prince continúa dominando radios con When Doves Cry. Ese sencillo permaneció entre los más escuchados del mundo. Lo más llamativo es que Prince decidió eliminar completamente el bajo de la grabación, algo muy poco común para una canción de pop y funk. Prince, en las canciones de tu vida.
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1986, 7 de julio. Simple Red publica este Holding Back the Years en Estados Unidos. Ya era conocida en Europa. La canción conquista definitivamente el mercado estadounidense y se convierte en el primer número uno de la banda liderada por Mick Hucknall. Simple Red.

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0: 1990, un día como hoy, Mariah Carey, un 7 de julio, llega al número uno con esta canción, Vision of Love. Primer sencillo que marcó el comienzo de una carrera extraordinaria. Su técnica vocal y el uso de los famosos melismas influirían en casi todas las grandes cantantes pop y rhythm and blues de los años siguientes. Mariah Carey.
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0: 1998, ahora Smith presenta el álbum en vivo, A Little South of Sanity, un disco que recopila actuaciones de la gira, The Nine Lives, y muestra a la banda en uno de los mejores momentos de su carrera, Aerosmith.
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0: canción interpretada por la artista Cyndi Lauper, incluida en la banda sonora de la película del año 1985, Los Goonies. Esta película trata de un viaje de un pequeño grupo de amigos que buscan un tesoro perdido y que se convierte en una de las películas de culto de los años 80. Sus padres viven angustiados por las deudas y los acreedores pretenden derribar el vecindario donde viven, bueno, para construir un lugar de campo de golf. Esta deuda de la casa es imposible pagar. La firma del embargo es inminente, bueno, se lleva a cabo en pocos días el comienzo de esta historia, que deberán mudarse a vivir en otros lugares lejanos, y ahí te la dejo, porque tenés que ver a esta película, está buenísima. Esta canción se la considera un clásico de los 80, así como la obra que Cyndi le da a sus canciones de películas. Cyndi Lauper, The Goonies.
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0: publicada en agosto del 86, Hombre Típico, una canción grabada por la cantante de rock suiza Tina Turner para su sexto álbum de estudio, Break Every Rule, del año 1986. Desde entonces, esta canción ha sido versionada por numerosos artistas, entre ellos, en el 87, Aswar, en el 88, Bonnie Tyler, en el 90, Ace, y la versión de Ace of Base, lanzada en el 93, es la más exitosa de todas. Aswar, no te des vuelta.
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0: primer sencillo originalmente de esta banda británica, Brunsky Beat, publicado en el 84. Una canción popular, es un himno entre el colectivo de personas LGBT y tuvo como un amplio éxito comercial, en particular en Europa. Alcanza el puesto número 3 de las listas británicas y este tema ha sido versionado a través de los años por una cantidad de bandas y artistas en diversos géneros y estilos musicales. Brunsky Beat, Small Town Boy.
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0: 24º sencillo de este grupo inglés de música electrónica, The Depeche Mode, sería uno de los temas más representativos no solo en aquel periodo de éxitos de The Depeche Mode, sino toda una trayectoria, quizás más que Personal Jesus y sus letras sobre la religión. No es un canto contestatario ni sugerente, sino solo un himno a la música misma. The Depeche Mode, Enjoy the Silence.
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0: Su primer álbum fue lanzado en el año 2001. Daniel Herrero se convierte en todo un sorpresivo éxito. El sencillo de difusión Solo Tus Canciones irrumpe en las radios argentinas. Se dispara en las primeras posiciones de los rankings y de inmediato, para mantenerse durante el resto del año en los primeros puestos, los sencillos que continuaron con la difusión de este álbum fueron Demasiado y El Cree Que Soy Tonta. Ambos con muy importante rotación en todos los medios. Hacen de Daniel Herrero una promesa del rock argentino. En el año 2003 lanza su segundo disco para Sony BMG, titulado No Voy a Mentirte. Contiene 12 canciones. El primer corte de difusión fue Cada Vez, luego Fuera de Mi Tiempo y Noches de Verano. Los tres contaron con mucha difusión radial y es súper querida en nuestro país. Nuestra queridísima Daniela Herrero, Fuera de Mi Tiempo.
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0: uno de los sencillos número uno del año 1985. Hasta allí vamos y nos encontramos con la lista number one de Sudáfrica. Allí posicionado en primer lugar este artista, Billy Ocean, Loverboy.
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0: Incluida originalmente en su segundo álbum de estudio titulado 27 del año 2012, lanzado como sencillo en febrero del 2014, las actrices argentinas Eva de Dominich y Katia Martínez, la hija del vocalista Andrés Ciro Martínez, un temazo para compartir con vos, Caminando, Ciro y los Persas.
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0: canción de amor escrita e interpretada por el cantante italiano Eros Ramazzotti en el 96. Una canción que está dedicada a la modelo suiza Michelle Hunziker, que es pareja de Ramazzotti. Bueno, fue pareja en ese momento. Continuaba su carrera lanzando la canción Aurora, también dedicada a su reciente hija, que nació en el 97. Más tarde se casa con esta chica, Michelle, en el 98, y la pareja se divorcia en el año 2002. Chico, qué tristeza. Bueno, sin embargo, sigue siendo una de las mejores y más bonitas canciones de amor de Eros Ramazzotti, La cosa más bella.
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sexto álbum de estudio de la banda estadounidense Bon Jovi. La intención de darle un aire un poco más noventero, Dizzy Day tuvo una gran recepción en Europa, donde alcanza el puesto número uno en todas las listas en 8 países. Consigue otros tantos discos platinos, entre ellos el doble en España y otro en Reino Unido. Este tema recibe buenas críticas por parte de los medios especializados que, bueno, definen como el mejor momento musical de la banda y ocupa el segundo puesto en la lista de los mejores 50 álbumes del año 1995. Dizzy Day. Gracias, amigos, por haber estado con nosotros. Espero que te hayas divertido, lo hayas pasado bien y un viajecito cada tanto al pasado a redescubrir esas canciones que tanto nos gustan. Nos encontramos la próxima acá en Los Primeros 30. Chau.

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La música en la mañana de Despuntando el Día por FM 10 en Radio Ciudad, la propuesta de los fronterizos en la mañana haciendo gaviota de puerto. ¿Qué tal? ¿Cómo les va? ¿Cómo andan? Muy, pero muy buenos días. Otra mañana más, otro encuentro de Argentina a través del aire de la radio en este día miércoles 8 de julio de 2026. Vamos habilitando líneas, pero no se me apuren, no, ahí tranqui, no se me apuren que el programa recién comienza, tenemos mucho tiempo todavía hasta las 6 de la mañana. Ya está habilitado desde este momento el 620485. Un saludo grande para la señora Elsa Puctiniano, que seguramente por ahí me debe estar acompañando.

La música en la mañana, la propuesta musical precisamente de los del Suquía. Y por ahí que hace días que no se comunica con nosotros, pero sé que me escucha siempre, le mandamos un abrazo grande al amigo Martín por ahí, ¿no? Bueno, gracias Martín, gracias por estar del otro lado nuevamente, ¿eh? Bueno, oyentes que ya se van comunicando en la mañana a través del 620485, mensajero de la radio. Gracias Miguel, un abrazo grande ahí para el amigo Miguel que ya está en sintonía de FM 10 Radio Ciudad, ¿eh?

al feriado, que va a ser mañana jueves, y al viernes por ser feriado puente. Mañana, 9 de julio, día de la independencia.

0: La música en la mañana de Despuntando el Día por FM 10 en Radio Ciudad. La propuesta, claro está, giraba en torno a Raúl Palma. Bueno, la clásica llamada perdida de Norma Narváez, su esposo Roberto, que ya me están acompañando desde muy tempranito, desde el comienzo mismo de programa. Una mañana que está fría, no tanto como otros días. Ayer, de todos modos, estuvo lindo, ¿no? Más allá de que, bueno, estamos en invierno, hace frío y demás. Pero estuvo lindo cuando venía rumbo a la radio en el otro turno de la tarde. Observaba mucha juventud en el centro cívico, disfrutando del aire libre ahí, pasándola bien los chicos, ya haciendo el recorrido de la clásica caminata por la avenida San Martín, algunos, otros comprando, en fin, la ciudad y su movimiento, ¿no? Buenos días, Sergio, que tengas una hermosa jornada, pasame algún tema, gracias, un abrazo. La señora Olga Escardini, buen día, Olga, gracias.
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Alma Chaqueña en la mañana de Despuntando el Día por FM 10 en Radio Ciudad. Le doy la bienvenida a las abuelas, a la abuela Teresa, a la abuela Coca, que ya me están acompañando en esta mañana de miércoles, en este encuentro de folclore, ¿no? Bueno, muchas pero muchas gracias por estar del otro lado. Gracias, Tobías. Un abrazo grande, Tobías, desde la Avenida Lavalle, 3 de febrero, por ahí, en sintonía de FM 10 Radio Ciudad, ¿eh? Y bueno, le quiero mandar un saludo grande al amigo Luis, de Barrio Los Troncos, que ya seguramente por ahí me debe estar acompañando, ¿no? Por acá, hola Sergio, muy buenos días. Nora, no acostumbro a escribir a esta hora, pero te estoy escuchando. Me levanté temprano porque viajo en un ratito. Bueno, gracias, gracias, gracias. Nora, bienvenida, bienvenida a este encuentro de folclore, ¿no? El amigo Cristian Arosa desde Málaga, España. Muy, pero muy buenos días, Cristian. ¿Cómo va todo por ahí? Esperemos que bien. Gracias por elegirnos.

Eso, ahí estábamos con la propuesta musical de Campedrinos en la mañana. Campedrinos para este recorrido. Bueno, Eduardo por acá dice, hola Sergio, muy buenos días. Pásame algo de Larralde. Si tenés en programación, te lo voy a agradecer. ¿Cómo no? Ya buscaremos algo de José Larralde, del Pampa. Les recuerdo, ayer anduve por la fábrica, precisamente en horas de la mañana. Excelente atención, por supuesto, como siempre. Ha sido un saludo grande para todo el equipo por ahí. Blanca, Alejandro, Gastón, bueno, Luciano, ¿no? Blanca, Alejandro, Gastón y Luciano. 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

0: La recordada voz de una grande del folclore, como lo fue sin dudas Tamara Castro, ¿no? La Bolivianita. Así se llama este tema musical. Bueno, gracias, gracias Raúl Cruz. Gracias Juana y por acompañarnos desde tempranito. Quiero saludar también al amigo Catini, que ya está formando parte de este encuentro de argentinidad. Sergio, muy buenos días. ¿Me pasás? Me dice Susana Margarita por acá, que ya me está acompañando, el tema de Horacio Guaraní. Bueno, lo busco, sí, ya vamos a estar cumpliendo. El Vasquito Asín desde Urdampilleta. Buen día, Vasquito, ¿cómo va? ¿Todo bien? Esperemos que sí. Gracias por estar. La señora Elsa R. desde Urdampilleta, muy, pero muy buenos días. Gracias por formar parte de este encuentro de argentinidad. Bien, tengo algunas noticias para ir contándoles también a lo largo de esta mañana. Mañana jueves 9 de julio, feriado nacional por el Día de la Independencia. Estaremos al aire con Despuntando el Día. Después, si los comunico ahora, pues después van a decir, Sergio no va a estar, se durmió. Mañana vamos a estar de 5 de la mañana a 8 de la mañana, ¿sí? De 5 de la mañana a 8 de la mañana estaremos Despuntando el Día. Y el viernes estaré nuevamente yo con ustedes, pero no en Despuntando el Día. Mañana va a finalizar Despuntando el Día, edición semanal. Volverá el lunes, pero el día viernes estaré de 9 a 13 horas con Radio Show Especial. Esta vez me va a tocar conducir a mí. Solo, estar solo en Radio Show Especial este viernes.
1: Primerita.

La música en la mañana de la mano de Horacio Guaraní para este encuentro. Bueno, nos está acompañando por acá la señora Alicia Lezama. Le doy la bienvenida, Alicia, gracias. Qué temprano, me dice Alicia. Es temprano, Alicia, ¿no? Pero bueno, es lindo madrugar, al menos a mí en lo personal me gusta mucho madrugar, realmente. Bueno, qué nervios, Dios mío, qué nervios ayer precisamente con el partido, ¿no? Pero bueno, pasamos a cuarto de final, que es lo principal, y vamos a Argentina todavía. Vamos que se puede, tenemos un grande, tenemos a Messi, precisamente, ¿no? Bueno, ¿y qué va a pasar ahora con la selección? Bueno, juega este próximo sábado, ahí estaremos también pendientes de lo que va a pasar con el encuentro deportivo. La selección argentina jugará contra Suiza este sábado 11 de julio desde la hora 22, hora argentina, por los cuartos de final del Mundial 2026. El encuentro se disputará en el estadio de Kansas City, precisamente. Bueno, vamos Argentina, vamos, que se puede. Más allá de que hemos pasado una tarde realmente complicada, de nervios y demás, ahí esperando qué pasaba con el partido, pero bueno, lo principal de todo es que todo salió bien, ¿no? Más allá de las críticas de otros países y demás, que, bueno, dicen algunas cosas por ahí que no vale la pena reproducirlas, ¿no? Bueno, vamos a continuar con buena música en la mañana. Decía recién que me estaba acompañando desde Urdampilleta nuestro amigo oyente, el Vasquito Asín.

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1: La música en la mañana de Despuntando el Día, la propuesta de José Larralde, ¿no? José Larralde haciendo ¿Pa' qué me hace falta? Bueno, para el amigo el bajito Asín de Urdampilleta, que me está acompañando como todas las mañanas. Saludos a la señora Elsa R., también en Urdampilleta. Por acá vamos saludando a Martín. Gracias, Martín. Un abrazo gigante. Gracias por estar del otro lado. Y tengo más, porque hay oyentes madrugadores que forman parte de este encuentro de folclore, ¿no? Las 5 de la mañana, un minuto. Buen día, Sergio, buen miércoles, pasate por Orlando, Veracruz, el viejo Aguaraz. Gracias, abrazo grande, buen programa. Gracias, Oscar Gonzalo.

La música en la mañana de Despuntando el Día, Orlando, Veracruz, el viejo Aguará, para el amigo Oscar Gonzalo, que ya me está acompañando. Bueno, la señora Alicia Lezama, que está en sintonía de la radio, algo de Facundo Sarabia. Ya vengo con un temita de Facundo Sarabia en la mañana. Tengo por acá la página de la radio, miércoles 8 de julio del año 2026. 8 de julio de 2026. Les recuerdo mañana Despuntando el Día, horario especial de 5 a 8 de la mañana. Muy buenos días, amigo, te estoy acompañando, gracias por el saludito, que tengas un buen día de parte de la abuela Teresa. Bienvenida, abuela, a la mañana.

0: Bueno, muy bien, ¿eh? Para la señora Alicia Lezama, que ya me está acompañando en esta mañana de folclore a través de FM 10 Radio Ciudad, ¿no? Bueno, a ver, vamos por parte por acá cumpliendo con cada uno de los oyentes que me van acompañando. 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Bueno, atención con esto que quiero sumar ahora. Se necesitan dadores de sangre. Deben presentarse en el servicio de hemoterapia del hospital local. Cualquier grupo o factor, recuerdo, se necesitan dadores de sangre para el paciente Julián Alberto Méndez. Julián Alberto Méndez. Dadores de sangre en el hospital de nuestra ciudad. Deben presentarse servicio de hemoterapia para el paciente Julián Alberto Méndez. Bien, luego lo vamos a estar reiterando y lo dejo para mis compañeros. Vamos a seguir con más música. Edith nos ha dejado por acá una llamadita perdida. Grande Edith, ¿eh? Muy, pero muy buenos días. A ver qué me dice Lidia.
1: Buen día, Sergio. Muy lindo el programa. Muy bueno la música. Muy bueno todo. Gracias por estar. Bueno, Argentina ganó. Una alegría para el alma, una caricia para el alma. Bueno, te pido por el chaqueño para el vecino, Amor Salvaje, si puede ser. Te saludan Lidia y Luis de la calle Leiría. Hasta mañana, si Dios quiere. Gracias por estar.
0: Bueno, un saludo grande ahí para Lidia y el saludo para Luis, que me están acompañando como cada una de las mañanas, desde muy, pero muy tempranito. Se comunicaba recién la abuela Coca para solicitar un tema, Solo le pido a Dios, de los Tucutucu, creo que me dijo, ¿no, abuela? Sí, estaba buscando por acá. Bueno, ya vamos a encontrar la versión de los Tucutucu, le vamos a pasar la de Luciano Pereira, que está muy, pero muy buena realmente. A ver si hay algo más, creo que Eva me ha dejado algo, a ver qué me dice Eva por acá.
2: Hola, muy buenos días, Sergio, ¿cómo estás? Espero que muy, muy bien, que tengas un muy, pero muy bendecido día de miércoles y programa. Recién comenzamos a acompañarte, hoy te quiero pedir las 7 de abril, puede ser, o algo del trío San Javier, el que tengas. Un beso y hasta mañana, si Dios quiere, en Despuntando el Día. Que tengas lindo, lindo día.
0: Bueno, les recuerdo a los oyentes que mañana vamos a estar en horario especial de 5 de la mañana a 8 de la mañana. Luego de Despuntando el Día, comenzará Radio Show Especial hasta la 1 de la tarde. Radio Show Especial que estará a cargo de quien les habla, pero el viernes de 9 a 13, bueno, una rotación ahí de programación para este jueves y viernes feriado. Bueno, ahí estamos.

La música en la mañana, la propuesta de Pitín Salazar para este encuentro. Pitín Salazar, las 7 de abril, para complacer a Eva y Jesús, que me están acompañando. Bueno, gracias Susana Margarita, gracias por estar en, del otro lado compartiendo la mañana de FM 10 en Radio Ciudad. Néstor y Esther desde la calle Paso, muy, pero muy buenos días. Un saludo grande para ustedes también. Seguramente por ahí, mate de por medio, los quehaceres desde muy tempranito, la señora Isabel Sutherland. Le doy la bienvenida, por supuesto, como siempre. Tengo la página de la radio, miércoles 8 de julio del año 2026, Día Mundial de la Alegría. 54 años cumple la Biblioteca Alcira Cabrera. 15 años se cumplen de la inauguración del buffet y la parte nueva de la terminal. 1989, Carlos Saúl Menem asume la presidencia de la Nación Argentina. 2015, se realiza la primera visita del Papa Francisco a Bolivia, comenzando en las ciudades andinas de El Alto y La Paz. Frase de la radio: sé humilde en esta vida, con tus gestos y tus acciones, porque el que sube como palmera puede caer como coco. Cuánta verdad esa, ¿no? En la vida hay que ser humildes, realmente. No creérselas porque no te conduce a nada. Santoral, Santa Priscila, San Medardo en el día de hoy y San Edgar. 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Bueno, voy a reiterar que se necesita sangre, cualquier grupo o factor deben presentarse en el servicio de hemoterapia del hospital local para el señor Julián Alberto Méndez. Julián Alberto Méndez. Bueno, les vamos a agradecer, ¿no? Seguimos con música, vamos a cumplir con la abuela Coca, con Solo le pido a Dios, la versión de Luciano Pereyra que sé que le va a gustar. Y vamos a cumplir con Lidia, con Amor Salvaje, del chaqueño Palavecino.

La música en la mañana de Despuntando el Día. Primeramente, Luciano Pereira, Solo le pido a Dios. Para la abuela Coca, que me está acompañando. Y recién Lidia me ha solicitado Amor Salvaje de el chaqueño Palavecino. Estela Mari y Oscar desde Guanaco, partido de Pegojó. Muy buenos días para ustedes también. Gracias por estar del otro lado. La señora Olga Scardini me está acompañando. Bienvenida, Olga. Algo de Jorge Rojas por acá.

0: La música en compañía de Jorge Rojas, y ahí cumplimos con la señora Olga Escardini, que me está acompañando en esta mañana. Le quiero mandar un saludo grande a Hilda, que ya está sintonizando FM10 Radio Ciudad, al amigo, el paisano Ortiz, por ahí también en sintonía de nuestra propuesta. Gracias a la abuela Cristina y al abuelo Juan, desde barrio La Ganadera. Nito Yaquinta, muy, pero muy buenos días, Nito. A ver qué me dice Isabel.
1: Buenos días, Sergio. ¿Puede ser Samba del Grillo? Por los Kisawashi. Muchísimas gracias. Acá de pie, Sergio, después del susto. Lo importante es que ganó. Está Argentina de pie. ¿Y qué es más grande? Hay que vivir el partido hasta el último segundo. Gracias, Sergio.
0: Y bueno, lo que resta de este Mundial va a ser así, ¿no? Realmente, ¿eh? Bueno, pero vamos a Argentina. Siempre le tenemos fe a nuestra selección argentina, más allá, como decía yo en el comienzo hoy, de lo que puedan opinar otros países y demás. Bueno, Chile sobre todo no nos quiere. La gente de Chile no nos quiere. No nos quiere. Tengo información de interés. Esto sí es muy importante para tener en cuenta. Comunicado de Obras Sanitarias. La Dirección de Obras Sanitarias informa que hoy, a partir de las 6 de la mañana, se disminuye la presión de la red de agua en distintos sectores de la ciudad para continuar con la reparación de la rotura del caño troncal ubicado en Avenida Fabrés García. Es decir, que va a estar complicado el tema del agua en la ciudad hasta que se pueda solucionar en forma completa este problema, ¿no? Bueno, vamos a cumplir con los Kisawashi por acá.

La música en la mañana, los quillahuas y haciendo samba del grillo para complacer a la señora Isabel Sutherland, que me está acompañando en Barrio San José a esta hora de la mañana. Bueno, tengo por acá para contarles el pronóstico del tiempo, saludos de cumpleaños. Comenzamos con los saludos de cumpleaños. Maximiliano Ortiz, Noelia Hernández, Jessica Anaí Martínez, Lucas Díaz, Juliana Mariel Pereira, Dayana Jorgelina Echeverri, Luciano Jerez, Bayano Curuchet, Débora Blandamuro, Jonathan Tisoni, Camila Maxwell, Mirta Pérez, Sara Pérez, Eugenia Tamboreneo, un beso grande ahí para Euge, Rubén Islas, Leo Rivero, Gino Pérez, María Rosa Antonelli, Priscila Cruz, Renata Paulina Escalada, Marcos Mancilla, Lorena Caló, o Calo, Urdan Villeta, Tiago Nahuel Martín, Mario Col y Luis González. Y en cuanto al pronóstico del tiempo, para hoy miércoles, cielo algo nublado, fresco a templado, mínima de 7, máxima de 15 grados. 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Hablando de otra cosa, reitero que se necesita sangre, cualquier grupo o factor, para el paciente Julián Alberto Méndez. Deben presentarse en hemoterapia del hospital local. Bueno, vamos a seguir recorriendo juntos la mañana con más oyentes madrugadores. Hola, teacher. Acá derritiéndonos desde muy temprano. Buen día a todos los madrugadores. Sorprendeme con una buena chacarera. Que tengas un buen día. Qué grande, ¿eh? Cristian Arosa desde Málaga, España. Claro que allá hace calor, ¿no? Allá están en pleno verano. Yo sigo a una señora que es de Málaga, me parece también. Y siempre cuenta, bueno, muestra por ahí su arte de cocinar y otras cosas, y su historia de vida desde cuando era joven. Y la sigo, y siempre dice que hace mucho calor, que se había comprado esto, que lo otro, que esto era para el calor que hay hoy por hoy en España y demás. Está bueno eso. Bueno, así que un saludo grande para la gente de Málaga, por ahí, España. A ver si tengo alguna chacarera por acá dando vueltas. Creo que sí, ¿no? A una chacarerita para compartir en este encuentro madrugador.

Viejos queridos, como argentino, principalmente como argentino, quiero agradecerles porque por ustedes todavía uno sale afuera y puede poner el pecho bien, bien hondo, inflarlo bien grande y decir somos de Argentina. Gracias a ustedes. Como salteño, muchísimas gracias por ser de aquí, porque realmente yo creo que todos nos sentimos orgullosos de ser salteño por ustedes también. Y como folclorista, muchísimas gracias por el camino que nos han marcado, muchísimas gracias por el ejemplo que nos han dado. Y lamentablemente ustedes no se pueden ir, ustedes se irán de aquí físicamente, pero cuando la gente dice el corazón manda, ustedes no se pueden ir. Muchísimas gracias por todo, hermano, a los cuatro.

0: Bueno, muy bien, cumplimos ahí con el amigo Cristian Arosa, que me está acompañando desde Málaga, España, a esta hora de la mañana, ¿no? Abrazo gigante, amigo, gracias por estar del otro lado. Miguel Berré, Rosana, Miguel Ángel, por ahí, bienvenidos también al Madrugón. La señora Irma Capurro, que me está acompañando desde Lobrías, muy, pero muy buenos días, Irma. Gracias una vez más, gracias, gracias. Bueno, y tantos oyentes, ¿no? Esther y Néstor desde la calle Paso, muy buenos días. El amigo Cacho Rubio, su señora Susana, desde muy tempranito. Quiero saludar también al amigo Segovia, que está en sintonía de FM 10 Radio Ciudad, ¿no? ¿A quién más tengo que saludar? Al amigo de Pascua, un sue presente, seguramente ya con el mate. La señora Marta Cardoso, desde Cañuelas. Buen día, Marta. Un placer saludarla, ¿no? Bueno, la señora Isabel Sutherland, desde barrio San José, por acá, a ver qué me dice Isabel. Damián García, muy buenos días, Damián. ¿Todo bien? Bueno, ahí le vamos a estar regalando un chamamé al amigo. Nilda, desde barrio María del Carmen, que ya me está acompañando. Buen día, Nilda. Muchas gracias por el tema y por estar en cada despertar junto a Despuntando el Día. Sergio, gracias por todo, me dice Isabel. Bueno, Isabel, la invito mañana, La invito mañana de 5 a 8 de la mañana, que estaremos despuntando el día. ¿Seguimos con música?
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La música de la mano de Miguel Figueroa y su conjunto Amanecer Campero, ¿no? Haciendo Anoche No Dormí, para el amigo Damián García, que me está acompañando como cada una de las mañanas. Bueno, muy bien, tengo mensajes por acá, ¿eh? De a poquito vamos cumpliendo con cada uno de ellos. La señora Elsa Putiniano, buen día Elsa, buen día Sergio, gracias por tu compañía de todos los días, siempre te escucho, buena jornada, abrazo grande de parte de Elsa. Bueno, gracias Elsa, de verdad, Mañana la invito, de 5 a 8 de la mañana, estaremos despuntando el día por FM 10 Radio Ciudad, Gracias también a Juan, que está en sintonía de FM 10 Radio Ciudad. Buenos días, Sergio, amigo, despuntando el día, genial. Si podés, el tema por Daniel Toro, escríbeme una carta. Abrazo. La señora Marta Cardoso, desde Cañuelas. Buen día, Marta. Quiero cumplir con la señora Irma Capurro, desde Loverías.

0: Bien, le regalábamos este tema musical a la señora Irma Capurro, que nos está acompañando desde Loverías a esta hora de la mañana. Bueno, voy a reiterar que se necesita sangre, cualquier grupo o factor, para el paciente Julián Alberto Méndez. Deben presentarse servicio de hemoterapia del hospital local. Gente, nos despedimos de Despuntando el Día. Nos estaremos reencontrando mañana jueves, horario especial, recuerden, de 5 a 8 de la mañana. Van a quedar en la compañía de Oscar, a través de Voz y Sentir de Nuestra Tierra. Un beso grande, un saludo a Marta, desde Cañuelas, que me está acompañando y me había solicitado este tema de Daniel Toro. Pegamos la vuelta mañana, ¿eh? Gracias por todo.
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0: Buen día, Sergio. Al aire te saludo acá en la radio, FM 10, Dorrego, esquina Avellaneda, San Carlos de Bolívar. Miércoles 8 de julio, 2026. Mirá, está tranquila la mañana, Martita, acá en los Pagos de Bolívar. El abrazo a Indy para los Pagos de Cañuela, señores, estamos hasta las 8 de la mañana.
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0: Muy bien, gracias por el paso, Sergio. 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
2: Peteco, vamos a rendir un homenaje a todos nuestros maestros, guitarreros, violinistas, bandoneonistas y vidaleros, que inspirándose en Santiago, el canto nuestro enriquecieron. ¡Se va la primera!

La música santiagueña, señores. La gente de la orilla, cantora querida del alma. ¿Eh? Viste que por allá, cuando se nos va un familiar del arte musical, queda un poco el vacío, ¿viste? Más cuando son los tíos, los abuelos que te rumbearon en la guitarra, la música popular, ¿no? Les recuerdo que la mañana está piolona, mansa, tranquilo estamos. Aparentemente no como tantos días, no hace tanto frío, pero recuerdo sí a toda la gente madrugadora que para este miércoles tenemos que ir algo nublado. Fresco templado, mínima 7, la máxima 15 grados para el jueves. Cielo nublado, poco cambia la temperatura. Mínima 8, la máxima 14 grados. Para el viernes, cielo nublado, frío, fresco. Mínima 6, la máxima 12 grados. Para el sábado, cielo parcialmente nublado. Continúa el frío. Mínima 6, la máxima 11 grados. Para el domingo, cielo algo nublado, frío, fresco. Mínima 4, la máxima 10 grados. Para el lunes, cielo ligeramente nublado, muy frío, con posibles heladas. Mínima 3, la máxima 12 grados. Para el martes, cielo nublado, frío, fresco. Mínima 6, la máxima 13 grados.

Cacho Márquez, para la mañana de Voces Argentinas a Tierra, el oyente, de Pirovano, abrazo grande, Pirovano, la gente del hogar es por allí, que van a comenzar la labor también, Amparo de Lovería, estudia, magisterio, es cantora, criolla, con su hermano, me manda un mensajito, los caras acá, en los pagos de Tamiguey, en Lovería, estamos practicando mucha música por acá. Andamos bajón por el procedimiento de mi tío Oscar Jerez, paisano y guitarrista, pero volvamos a la música con todo, ¿no? En su memoria. Además, con mis estudios voy bien. Y no te he bajado, pero sí te mando un abrazo grande. ¿Vos cómo estás, Oscar? Y acá estamos en la radio, contento, con el corazón agradecido de mantener la amistad que hemos cosechado con el canto guitarrero. Abrazo grande, Pirovano, Cañuela, Lovería, que lo pasen lindo.

Rally Barrio Nuevo, ganó Argentina, Sergio. El mismo color futbolero que jugaba anteriormente, ¿no? Sobre la hora, ¿no? Para mejor, viste vos, que el ánimo, errar un penal es tremendo. Pero ahí se ve la capacidad de los profesionales, ¿no? Cómo jugaron últimamente, ¿no? No sé qué radio estaba escuchando yo. Transmitía y lloraba el tipo. Impresionante. Yo también estaba muy emocionado. Yo, el Beto, el Carlito, estamos ahí. Porque hay un color ahí, celeste y blanco, y que nos dice de la unión de todos los argentinos, por un éxito mundial. Gracias, al fútbol argentino. Sábado 11 de julio organiza baile y noche Peñeras, señores, servicios de cantina en la Sociedad Española. Valor de entrada, 15.000 pesos. Estarán actuando los payadores David Tocar, Emanuel Gaboto, Juan Lalane, Cristian Méndez. Les recuerdo el 11 de julio en los pagos de Benito Juárez, provincia de Buenos Aires. 19 y 20 de septiembre, los pagos de Areco, Parque Criollo Ricardo Giralde, clasificatoria para Jesús María en las tres categorías. Gran broche de campeones, señores, en un pago criollo y camperón. El 9 de julio, especial cultural de la parrilla folk rock. Festejamos el Día de la Independencia, entrada libre y gratuita. Dice traer el equipo mate, puede traer equipo mate, traer cubiertos completos. Te esperamos en ruta 105, el paraje El Taladro en Cañuela. Ahí está, Maca querido, un rincón maravilloso para compartir el folclore nacional. ¿Qué más tengo por aquí? Dice por acá, 12 y 13 de septiembre de 2026, el rodeo municipal General Viar, provincia de Buenos Aires, provincia de La Sexta, Gran Jineteada y Mansedumbre. Dos jornadas, informes. Ahí está el Mariano Nápoles y el Juaca de Gregorio, la gente que organiza. Los teléfonos 2345-685225 y el 2345-667046, 12 y 13 de septiembre.

Virgen del Rosario, señores. Virgen del Rosario, la música chamamecera, los del campo. Ahí te manda saludos Miguel Berré, dice yo. Para vos, dice todo el equipo de la radio. Miguel, Rosana, Miguel Ángel. Todita esa gente que siempre está llegado a la radio, ¿no? Les comentaba, señores, un llamado urgente, se necesita sangre, cualquier grupo factor para el paciente Julián Alberto Méndez. Presentarse en el servicio de hemoterapia del hospital local. Se necesita sangre, cualquier grupo factor para el paciente Julián Alberto Méndez. Presentarse en el servicio de hemoterapia del hospital de Bolívar. Reitero, para este miércoles, cielo nublado, fresco, templado, mínima 7, la máxima 15 grados.

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1: Enrique Barrio Nuevo, aquí en nuestro programa de Sentir Nuestra Tierra. Bueno, Tita, que ande mejor, que ande mejor de salud, Un abrazo grande ahí para las hijas, las nietas, que lo pasen de maravilla. Gracias por la sintonía también. Mucha gente en Bromadomona. Nos ha castigado fuerte este invierno, ¿no? Espero que anden toditos mejor. Los cumpleañeros de este 8 de julio 2026. Vayan parando la oreja que me quiere escuchar, ¿eh? Hay una porretada de cumpleañeros. Maximiliano Ortiz, cumpleaños. Noelia Hernández. Jessica Anaí Martínez. Luca Díaz. Juliana Mariel Pereira. Dayana Jorgelina Echeverri. Luciano Jerez. Bayano Curuchet. Débora Blandamuro. Jonathan Tisoni. Camila Maxwell, Milka Pérez, Sara Pérez, Eugenia Tamborenea, Rubén Isla, cumpleaños, Leo Rivero, Gino Pérez, María Rosa Antonelli, pariente de las Olguitas, estos Antonelli son una porretada, Priscila Cruz, Renata Paulina Escalada, cumpleaños, Marcos Mancilla, Lorena Calo, en Urdán Pilleta, está cumpliendo año, el Tiago Anabel Martín, Mario Col y Luis González, igual que los tiempos dientes, mi canto llena como un clarín. El saludo para Martín y también a Luis González, que lo pasen de

Tamara Castro, Camino del Arenal, señores. Marcela Bellese, ahí está. La familia Bolívar también de las danzas argentinas. Felicitaciones, Gladys Delgado, cantor, los pagos veinticinqueños. Siempre me he venido a saludar, Gladys. En donde quiera que haya estado acá en Bolívar, así que por ahí espero la visita, hasta que me da durón ahora para arrancar. Seferino Céspedes es de La Plata, trabaja en cultura ahí, trabajo tiene rolete con el folclore, presentador, cantor, guitarrero. Alguna vez pasó de paso, como tantos cantores como yo del camino, y paró en casa. Después fuimos por allí a cantar nosotros y nos encontramos, un abrazo también. María Consentino, el abrazo grande para usted, gracias por la sintonía, pero a todos los oyentes, que de muy temprano están sintonizando FM10. Le recuerdo, la farmacia de turno, dice Gagliardi, San Martín 302, el teléfono 427426.

del Chaco profundo soy, de su tierra, de su sol. En estos versos leí contar de una lucha desigual. Le canto al tigre y a su hogar, le canto a su historia ancestral. Si me quieren escuchar, ya que se da la ocasión, aquí les voy a cantar con todito el corazón.

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1: Bueno, muy bien, ahí estamos, ¿eh? Reitero, la farmacia de turno San Martín, está la farmacia así, Gagliardi, el teléfono 427426, San Martín 302, trabaja hasta las 8 de la mañana. Arrancamos el programa con Carlos López Terra, señor guitarrista desaparecido. La guitarra se le regaló a Meana, de Pringles, después se fue para el silencio también. Amigo que vino a saludarlo en una fiesta de Voy a Sentir aquí en Bolívar, ¿no? Los Carvajal, Fiesta Grande Santiago, han puesto Santiago del Estero en el mundo a través de la música popular. Cacho Márquez, cantor, payador, criollo, oriental, en el mes del payador también. El Rally Barrio Nuevo, que pasó por Bolívar también. Los del Campo, Virgen del Rosario. Una vuelta iba yo para 9 de julio. Iba de disparo matrimonio mayor en un auto. ¿Dónde va? Bueno, Julio. Súbalo, llevamos. Iban escuchando folclore. Y cuando me bajé, la señora abrió la puerta y la puerta mía. Y tenía a la Virgen de Luján. Esta nos acompaña a todos lados. Nosotros vamos con mi marido a la Virgen del Rosario, un sueño que teníamos hace 40 años y no podíamos ir. Gracias a Dios vamos a poder cumplir. Las cosas que tiene el camino, ¿quién lo pudiera contar? Somos como dos hermanos perdidos en la inmensidad. Unos viajan en camiones, otros a dedo nomás, buscando un rumbo en la vida para ganarse su pan. El camino es de todos, señores. Y somos libres como el viento cuando pulsamos una guitarra.

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2: Perdone, Sergio, reitero esto. Se necesita sangre, cualquier grupo o factor, para el paciente Julián Alberto Méndez. Presentarse al servicio hemoterapia del Hospital de Bolívar. Muchas gracias. 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

0: Jorge Casal, amor, quedémonos aquí, de Atilio Estampone, Tengo un informe de la radio, Sergio, por favor. Gracias. FM10, Radio Ciudad, 106.1, Necrológicas, Paseo Bolívar, el 8 de julio de 2026, a los 76 años de edad, Elba, Edith Calyuri, viuda de Martínez. Sus restos no son velados y serán llamados este miércoles a las 2 horas en el cementerio local. Servicio de sepelio de la Cooperativa Eléctrica de Bolívar Limitada.
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Es un mapase, ¿eh? Para el que mira sin ver. El pensamiento de don Roberto Chavero en esta propuesta musical de esta milonga sentida. A las 7 de la mañana, 5 minutitos, Miguel Berré. El abrazo grande para vos, Miguelito. Que lo pasen de maravilla. Gracias por los saludos y los afectos tan temprano también. Nancy Basterra, ¿qué dice Nancy Basterra? Dice por acá, Día Nacional del Guitarrista, y me manda un tema de Eduardo Falú. Pero muy bien. Feliz día para vos también, Nancy. El abrazo grande para toda la gente madrugada que muy temprano está...

sintonizando el programa, Maca Cardoso preparándose para su peña también, allá en los pagos de Cañuela, que después va a ventilar este rumbo que tiene que ver también la juntada, por el Día de la Patria también, que lo pasen lindo.

El trío San Javier, lo trajo Pellicero hasta Palqueche, un pueblo chiquito de una jineteada bárbara. Hicimos nota también por allí. Qué motivo fue todo. Adrián, un pueblo chiquito, pintoresco. El Placero tenía todos los árboles, los arbustos cortados con adorno. Calle Tierra. Bueno, qué maravilla los pueblos de mi provincia de Buenos Aires, señores. Bendita provincia de Buenos Aires. Miguel Berrel, abrazo grande, querido. Que lo pasen maravilla. Buen día, don Oscar, que pase un hermoso día. Ricardo Alfredo Berat, el señor de batería. Gracias, Ricardo, el abrazo grande para vos, para el abuelo, que por eso quiero que debe estar mate por medio, ¿no? Con la señora, y bueno, ahí vamos siempre. Pensando un poco en los pagos hernandianos, ¿viste vos? Está la hija por allá con su compañero. 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Jorge Abel, arrímense, que va a estar el Maca cantando. El Maca canta folclore y ahora también está cantando los hijos, los nietos. Ayer me encontré con Guillermo Rodríguez, el Topo, el bicicletero. Cantor guitarrero que ha estado cantando en Argentina y son muchísima gente. O sea, el gringo dice que apareció la nietita, me dice, abuelo, yo sé cantar, ¿eh? ¿Y qué canta? Canta una zamba, dice. Y la acompañó, y ya la está presentando también. ¿Viste vos que porque tiene que ver la familia? Guille, querido, Mari, que lo pasen de maravilla. Seguramente por ahí en una cruzada lo vamos a estar viendo también. Guitarra en mano.

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1: Muy bien, gracias Sergio, Sergio, tengo información. Gracias. Necrológicas. Falleció en Bolívar el 8 de julio de 2026 a los 76 años de edad. Elba Edith Canichuri, viuda de Martínez. Sus restos no son velados y serán inhumados este miércoles a las 10 horas en el cementerio local. Falleció en Bolívar el 7 de julio de 26 a los 89 años de edad. Emilce Aurora Beck, viuda de Moriones. Sus restos son velados este jueves a partir de las 8 horas y serán inhumados a las 10 horas en el cementerio local. Servicios sepelios de la Cooperativa Eléctrica de Bolívar Limitada.
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1: Gracias, Sergio. Las carpas de Don Jaime, de Río Gutiérrez. Zamba Quipildor, al toque. 5.347 los animales que ingresaron hoy en el mercado de Cañuela para los remates que arrancan a las 8 de la mañana. 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

0: Yo tampoco dormí, dice. Bueno, el abrazo grande, ¿eh? Que perder la esperanza, Que ande todo bien, que ande todo bien, Tengo la página de la radio por aquí. A las 8 de la mañana llega todo el equipo de Radio Show, ¿Qué va a haber feriado largo, Sergio decía? Al toque. Pero la debo estar firme, firme. Miércoles 8 de julio 2026, Día Mundial de la Alegría. Hoy. Atrás de casa vivía don Julián Gómez, viste vos. Recero el hombre. Casado con doña Ruja Crespo. Vivía en un rancho de barro, así. A nosotros siempre íbamos ahí porque era vecino. Y tenía un perro, un perro bravo, toreaba, lo tenía atado porque era barabón el perro. Toreaba, viste. Pero a medida que se fue envejeciendo, se le fue acortando la voz, viste. ¡Fuera, Batuque! Gritaba fuerte. ¡Au, au, fuerte! ¿Viste? Bueno, y por ahí empezaba a torear Batuque ya con muchos años encima. ¡Au, au, au! Ya parecían los hermanos Cuesta. Don Julián Gómez, doña María Pérez. Señoras y señores, 54 años cumple la biblioteca Alcira Cabrera. Ahí está la historia del pueblo, señores, en la biblioteca. La gente que le puso el pensamiento a este pueblo. 15 años se cumplen de la inversión del buffet y la parte nueva de la terminal. Mirad, antes de viajar, iba viajando por los ríos, estaba esperando y me corrí hasta la terminal. Muy buena calefacción, muy buena atención. Yo nunca, hace rato que voy por ahí. Pero yo digo que es importante para la gente que tiene que viajar. Y tenés que estar esperando ahí. Así que felicitar a las mujeres que están trabajando ahí. Por ahí me arrimo a tomar un té. Un té con cáscara de naranja. 2015 se realiza la primera visita del Papa Francisco a Bolivia. Comenzando las ciudades andinas, El Alto y La Paz. Dice la frase de la radio: sé humilde en esta vida, con tus gestos y tus acciones, porque el que sube como palmera puede caer como un coco. Yo vengo muy abajo, hermano, muy arriba no estoy. Santoral del día, Santa Priscila hoy, San Medardo, San Edgar. Me acuerdo de un señor guitarrista, Edgar Di Fulvio, hermano de Caldo Di Fulvio. Y hay una obra magistral que me encanta de él. Lo tituló Gallo Calavera. Gallo Calavera. Auspiciado por el Colegio Farmacéutico Bolívar, Farmacia de Turno, que arranca a las 8 de la mañana. 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Los sábados trabajan de 8 a 12 y 30. Enseguidita nomás, Llega Radio Show con todos ustedes.
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0: Bueno, muchas gracias entonces, gracias Daniel, Bueno, el remate tiene la consecuencia de amontonar a la gente, ¿viste? Algunos que van a comprar, otros que van a cruzar. Y más si hay palmastique ni hablar, dicen. 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Así que seguramente que la gente, viste vos, no sé si los bailes, pero los remates siempre se convoca mucha gente, siempre hay algo que le despierta el entusiasmo ahí cuando ve la mercadería. Así que tenga buena suerte, el abrazo grande para la gente que trabaja por allí y que ande bien el martillo.
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1: Don José Larralde, ¿eh? Familia Guevara, Martita, familia Guevara, de Guangelén, familia Ibáñez. Voy a pasar a los cumpleaños, Sergio, que tengo por acá. Acá tenemos un saludito, dice Marcela Bellese de Bolívar, Gladys Delgado, 25 de mayo, Seferino Céspedes, cantor de La Plata, María Consentino, Edgardo Di Pasco, que estuvimos charlando un rato. Dice por acá Carlos Omar, Esther, Carlito, Flavia, Nicolás, Jorge Abel, Jacobo, Matías, Ricardito, Martita, Gustavo, Lidia Noemí, Alberto, Elina, toda la parentela ahí por los pagos de Cañuela, ¿eh? Yael, la nieta de José Díaz, cumple 9 años, ¿eh? Ahí está ayudando Martita, sea un feliz cumpleaños, ¿eh? Y tengo por acá, les comentaba, los que están en la página, lo repasamos también. Maximiliano Ortiz, cumpleaños también este 8 de julio 2026. Noelia Hernández, Jessica Anaí Martínez, Luca Díaz, Juliana Mariel Pereira, Dayana Jorgelina Echeverri, cumpleaños, Luciano Jerez, Bayano Curuchet, Débora Blandamuro, Jonathan Tisonin, Camila Maxwell, Marta Pérez, Sara Pérez, Eugenia Tamborenea, Rubén Islas, Leo Rivero, Gino Pérez, María Rosa Antonelli, Priscila Cruz, Renata Paulina Escalada, Marcos Mancilla, cumpleaños, Lorena Calo, en Urdán Pilleta están cumpliendo años, el Tiago Manuel Martín, Mario Col y Luis González.
2: 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Aquí los hombres dicen en canciones lo que el vino le siembra en las entrañas, y son como machete que las cañas derriban con sus filos por razón.

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1: Bueno, bien, ya está Daniel con nosotros también. Les recuerdo
2: ¿cómo andas,
1: que...
2: Benito? Buen día, ¿todo bien?
1: Buen día, Daniel. ¿Cómo está la mañana? No hace tanto frío.
2: No, nada que ver con otra...
1: Menos mal.
2: Lo que veníamos. Es como que nos dio un changuí. Le digo ahí a un amigo que tiene remate mañana, tiene un tarro bárbaro.
1: Al toque.
2: ¿Viste que te decía?
1: Le va a tocar buena jornada.
2: ¿Viste que la vecina te decía? ¿Viste quién sacó la quiniela? Sí. Lopecito, qué tarro que tiene. Por no decir una otra palabra. Es tarrón, sería, ¿no? Bueno, Griguito, acá estamos. Ganó Argentina, que lo parió.
1: Daniel, hace rato que no lloraba.
2: ¿Eh?
1: Hace rato que no lloraba y es necesario.
2: ¡Po!
1: Ayer lloré de emoción.
2: ¡Po! No sabés, loco, no sabés lo que fue. Esta selección...
1: Pero igual que partido anterior, esperó lo último para jugar a Argentina.
2: Está angelada esta selección, algo tiene. Porque no...
1: ¡Qué
2: no,
1: increíble!
2: No se da por vencida nunca. No... Parece que tuviera siete vidas, ¿viste? Ya le temen por eso, más que por lo bien que está. Está flojo el Dibu, no está como otros años el Dibu. No ha logrado sacar ninguna pelota destacada. Pero bueno, hay veces que los jugadores pasan también racha, ¿viste? No.
1: Sí, tremendo. Dominaban a ellos y el director técnico le dijo al argentino, tranquilo, tranquilo.
2: Sí. No, pero y el técnico de ellos se mandó un macanón, sacó el mejor jugador.
1: Sí.
2: Sacó el jugador que nos complicó la tarde. La verdad que el flaco es, hermano, parece que tenía dos motores, ¿viste? No, lo sacó, ¿sabes para qué? Para preservarlo para el próximo partido. Claro, sí, si faltaban 10 minutos y estaban ganando 2-0.
1: ¿Cómo cambió Argentina?
2: También cuando el golpe anímico, cuando te hacen el 2-0, dicen los históricos del fútbol, es el peor resultado que puedes tener. Hasta peor que el 1-0 es. Porque el equipo que te hace el descuento, si tiene tiempo, no solo que te empata, sino que te pasa por arriba. Es una ametralladora de ánimos. El descuento en el 2-0. Por eso todos los técnicos...
1: Cuando erró el penal Messi, me quise morir yo.
2: Y en realidad, el arquero muy buen arquero. Hay muchos jugadores que, no me acuerdo si cómo es Hassan, cómo es el flaco ese que nos volvió loco, que corrió casi 50 metros con la pelota y no se la podía quitar a nadie.
1: Sí.
2: Ese, el arquero y un par más, Cito. Bueno, hay jugadores que son conocidos como Salah, que juega en el Liverpool, creo, con McAllister, son compañeros de equipo. Bueno, hay un montón de cosas más que hay jugadores que se hicieron conocidos a través del Mundial y que hoy pasaron a valer de uno a millones.
1: Sí, sí.
2: Que no se sabe el precio que tiene. Ese flaco que nos le hizo la vida imposible, que el técnico lo sacó, gracias a Dios que lo iluminó, le dijo, sacalo. Ese jugador vale hoy 500.000, 200.000 veces más de lo que valía antes, porque mostró en la cancha que es un jugador desequilibrante.
1: Lo que representa un cambio, ¿no?
2: Sí. Pero bueno, estamos vivos y no nos vamos a cruzar con Colombia. Ayer me decía un amigo, mejor, Colombia más... Mirá, son todos los partidos difíciles, no hay un partido fácil.
1: No. En
2: el Mundial es solamente el... Se le hizo simple.
1: Han caído grandes.
2: Se le hizo simple a Bélgica con Estados Unidos porque Estados Unidos se desdibujó desde el paseo que le había pegado a los dos primeros rivales cuando comenzó el campeonato, que parecía una nave insignia el equipo del fútbol de Pochettino, pasó a ser la nada misma. En el 4-1 regaló 3 goles, bueno, le faltó picardía futbolística. Bueno, eso puede pasar, pero después la mayoría de los partidos mirá Colombia-Suiza, una paridad absoluta, era injusto, mira, ahí debería haber una ley que diga pasan los dos. Claro. Porque fueron los dos muy, muy parejos. Es más, tuvo un par de llegadas más claras Colombia que Suiza, y después los penales pasó Suiza. Pero bueno, nada, hay que ver. Francia enfrenta a Marruecos, que todo el mundo ya lo ve en la final a Francia. Y tiene que pasar Marruecos, tiene que pasarlo a Marruecos, no es sencillo.
1: Claro.
2: No es sencillo. Pero bueno, nosotros, mamá querida, estalló la Argentina. Mirá cómo la gente cómo quiere a la selección y cómo necesita este tipo de distracciones y alegrías para correrse un poquito del eje diario de la lucha, de la pelea, de todo lo que se vive en el país, ¿no? Porque
1: claro,
2: con distintos matices, porque algunos quieren a Messi, otros a Maradona, otros quieren al Diego, el otro quieren a Musso, el otro quiere a Paredes, el otro no lo quiere a Paredes, y todo así, esos matices van a estar siempre,
1: sí.
2: pero nos une, la selección nos une porque estamos todos de acuerdo en eso. Fíjate lo que era la Avenida San Martín ayer,
1: no,
2: era un mundo de gente. Entonces estas cosas,
1: qué lindo,
2: hoy al país como está le hacen mucho bien, son un mimo al alma, como se dice habitualmente, un mimo al alma, un abrazo al alma, sí. Así que bueno, seguimos, y el sábado enfrentamos a Suiza, así que mamita querida.
1: Un cumpleaños en la terminal, mirá que está de día la terminal ahora. No,
2: claro,
1: porque no
2: se cumplen años de que se hizo esa parte nueva. ¿Te acordás que se hizo toda la parte nueva donde está el buffet, donde está el 100 de Boedo, donde está la oficina de turismo?
1: Ahí me sacó una foto con el auto.
2: ¿Con el 100? Sí. El tema es que yo vi un comentario de esa foto, dice. ¿Cuál es el que corre? Dice acá. Porque, como diciendo, ¿qué tan rápido era el 100?
1: No, no, no.
2: ¿Lo alcanzaba el gringo?
3: Hola, muy buenos días, Dani. ¿Cómo estás? Espero que muy bien. Quiero saludarte a vos, Sandra, Vilanco, César, Daniela y Carlosito. A Sergio ya lo saludé hoy tempranito. Muy bueno el programa. Quiero desearles que tengan un muy bendecido día de San Luchito, como vos decís,
2: sí.
3: Como yo siempre te digo, arriba la 10, siempre la 10, y así va a ser la 10. Bien, bien para arriba, igual que Argentina, vamos Argentina. Yo le tengo mucha fe, los va a hacer sufrir un poquito, pero después los llena de alegría. Van a ser campeones, vamos a ser campeones de Argentina. Bueno, les mando un beso grande, grande, grande, y muchas bendiciones para todos. Los quiero mucho. Un beso.
2: Bueno, nosotros también te queremos, amiga, ¿eh?
1: Abrazo grande.
2: Sabés lo que es así, ¿sí? A ver, Elvita.
4: Buen día. ¿Ustedes no saben qué pasa, que no hay agua acá en la calle Palavecino?
2: Bueno, anoche, ayer, nosotros publicamos, pero bueno, a lo mejor no tiene la señora la obligación de mirar las redes, ¿no es cierto? Pero anoche se publicó el comunicado, porque allí en la avenida Fabrés García se sigue trabajando en ese caño troncal de agua de red. De hecho, el comunicado lo recibimos los medios en el día de ayer para que la gente, para publicarlo, pero bueno, está visto que no todo el mundo tiene redes, ni se vuelca a las redes para estar informado con eso, ¿no? Por eso nuestra función es cumplir esa tarea, tratar de llegar a toda la mayor cantidad de gente. La Dirección de Obras Sanitarias informa que hoy, miércoles, a partir de las 6 de la mañana, se va a disminuir la presión de red de agua en distintos sectores de la ciudad para continuar con la reparación de la rotura del caño troncal ubicado en Avenida Fabrés García, ¿sí? Recuerden que al momento en que el servicio comenzará a normalizarse de forma progresiva, y agradecemos la comprensión a la comunidad, recomendamos hacer uso responsable del agua mientras duren las tareas, ¿sí? Esto es importante tenerlo en cuenta, gringo, porque
1: sí.
2: Va a salir muy poquita presión de agua, y en algunos lugares, si el que no tiene tanque, no le va a salir. Pero bueno, es un caño troncal, para que la gente sepa lo que es un caño troncal, es de los caños madres, que le dicen, donde pasa todo el flujo de agua. Claro.
1: Pero está bien el informe para cubrirse, ¿eh?
2: Claro, pero
1: llenar algunas botellas,
2: claro,
1: algunas.
2: Lo que pasa es que se comunicó ayer a la tarde.
1: Te prevení.
2: Y hay gente que no, evidentemente no consume redes y no tiene la obligación de consumir redes. Por eso yo siempre digo que nadie es 100% efectivo, ¿eh? Ni nosotros, ni la tele, ni las redes, ni la nadie tiene el 100%, claro, de la lectura o de la información que publicás, ¿eh? Porque el que por ahí no nos escucha a nosotros, porque no puede o no le interesa, se enterará por las redes, ¿eh? La señora que nos acaba de llamar con total razón de querer saber qué pasa y nosotros explicarle, también lo hace a través de la radio, ¿sí? El caño troncal que está dañado está en Avenida Fabrés García, entre Alvear y Rondó. Ahí en la zona, por lo menos hoy no está como estuvo el otro día, que había temperaturas de 5 o 6 grados a la tarde cuando los chicos estaban trabajando en el lugar. Y donde también tuvieron que dar una mano a los bomberos, porque imagínate la potencia del agua que sale en esos caños, ¿no es cierto? No te olvides que ahí distribuye a todos los frentes, y inclusive el agua que viene de los pozos que están en los barrios del sur atrás, sí, también viene a través de esos caños. Entonces imagínate lo que el volumen de agua que traslada esos gringos es impresionante.
1: Ese tipo de arreglo es permanente, ¿eh? Con la cantidad del pueblo que hay.
2: Es que, a ver, vamos a entrar en lo de siempre, gringo, acá, porque uno te lo va a contar de una forma y el otro te va a contar de la otra. Durante muchos años, pasó con la línea de 132.
1: Claro.
2: Yo pongo ejemplos que son mucho más gráficos. Línea 132, era un camión Bedford, con un acopladito de dos ejes, que primero le echamos 8.000 kilos de maíz. Pasaron los años, le echamos 12.000 kilos de maíz. Pasaron los años, 20.000, 25, 30. Cuando llegamos a los 40.000 kilos ya no los tiraba. Entonces había que traer los generadores de energía para reforzar. No alcanzaba, se cortaba la energía. Bueno, gracias a Dios se inició la gestión, que duró muchísimo tiempo, el que no conoce obra pública, porque nunca ha hecho obra pública, sabe lo que es atravesar la economía de la Argentina y pasar por lo sinuoso que es todo ese camino. Sí, entonces, sí, sí. Logró y se terminó, porque hoy los cortes que tenés son programados, son para poder actualizar líneas, para mejorar líneas, cambiar transformadores, mejorar iluminación y montones de cosas para mejorar. Lo que se hace ahora es para mejorar todavía más. Agua, ¿cuántos años pasaron con los cañitos esos de fibro? ¿Cómo era? Fibro bronce era que se llamaba, ¿no?
1: Sí, sí.
2: Yo cuando estuvo la primera parte de la obra de Mía Base, yo veía un día pi 100 metros de frente, todas las conexiones distintas. No había una conexión igual, algunos metros más adentro, otras más afuera, con distintos
1: caños. Los caños del tanque aéreo, cuando el agua...
2: No, claro, pasa eso.
1: Te quedabas sin agua.
2: Chao, y más, revientan algunos.
1: Claro.
2: Revientan, sí. Pero todo eso lleva su tiempo. La gente cree que todo ese tiempo, que fueron muchos años, te diría que 50... sin hacer cosas importantes, grosas, en la línea de distribución de agua, todo ese tiempo. No quiero ser errático con la fecha, pero fueron unos cuantos años. ¿Y qué pasaba? Lo mismo, era un Bedford. Le iba cargando, frentista que inauguraba, frentista que abría en los barrios, y llega un momento que no tenés más presión.
1: Claro.
2: Entonces tenés que buscar la forma. Se hace la planta de agua potable. Y se descubre después que al darle presión a las cañerías, reventaban, porque eran cañerías de muchísimos años atrás. Entonces, ergo, empezar a hacer las nuevas cañerías. El tipo que se enoja, porque tiene que esquivar las calles que están con el corte, el cartel, y no se da cuenta que dentro de unos años, si eso no se hace, va a abrir la canilla y va a salir aire. Entonces, digo, ahí le cuesta horrores al bolivarense entender hacia dónde va la ciudad, cuál es el futuro de la ciudad. Ya no somos pueblo, ya no deberíamos cometer errores como parar en las ochavas, dejar los autos en marcha, bajarnos a pagar un impuesto, capaz que hay una cola de 5 personas y vos dejar el auto en marcha en la ochava. Ergo, viene el que viene por una de las calles y tiene que casi que bajar caminando para ver si viene alguien del otro lado. Y así estacionamos en cualquier lado, en doble fila. No sabemos las prioridades de las calles, si tiene prioridad una avenida, si tiene prioridad la derecha. No sabemos un montón de cosas.
1: De porque... nada sirve que vaya en el auto, va al centro y dejar los tres cuadras.
2: Pero el gringo... nada, pero eso en eso está, nos tenemos que acostumbrar. Sí. Porque no puede ser que vos quieras comprar un chocolatín y te tengas que parar en la misma línea que te da la bajada del auto tuyo, sí, a la puerta del kiosco. Eso no, eso tiene que dejar de pasar. Porque no vamos a hacer ciudad. Andamos a otra ciudad grande, a parar justo en la puerta del kiosco, así que enfoque la, viste, porque buscamos que enfoque la puerta del auto, nosotros nos bajamos y hacer línea recta, 4 metros de la vereda, para entrar y caminar lo menos posible. No tiene que pasar eso, nos tenemos que acostumbrar a estacionar en, claro, lugares en donde está descomprimido, preservar que no pisen las bajadas, para que no pongan vehículos arriba para que la persona pueda pasar ante cualquier inconveniente que tenga de motricidad. Hay que pensar en el otro. No nos dejemos llevar a donde vamos, que es que se salve quien pueda, que Dios, claro, le ayude, que, claro, Dios le ayude. Y meternos en la cabeza que si hay una persona con discapacidad, que se joda, que baje por el asfalto y esquive. Porque no es así. No es así como convivimos. Tenemos que lograr ser ciudad, pasar de pueblo a ciudad, pero conviviendo, respetándonos, uh-huh, y entendiéndonos. Es tan fácil, gringo, es tan sencillo que cada uno hacemos lo nuestro. Es facilísimo. Ahora, si cada uno hacemos lo que queremos, es invivible, imposible. Por eso digo, tengan en cuenta que todo eso que les conté, hice para explicarles por qué hay cosas que se van a ir rompiendo y va a haber que ir reparando, actualizando y, uh-huh, y además innovando. Porque no hay otra forma. ¿Cómo haces? Que agarrar y cerrar la ciudad por 10 días y decir, che, bueno, váyanse a vacaciones, que cuando vengan ya está todo terminado. No es una obra la ciudad, no es una obra en construcción que vos podés o cortar el agua, cortar la luz, o no sé, buscar distintas alternativas para seguir avanzando cuando no podés. ¿Viste? Entonces, el comunicado lo recibimos ayer y lo estamos difundiendo ahora para que ustedes tengan en cuenta esa cuestión. Anoche, gringo, hubo un vuelco en el camino que va hacia la localidad de Ale. No tengo claro si el señor de la camioneta que volcó regresaba de Ale o iba para Ale. En principio creo que regresaba de Ale. Bueno, fue asistido por el 107 emergencias y traído al hospital Capredoni para los controles básicos que se hacen.
1: Mira vos.
2: Y la camioneta tiene daños importantes. Le agradezco ahí a Víctor del Diario de la Mañana que nos facilitó las imágenes. Nosotros no llegábamos.
1: ¿Y ahí cómo se produjo eso, Daniel?
2: Y es que cuando vos llegás a las vías de la 205, ¿viste? Sí. Tenés dos bajadas, Ale. La de las vías, claro, de la 205, que bajás a la izquierda si vas de acá. Y si no, la que está frente a la Nicolasa. Entonces ahí pasás por, creo que, sí, la Lidia, la Chiquita, bueno, un montón de estancias que hay ahí en esa zona. No sé si sigue llamando la Chiquita. Y llegás a la localidad. Es un camino, mi papá volcó en ese camino. Mi papá volcó con una camioneta de Marcelito Gasparini. Una vez me llaman del hospital, está tu viejo acá, ¿qué le pasó? Volcó. Estaba todo revolcado, parecía una milanesa, mi viejo. Menos mal que si la camioneta lo había despedido, pero no lo había aprisionado. Sí. Bueno, pero volvamos a lo que pasó anoche. Bueno, se activó el sistema emergente, trabajaron bomberos que dejaron la camioneta... Más allá de si arranca o no arranca, la dejan en posición de circulación, es decir, sobre las cuatro ruedas. Y después ya regresó todo el equipo emergente allí, con bomberos también. A cargo de la dotación estuvo Leandro Asín. Así que ahí está la noticia, en el portal de nuestra querida radio, www.fm10bolívar.com.ar. Gringuito, tengo un amigo que me pasó,
1: sí,
2: cómo eran antes los remates. ¿Te acordás que se hacían los domingos?
1: Tiraban la bomba.
2: Ponían una bandera roja.
1: Una bandera roja, por decir.
2: Y tiraban la bomba, nosotros nos pegamos en Sogaca, porque jugábamos al fútbol ahí en lo de Brugaleta, ¿viste?
1: Acá tu cordero.
2: En el campito de Brugaleta, que todavía sigue... Baldío.
1: Está baldío. Lo están esperando ustedes.
2: No están los...
1: Y la casona del Cholo está intacta.
2: Cholo Brugaleta. No están los árboles, porque había una hilera de árboles, como si fuera un bulevar, pero de una sola mano, ¿no? De la Fabre García y de la prolongación Rondó. Y jugábamos ahí, y por ahí había remate, porque algunos lotes enfrente enfrente, porque todavía no estaba pavimentada la Fabriz García. Qué empezaban vale. a venderse algunos lotes, pegábamos un salto de la cama a las 9 de la mañana el domingo y rajábamos para los remates. Íbamos a ver chumear, porque ¿qué podíamos comprar nosotros? Ni el picaporte de la puerta. Una crocantez teníamos espantosa. Y acá me pasaron, dice, rematadores eran los de antes, dice acá, esto también, che, que no se ofenda a nadie, porque estas son historias contadas por el famoso Gato Peter, ¿sí? Como siempre decimos nosotros.
5: Con Manolo analizábamos juntos el tema de los rematadores, ese martillero, corredor y martillero público. Hoy los martilleros te esperan en la confortabilidad de una inmobiliaria y te peinan para atrás con el mes de depósito, garantía 3%, hasta que no te desmayas, le siguen agregando porcentaje. Pero antes el rematador, como decíamos nosotros, salía a ganarse el mango con el sudor del martillo. Salía a la calle y había mucho remate general. Yo no hablo del remate de hacienda, que lo veo a lo ancho y a lo largo del país, en todos los pueblos, ganaderos. Ni del remate de antigüedades que se hace en la ciudad, ni los remates. Yo hablo del remate general. Se moría un viejo, cuatro hijas, para repartirse la porquería, armaban un remate. Lo armaba un martillero de esto, un rematador. Vendían, se cobraba la comisión y repartían lo que se había hecho. Y se hacía en la propia casa el remate, sábado a la tarde o domingo a la mañana, para que hubiera gente al pedo y pudiera concurrir. Tiraban unas bombas de estruendo para avisar que había empezado y se despertaran de la siesta. Los otros arrimaban cosas que tenían para vender, todas porquerías. En el remate uno compraba barato cosas que no iba a usar en la puta vida, pero bueno, era así. Una mesa de luz que le faltaba una pata, un ropero apolillado, te cagaba pedo tu mujer. ¿Dónde vendió esa porquería? En los otros chochos. Una mesa de fórmica, cuando salió la fórmica, las viejas creían que era como la madera, le firmaban la plancha arriba. Un sello así quemado arriba la fórmica, bueno, eso vendían. Una olla enlosada conteniendo tornillo y tuerca y clavo usado. Le había llovido 20 veces arriba todo mojosado. Eso no servía para nada. Bueno, eso se vendía en los remates. Inclusive se ponía una bandera colorada, porque la bandera colorada, si te pusieron bandera de remate, era símbolo de que te había fundido. Ahí flameaba la bandera y de ahí viene la palabra subasta. Donde hay una bandera y un asta, la bandera está atada a un asta y subasta es abajo el asta, se vendía lo que estaba bajo bandera. Este dato cultural no se los voy a cobrar aparte, pero es para que ustedes digan que lo parió el gordo, qué cultura tiene, ¿eh? El martillero había servicio de cantina en la casa del remate, era una fiesta, ¿viste? Y el tipo armaba unos afiches cuando no había fotocopiado ni fotoduplicación, se hacían con composición, un laburo, las imprentas, esos papeles medio transparentes, anaranjado, amarillo, rojo, y ahí ponía la firma fulano et tal, rematará el sábado 23 de octubre a partir de las 14:30 horas en Alén y Alcina, donde estará nuestra bandera por cuenta y orden del regular Gutiérrez, que era el que se había fundido, se había muerto, no sé quién mierda, pero hacía el remate. Y ahí le detallaban lo que había, las porquerías arriba, y al final le dejaban lo mejor, lo más identificable. Decía un motor Villa, una garrafa de 10 kilos, un recao completo y 1000 artículos más imposibles de tallar por su extensión y que estarán a la vista el día del remate. Tomá, ahí le mandaba la consigna de práctica, todos igual. Y bueno, y arrancó un remate de ese, un martillero, un busca, un artista, el tipo, che, y arrancó, y voy a vender acá, y lote uno, y esos clavos amojosados que te dije, nadie ofertaba nada. Lote dos, juego de herramientas usadas, una tenaza que no la podías abrir de amojosada que estaba, las llaves Tilson dura, unas lesnas mochas, ¿quién va a comprar eso? Y la mesa de fórmica, y la mesa de luz, y el ropero, y un espejo quebrado, y nadie ofertaba nada. Iba por el lote 8 y no había movido el remate. Y se estaba desesperando el martillero. Y dice, bueno, dice, a ver, dice, así que están remolones, no les interesa esta mercadería. Se van a arrepentir, mañana se van a arrepentir, y va a ser tarde. Lo miraban los otros, ¿viste? Y si esto no les interesa, bueno, a ver si les interesa esto. Y sacó del bolsillo un billete de 100 pesos, y se los hacía flamear. Dice, a ver, ¿cuánto dan por esto si esto no les interesa? Y un viejo al lado de la cantina parcese el vivo y dice, ponele 99 pesos. Y dice, 99 pesos le voy a tomar al señor Álvarez, dice. 99.1, no hay quien de más lo quemo. 99.2, lo voy a vender. Nadie dijo nada. 99.3, vendido al señor Álvarez. Dice al secretario, 99 pesos el billete, 3% de comisión y 21 de IVA. 123 pesos le vendió un billete de 100 pesos. Estos son vendedores. ¿Qué me van a hablar de marketing?
2: Un crack. Caminaba por arriba de los cables y no le alcanzaba la energía. El 220 le alcanzaba. Se le reía al 220. Bueno, amigos, aquí estamos, Firmetech, después del triunfo de nuestra querida Argentina. El de Eva lo pasé ya, ¿no es cierto? Todavía no. No. Todavía
1: ¿al qué?
2: Al mensaje de Eva. No, no he pasado mensaje todavía, ¿no?
1: No.
2: Ahí vamos.
3: Hola, muy buenos días, Dani, ¿cómo estás?
2: ¿Cómo andás, amiga? ¿Todo bien?
3: Quiero saludarte a vos, Sandra, Vilanjo, César, Daniela y Carlosito. A Sergio ya lo saludé hoy tempranito, muy bueno el programa. Quiero desearles que tengan un muy, pero muy bendecido día de Sanchito, como vos decís. Bueno, como yo siempre te digo, arriba la 10, siempre la 10 y así va a ser la 10. Bien, bien para arriba, igual que Argentina, vamos Argentina. Yo le tengo mucha fe. Los va a hacer sufrir un poquito, pero después los llena de alegría. Van a ser campeones, vamos a ser campeones. Bueno, les mando un beso grande y muchas bendiciones para todos. Los quiero mucho.
2: Nosotros también, amiga.
1: Y así lo tenemos sufrido bastante en el último partido.
4: Ustedes no saben qué pasa, que no hay agua acá en la calle Palavecino.
2: Sí, entonces lo había pasado a esos dos gringos. Sí,
1: sí, sí.
2: Sí, así que ya le expliqué a la señora, ¿sí?
6: Buen día, equipo.
2: Hola, amiga.
6: Bueno, me supongo que estarán contentos como todo el mundo. Y yo a esta selección le daría... no le daría, no me sale la palabra, bueno, una frase de Albert Einstein que dice, hay una fuerza motriz más poderosa que el viento, que la electricidad y la energía atómica, es la voluntad, que es lo que pusieron los chicos ayer. Bueno, le debemos muchísimo toda esta alegría. Y nada, espero que ustedes tengan un muy buen día y un muy buen feriado mañana. Que lo disfruten, aunque algunos van a trabajar, pero que lo pasen bien. Bueno. Cariño.
2: Nancy, querida, ya expliqué cuál es el tema. Si no escuchaste, después en un ratito vuelvo, porque si no voy a quedar como un lorito cada dos minutos.
7: Hola, bueno, buen día, muchacho. ¿Cómo les va, Carlosito?
1: Buen día.
7: Y el compañero de trabajo.
2: ¿Todo bien?
7: Bueno, yo... contento de volverlos a escuchar otra vez después de tanto tiempo. Yo estaba el 30 de agosto, antes que le mandaba siempre saludos, por ahí los agarraba, los escuchaba por ahí, no, se iba, ¿viste? La distancia era lejos. Y bueno, sí, me acuerdo los remates de Giannone o Lampilleta. El remate, empezaban a las 9 de la mañana, dos o tres bombas, ¡pum! Y adentro empieza el remate. O realmente... la gente también se amontonaba, conversaba, era un remate, era qué sé yo, como
2: encuentro.
7: Ir a una fiesta, era una fiesta. Se hacían dos o tres veces al año, grandes y listo. Hoy vas al remate, por lo menos en otros pueblos, tenés 15, 20 personas, 30 personas y nada más. Un abrazo grande para ustedes, muy bueno su programa, muy buenas reflexiones, muy buenas para que la gente entienda, muy bueno. Un abrazo.
2: Dale, Jorgito, querido, un abrazo, hermano. Nos gustaría estar ahí en tu pueblo, en una Lampilleta, con nuestra querida radio, ¿no? Que pasó por 15 años por la localidad, pero después el hecho sucedido...
1: ¿Tenés que armarlo otra vez?
2: No, es imposible. Salía 14 millones de pesos gringos reparar toda la torre de vuelta. Era casi, te diría que... había que vender un montón de cosas para poder juntar el dinero. Entonces, nada, no, siempre lo hemos construido todo a pulmón y bueno. No hay agua, me dicen Alvarado y Roca. No, ya lo expliqué, pero bueno, ahora voy a explicar de vuelta. Si no, es como que se me complica, ¿viste? Ya dijimos que a las 6 de la mañana se cortaba el suministro en muchos lugares, en otros lados va a salir mucho menos.
1: Pero la información presión. De la radio es importante, porque sí, si no, sí. Te digo que tienes que andar con los vecinos, che, te cortaron el agua. ¿En serio?
2: Sí, bueno, nosotros también a veces usamos.
1: Se va el grito de acá, listo, ya está.
2: Pero bueno, se están trabajando ahí en la reparación del troncal en la Fabrés García, y a medida que eso se logre terminar ese trabajo que se empezó ya.
1: Claro.
2: Días atrás va a haber una baja de presión en algunos sectores y en otros sectores, ahí me dice Nancy que ahí en Barrio Argentino no hay, y en la Alvarado y Roca me dice Liliana que tampoco hay. en casa, hoy a la mañana había muy poquita presión, a las 6:30 más o menos, y acá tampoco tenemos, claro, sí, sí. Eso vamos a estar siguiendo de cerca, porque bien. Ni bien que termine ni cargue, porque no es que termine. La gente cree que es como en la pileta de tu casa, ¿viste? Abrir la canilla y empieza a llenarse la pileta o empieza a regar el patio. Acá hasta que se carga y se purgan todas las cañerías, tarda un rato, ¿sí? Bueno, vamos a seguir, Gringuito, nos vamos a meter ya en la cartilla de profesionales.
1: Dale.
2: Vamos a compartir una nota que hacíamos ayer con Rosana Rodríguez, no con X. Viste que hay dos Rosanas. Tenés Rosana con X y tenés Rosana con S. No sé si habrá alguna Rosana con Z, sería una tercera opción, pero no, creo que no. Y bueno, en el día de ayer estuvimos charlando con ella allí ella está en San Rafael Mendoza y bueno, nos contó de su visita que va a tener una visita aquí a la Vizcaína, Gringuito, para una noche muy linda presentando la bodega y un montón de cosas, así que vamos a ir. Sí, porque viene el...
1: Sí, el destape.
2: En un ratito ya termino de editar la nota que no llegué porque se me hacía tarde y también Sergio tiene que hacer sus mandados más hacer a las 8, ya tiene que estar carreteando, ¿sí? Y bueno, y nos veremos el lunes, Gringuito.
1: Si Dios quiere.
2: Nos veremos el lunes.
1: Hasta el próximo encuentro, Daniel. Que tengamos más fin de semana y que Argentina nos siga regalando las emociones.
2: El sábado, bueno, para cuando vos venga el lunes ya vamos a haber jugado el sábado. Así que si Dios nos da una manito... También tenés que tener un poquito de suerte, ¿eh?
1: Sí.
2: No es todo, no es 100% juego.
1: Sí, después, Daniel, esfuerzo total.
2: Sí.
1: Dejar el alma ahí.
2: Y hablar que sí, la gente no se iba al estadio, ¿viste? Los jugadores tampoco se querían ir del estadio. Se quedaban, ¿sí? Después, lógicamente, que pierde larga veneno por todos lados. Le echa culpa al viento, al árbitro, al fallo, al que anularon al otro. Pero bueno, eso es. Cuando uno llega a estas instancias...
1: Popular el fútbol.
2: Sí, la cara de tristeza que tienen los jugadores que se prepararon mucho tiempo para llegar a estos escenarios y tienen que dejar de competir, sí. Gringuito, no sé...
1: Que lo pase bien, Daniel.
2: Cuídate mucho y recordá que mañana, 9:30 de la mañana, es el remate... En la quinta de...
1: Sí, Carlos Urraín. Atrás del parque municipal.
2: Claro, va a estar muy bien señalizado, ya nos decía Sergio, va a haber el servicio de cantina.
1: Ay, como decía el gato, se va a juntar para conversar la gente.
2: Pero seguro que sí, así que... Y si no, lo llamás a Sergio al 610-908 y le pedís info, ¿sí?
1: Que mañana. Salga bueno.
2: Y mañana, qué tarro que tiene, mañana va a ser menos frío que los días anteriores.
1: ¿Sí? Menos mal.
2: Nos vemos en Chipaco, saca ficha para el
1: mismo. En futuro, abrazo grande, Daniel.
2: Chao, Gringuito.
1: Suerte.
2: A ver.
8: Hola, buen día, Daniel.
2: ¿Cómo andas
8: bien,
2: vos?
8: Bien, un gusto.
2: Igual para
8: todo
2: nosotros,
8: bien.
2: Bueno, ¿cómo está el clima ya?
8: Acá fresquito.
2: Sí, también,
8: acá,
2: ¿no?
8: Acá por los turcos se siente más fresco. Tenemos una temperatura de menos 6 grados. Así que, bueno, cuidando de que todo esté bien, que el agua pase bien por los turcos. Justo hoy nos toca el turno de agua. Así que bueno, ya cuando esté allá seguramente voy a explicar mejor, pero viendo que se riegue bien nuestros viñedos.
2: Bien, ¿y el frío afecta? ¿Los puede afectar?
8: En este momento no, porque en este momento la savia está baja, en este momento estamos con la poda, entonces no afecta, pero cuando la planta ya empieza a tener sus hojitas chiquititas, ponele agosto, septiembre, esas últimas heladas, ahí nos afectan bastante, pero tenemos nuestros recursos para evitarlo.
2: Bien,
8: que ya
2: bien.
8: Seguramente explicaré.
2: Bueno, sí, vamos a charlar seguido.
8: Seguro, sí.
2: Vos estás el jueves acá en Bolívar, ¿no?
8: Yo voy a estar el jueves en la Vizcaína, llevando... Siempre digo que llevo la finca al lugar donde voy, porque yo soy finquera. O sea, siempre lo que se estila son catas con sommelier y demás. Esto va a ser más un show del vino.
2: Mira,
8: yo mis degustaciones cuento desde que nacimos en la finca hasta que llegamos a tener nuestro propio vino. Uh-huh. Así que bueno, es más historias.
2: ¿Y cuánto pasó? ¿Y cuánto pasó para que eso suceda?
8: Y en mi caso pasaron 50 años.
2: Ah, es decir que lo inició tu familia o lo
8: inició mi abuelo. Sí, mi abuelo fue presidente uh-huh. y dueño de la bodega Oropel acá en San Rafael, en Mendoza. Bueno, ahí hubieron unos traspiés que ya voy a contar en la noche. Espero que vayan todos, así se enteran del chusmerío de la familia. Como en todas familias pasan cosas. Sí. Pero bueno, nos enseñó la cultura de amar la tierra, de amar la vid. Y eso seguimos con mi hermano Miguel Rodríguez, que es el dueño del vino. Y bueno, estamos en ese emprendimiento los dos.
2: Bien, ¿la marca, tienen una sola marca o tienen más de una marca?
8: Tenemos una sola marca, se llama Calle Larga porque es el paraje donde nosotros nacimos, de Cañada Seca. Uh-huh. Entonces le pusimos Calle Larga porque es nuestro lugar, es donde nacimos los dos.
2: Es identidad.
8: Tenemos una tercera hermana, pero que nació en Cinco Saltos, en Río Negro. También les voy a contar por qué, así que hay varios incógnitas que no les pienso decir ahora.
2: Va a estar apasionante la charla esa.
8: Va a ser muy apasionante. Aparte nosotros tengo muchas anécdotas de finca para que nos riamos un rato.
2: Nosotros vamos a ir con mi compañero del canal de noticias para, de paso que probamos algo del vinito, también vamos a filmar esa charla.
8: ¡Ah, bárbaro! Sí, sí.
2: Así nos queda para tenerla siempre. Rosana, bueno, vos me contabas recién eso del agua, todo eso, lo vas a contar todo, digo, porque es el turno. ¿Cómo es el turno? ¿El gobierno te da turno para regar?
8: Bueno, mira, nosotros regamos nuestras fincas con las aguas del río Atuel, que viene desde el hielo. Uh-huh. Cada 15 días nosotros tenemos, se llama turno, hay varias fincas juntas. Entonces, por ejemplo, si tenés 3, 4, 10 hectáreas, según las hectáreas es la hora que te toca de agua.
2: Claro.
8: Muchas veces cuando hay turismo en el verano nos dejan sin agua, así de chistoso.
2: ¿Y cómo lo resolvés?
8: Y lo resolvemos como podemos. Uh-huh. Nosotros en nuestro caso tenemos una pileta que se llena con agua del riego y después lo regamos por goteo la finca. Y también tenemos aljibe, un lugar que también tiene agua. Así que tratamos de juntar agua para ese momento que sabemos que en el verano por ahí no tenemos, porque cortan riego para que la gente de Valle Grande, que es hermoso, tienen que visitar San Rafael también, puedan hacer rafting y demás, pero nuestras plantitas lo sufren.
2: Mira,
8: pero bueno, también tenemos la bendición de poder tener lluvia de tormentas, piedra, que cuando viene piedra estamos listos.
2: ¿Es verdad que en algún momento se le tiraban una especie de torpedos a las nubes? No.
8: Todavía está, los aviones antigranizos. Sí,
2: ah,
8: sí.
2: Mira.
8: Sí.
2: Yo conozco historias.
8: Desarma la tormenta si no es muy grande la piedra que viene, el granizo. Si es muy grande no pueden hacer nada.
2: Claro.
8: Y cae.
2: Sí.
8: Generalmente las telas ahora nos ayudan un montón, pero este año nos han hecho al contrario. Viste que hace más calor ahora.
2: Claro.
8: Estamos en una cosa rara de este planeta y las telas como que están empezando a quemar las plantas, así que bueno. Es un proceso que hay que ir aprendiendo.
2: Y
8: Cada día se aprende más.
2: Hay que estar con un mapa, ¿no? Con una agenda, digo, para no equivocarse, ¿no? Porque errar una cosecha es
8: perder todo.
2: Perder prácticamente todo, ¿no? Es verdad.
8: Sí, exactamente.
2: ¿Y cuánto lleva?
8: Son manuales.
2: Sí, ¿cuánto lleva?
8: Eso les voy a contar.
2: Rosana, ¿cuánto lleva? No te voy a expoliar mucho, pero ¿cuánto lleva el proceso de cosechar una uva a verla en la botella?
8: Y generalmente cuando son vinos jóvenes son 6 meses nada más. Uh-huh. Ahora cuando es un vino de guarda, que se le llama, pasa 1 año y medio, 2 dentro de ahora son de piletas de acero inoxidable con chip de madera, de roble, que viene de Francia, donde se hacen los mejores vinos. Uh-huh. Pero cuando es joven, como el vino que yo tengo, en 6 meses lo tenemos y es un muy buen vino. Yo prefiero este porque tiene todo el sabor de la uva. Si bien me gustan todos los vinos, pero prefiero siempre los jóvenes, que tienen todo el sabor de la uva, viste, bien bien potente, bien empaladar y bueno, sí. Y demás.
2: ¿Y cuál es la diferencia entre un... Te lo pregunto como si no supiera, aunque sé un poco, pero... porque me gusta el vino, pero te lo pregunto como si no supiera para que la gente entienda la entrevista, ¿no? ¿Cuál es la diferencia entre un vino rosado, entre un vino blanco, entre un vino tinto, un Malbec?
8: Son distintos uvitas, son distintos varietales. Se le llama varietales, yo te lo voy a traducir a la finca. Son distintas uvas.
2: Por ejemplo,
8: el Cabernet es una uva, el Merlot es otra uva, el Malbec es otra uva, el blanco es otra uva, y el rosado ahora lo hacen con Malbec y Chenil. Pero yo voy a llevar una sorpresita que no te la voy a adelantar ahora.
2: No, eso que quede ahí
8: Es de pura finca, así que voy a llevar una sorpresita que les va a gustar para que prueben, y por ahí podemos hacer otro evento con esa sorpresita que yo llevo.
2: Dale, déjame un poquito desmenuzar lo que va a ser el evento, así aprovechamos. Estamos hablando con Rosana Rodríguez, que es una de las integrantes de la finca de la bodega Calle Larga, que va a estar acá el día 9 de julio en la Vizcaína, en la clásica esquina de la Vizcaína de Brown y Sarmiento, 20 horas. Va a haber vino, picoteo y tango, o sea que va a haber mucho para disfrutar, y podés conseguir tu tarjeta escribiendo al 447-466 acá en Bolívar y te la reservan, ¿sí? Contame cómo eso de los 5 pasos. ¿Cómo es el tema de los 5 pasos? ¿Lo se puede explicar o no?
8: ¿Los 5 pasos de presentar el vino?
2: Sí.
8: Yo primero hablo de... mi manera de presentar los vinos es contarles a partir de la cosecha. Uh-huh. ¿Con cuántos grados se cosecha? Llevo el instrumento que tengo para saber los grados del vino para cosecharlo. ¿Se marida, se cambia paladar o se marida con algún picoteo, que es lo que va a haber? Se cambia de vino, y bueno, y ahí va a haber otro picoteo. Cada vino va a tener un picoteo de comida gourmet distinta, para que lo puedan llegar a maridar.
2: Claro.
8: Hay mucha gente que en realidad...
2: Eso se llama maridar, es verdad.
8: Se llama maridaje, sí, pero yo le digo cambio de paladar.
2: Sí.
8: En mis degustaciones, cambiar el paladar.
2: Acá se realizan las fiestas del chorizo seco, las fiestas de jamón crudo, y muchas veces a los jurados nos recomiendan, o nos recomendaban, yo hice jurado varias veces, lo que vos decís, poner un punto cero para poder seguir catando, ¿no? Para seguir calificando el producto, ¿no?
8: Aparte de eso, acordate que los vinos son cambiadores de paladares por excelencia. O sea, vos tenés el vino en boca y lo sentís. Si vos comes algo, lo dejás en punto cero, como vos decís, y volvés a sentir todos los aromas. Aparte, el vino no solamente es vino, es aroma, es sentido, es poder encontrarle eso que todos dicen, ¿qué le encuentran? Porque muchos te dicen, yo no le siento, pero cuando vos lo llevas a lo que es la polinización de la abeja, que es la que hace que el vino sea rico, vamos a darle el protagonismo a la abeja para que la cuidemos, ahí se empieza a sentir. Y bueno, pero hay un montón de cosas que yo les voy a contar de la finca que no las vamos a decir ahora,
2: no.
8: Para que vayan.
2: Esto es como una introducción, un prólogo.
8: Sí, es la introducción a lo que van a vivir. Es una noche, vamos a vivir una noche mágica. Yo no voy a dar una charla, digamos, técnica. Yo lo que voy a dar es un show del vino.
2: Me encanta
8: que la gente interactúe, que me pregunte, yo responderle, reírnos. Siempre dije cómo no fui comediante en vez de finquera, pero bueno, la finca.
2: Bueno, pero lo bueno es que lo puede contar en primera persona, ¿no?
8: Porque obvio, escúchame, mi mamá me llevaba a 3 meses envuelta en una pañoleta a la acequia a dormir, mientras ella cosechaba.
2: Sí.
8: Así que mirá si no, para contar historias.
2: Sí, ayer me decía Anita que andabas, y se está volviendo de los surcos.
8: Ana es una persona excepcional que conocí acá en San Rafael. Me abrieron sus puertas cuando estaban acá ellos, y la verdad, una familia excepcional, le pone pasión, le pone amor a lo que hace. Además es súper delicada, una persona que conocí, que fue le digo, te extraño, te fuiste de San Rafael y yo te extraño. Yo sabía que era que había nacido en Bolívar, pero bueno, ahora apóyenla en este proyecto que ha hecho, también a mí, pero porque le pone muchas ganas. Yo sé que todo va a ser pero perfecto, porque ella es así, es una persona muy delicada, ama lo que hace, ya cuando amas lo que haces, no tiene mucho más y para agregar.
2: Achicás el margen de error ahí.
8: Totalmente.
2: Lo llevas a cero. Ro, bueno, un gustazo tenerte aquí, te conoceremos el jueves aquí también en la radio y mañana creo van a estar los tanqueros hablando, creo que va a venir Anita también, a hablar de un poquito de lo que va a ser el show.
8: Bueno, ves, eso para mí es nuevo, el tango.
2: No sabes bailar tango.
8: No. Yo te puedo bailar una chacarera, un gato, más de eso ya no pasemos.
2: Pero bueno, pero vas a poder bailar. Además,
8: eso es lo que me apasiona, ir a verlo. Sí.
2: Además, la Vizcaína es un lugar muy lindo, muy hermoso. Te va a gustar, vas a ver.
8: Me va a gustar, sí, seguro que sí. Y le digo a la gente que no se lo pierda, porque no solo va a haber vino, van a haber regalos, siempre hago un jueguito con los vinos, van a haber muchos regalos para casi todos de lo que es Calle Larga, así que bueno, no se la pierdan, porque no solamente van a disfrutar una noche, se van a llevar una botella de vino, pero aparte yo llevo regalos aparte que por ahí Ana no sabe, pero bueno, yo lo voy a mandar ahora al aire para que la gente se entusiasme más.
2: Dale, entonces les decimos que esta es la primera parte del prólogo, porque la segunda va a ser el jueves, antes del evento. Así que para que queden ahí atentos a lo que va a ser este evento que se denomina Vino, Picoteo y Tango, y acabamos de tener en línea. Te mandamos un abrazo grande desde aquí, desde Bolívar. Mira, en octubre creo que ando por allá por San Rafael, así que voy a pasar
8: por allá. Y nos encontramos. Un fuerte abrazo también de acá, desde la finca de San Rafael, y bueno, vengan a San Rafael también, que está muy bueno.
2: Es muy lindo,
8: y
2: sí.
8: Y voy para allá.
2: Sí, mi hijo menor conoce, sí, me ha estado allá. Bueno, un abrazo grande y buena mañana.
8: Abrazo igualmente. Dale. Gracias por haberme sacado al aire y gracias por la oportunidad de recibirme allá en Bolívar. Los espero a todos, por favor, no me fallen, ¿eh?
2: Bueno, todavía tenés tiempo de reservar tu entrada, es Vino, Picoteo y Tango, con toda la historia de la bodega Calle Larga, que es muy familiar, es muy de las historias que nos gustan a nosotros acá en el interior, es muy interesante, ¿no? Ayer estaba viendo un video que me mandó Anita sobre cómo llegar a la bodega, cómo están las acequias, cómo el gobierno le abre el riego cada 15 días, ¿no? Un montón de cosas, cómo se cuidan de las heladas, así que un ratito, si me dan los tiempos, termino y ya la vas a ver con las fotos y eso es allí en la página de la radio, ¿no? Bueno, recordá que vale 38.000 pesos la tarjeta y hay gente que se va a venir con una botellita de vino y algunos otros regalos que va a proponer en la charla que va a hacer Rosana, que junto a su hermano Miguel son los dueños de la bodega Calle Larga de San Rafael Mendoza, en la Vizcaína. Va a ser el evento este 9 de julio, 20 horas, mañana 20 horas, 447466, 447466, para que vos puedas ponerte a tono y ponerte en contacto. Recuerden que el comunicado que nos envió Obras Sanitarias ayer indica que se están haciendo reparaciones en el caño troncal, allí en la avenida Fabrés García, entre Rondó y Alvear, en consecuencia va a haber inconveniente con el suministro de agua. Ya vamos a ir comunicando a medida que vayamos avanzando en la mañana cómo resulta esa cuestión.
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3: 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Recordá entonces que vamos a ir con Destino San Javier, que va a estar en poquitos días, va a estar Destino San Javier en el Teatro Coliseo Español.

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0: 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Los promotores te van a visitar. Ayudás a la escuela y ayudás también a varias instituciones. ¿Eh? Las rifas de las motos.
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0: Acordate que los productores están todos identificados, ¿eh?

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0: Pero ¿cómo no vamos a seguir soñando después de lo de ayer?
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0: Y la gente sos vos. ¿Cómo andas, Cecitar, querido?
3: Hola, ¿cómo estamos? Sí,
0: te negaste el remis hoy, me dijo.
3: ¿Eh? Te negaste sí, remis, porque tengo que hacer unas cositas después, entonces, para no terminar.
0: Después viene el feriatim, sukim.
3: Claro,
0: exacto. Tutu cerratem.
3: Sí, bueno, jueves y viernes.
0: Lo oficial, lógicamente, porque sí, el comercio sí. Crocancia de venta. Bueno, 4 grados la temperatura, la humedad 87%, la presión atmosférica 1002, decimal 9 en hectopascal, es muy baja, por cierto, cuando ayer veíamos el ingreso del viento del norte y la suba de la temperatura, nos dábamos cuenta que había cambio, había aflojado un poquito el frío, ¿no? 4 grados ahora, 87 el porcentual de humedad. Estos datos pertenecen a la estación Aero Bolívar, a las 9 de la mañana, el viento en calma. Vamos a ver, no tengo la visibilidad óptima, vamos, todavía no hay 2 días de niebla que teníamos. Y la máxima prevista para hoy sería entre las 3 y 4 de la tarde, 16 grados.
3: Muy bien, miércoles 8 de julio del 2026, Día Mundial de la Alegría, 54 años cumple la Biblioteca Alcira Cabrera.
0: Sí, hay un espectáculo también previsto que se viene.
3: Bien.
0: Con Alcira Cabrera.
3: 15 años se cumplen de la inauguración del buffet y la parte nueva de la terminal.
0: Claro, donde está todo el Foro 100, donde está turismo ahora.
3: Exactamente.
0: En toda esa zona, ¿sí?
3: En 1989, Carlos Saúl Menem asume la presidencia de la Nación Argentina. En el 2015 se realiza la primera visita del Papa Francisco a Bolivia, comenzando en las ciudades andinas de El Alto y La Paz. La frase de la radio nos dice:
0: a ver,
3: sé humilde en esta vida, con tus gestos y tus acciones, porque el que sube como palmera puede caer como coco.
0: Ah, mira vos, ¿qué coco es? ¿No sabes, no?
3: Sí, no sé. Pero es verdad, Chris.
0: Victorio Nicolás Coco.
3: Claro. El santoral del día es Santa Priscila, San Medardo.
0: El día de mi hija.
3: Sí, sí. Y San Edgar. Auspiciado por el
0: pastor.
3: ¿Eh?
0: Pastor Edgar.
3: Sí. 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Está ubicada en la avenida Almirante Brown 300, con teléfono 42-8626, de 8 a 8 de la mañana del día siguiente. Recuerden el horario comercial de la farmacia, es de lunes a viernes, de 8 a 12, de 16 a 20 horas. Los sábados, de 8 a 12.30.
0: Señores, se le pueden dar al día con un fierro.
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0: Bueno, hay clases de yoga terapia también en Espacio Darshana, en que están orientadas a personas con dificultades de movilidad, dolores corporales, limitaciones físicas, con acceso gratuito, ¿sí? Esto es los días miércoles de 16:15 a 17:15. Te podés conectar con Vero Badosa al teléfono 470057, como dice allí nuestra locutora Pato, para que vos puedas tener esta opción. Clases de yoga terapia orientada a personas con dificultades de movilidad, dolores corporales o limitaciones físicas, con acceso gratuito, miércoles de 16:15 a 17:15 en Espacio Darshana, como decía recién nuestra querida amiga locutora. Nos vamos a andar en auto.
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0: ¿Qué andaba haciendo Gaby por ahí por la valle con sus atuendos? ¿Qué? Lo tironeó. Bueno, ahí está. Entonces, pasá a buscar el traje que vos quieras para disfrazarte. 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Y también para los festejos de la Argentina, si nos va bien el sábado. Pumba, pumba.
4: Dale. Es el momento más feliz del día. 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
0: Por ahí vamos, señoras y señores, con Chas Cotillón en la Valle 218, que auspicia estos cumpleaños, estos saludos. Hola, amigo.
3: Muy bien.
0: ¿Cómo anda, Pablito?
3: Cumplen años Maximiliano Ortiz, Noelia Hernández, Jessica Naí Martínez, Lucas Díaz, Juliana Mariel Pereira, Dayana Jorgelina Echeverri, Luciano Jerez, Bayano Curuchet, Débora Blandamuru. También cumplen años Jonathan Tizoni, Camila Maxwell, Mirta Pérez, Sara Pérez, Eugenia Tamborenea, Rubén Islas, Leo Rivero, Gino Pérez. También lo festejan María Rosa Antonelli, el saludo para María Rosa, Priscila Cruz, Renata Paulina Escalada, Marcos Mancilla, Lorena Calo. En Urdampilleta cumple años Tiago Nahuel Martín.
0: También hay, creo que tres hay de Urdampilleta, si no me equivoco.
3: Mario Kuhl y Luis...
0: Mario Kohl.
3: Y Luis González.
0: De los eventos camperos.
3: Muy bien. Esas son las tres personas que cumplen años.
0: Bueno, en Urdampilleta. Bueno, en le vamos a saludar a Jessica Martínez, Diana González, Leonardo Astorga, Leo, el hombre que está viviendo en Pirovano, Leo. Kevin Viera, cumpleaños hoy. Y la biblioteca Alcira Cabrera, sí, la tengo hoy yo. ¿No la teníamos ayer en la base de datos nosotros?
3: No.
0: Algún déjà vu o de Fasage tenemos ahí, así que lo acomodaremos prontico si Dios quiere.
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0: Pero sí, señora, así será la cuestión, ¿eh? Para que vos tengas esa linda opción de los productos congelados. 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
1: ¿Te dejo solito hoy? ¿Te la bancás?
2: Sí.
1: ¿Te bancás los trapos?
2: Sí, señor.
1: ¿Cómo se bancó la selección ayer?
2: Sí.
1: Bancate los trapos que me voy a hacer unas cositas en el portal.
2: Bueno, recordemos que ayer habíamos acertado 64 el llanto y 84 la iglesia, ¿sí? Esos son los numeritos que acertamos en el día de ayer. Vamos con el sorteo. En Ciudad Previa 0564, en la primera 2959, Matutina 6970, Vespertina 3588 y Nocturna 8857. En la provincia de Buenos Aires, Previa 7957, en la primera 3212, Matutina 0798, Vespertina 0422, Nocturna 6628. Para Santa Fe, en la previa 9163, en la primera 7400, Matutina 1413, Vespertina 8793, Nocturna 4673. Para Córdoba, en la previa 1207, en la primera 8316, en la matutina 5263, Vespertina 1448, Nocturna 3391. En Entre Ríos, previa 8037, en la primera 5584, matutina 8583, Vespertina 4843 y en la nocturna 2721.
1: Mira, el 21 la mujer.
2: La mujer, claro. En Montevideo, Vespertina 6800 y nocturna 8971. Los números elegidos para el día de hoy son 28 Los Cerros, 03 San Cono, 20 La Fiesta, 32 El Dinero y a las cuatro cifras 6814 El Borracho. En Provincia de Buenos Aires, 10 La Leche, 944 La Cárcel y 0024 El Caballo. Te los reitero, 28, 03, 20, 32, 6814 a las cuatro cifras. Provincia de Buenos Aires, 10, 944 y 0024.
1: El Chovaca,
2: pasen y jueguen.
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1: Amigos, dice 4 grados acá, pero cuando abrí la puerta... refresh, se nota muchito la entrada de la temperatura baja. Bueno, pero nada que ver con días anteriores. 4 grados de temperatura, 87% del porcentual de humedad y la presión atmosférica 1.2.9 en hectopascales, viento en calma, visibilidad 15 kilómetros. Datos actualizados de nuestra estación Aero Bolívar a las 9 de la mañana. ¿Sí? Vamos a saludar al señor Milanjo Villacorta. Mila, buen día, ¿cómo andás?
3: Chicos, buen día, ¿cómo les va?
2: Hola, buenos días.
3: Fue gol de Enzo Fernández, por favor.
1: Partido. ¿Cómo viviste el partido ayer?
3: No, tremendo, tremendo. Tuve un dolor de panza.
1: Sí.
3: Terrible.
1: O sea que fue mucho.
3: No fue mucho, no, de verdad, de verdad. No me había pasado nunca. Qué nervios, por favor. Pero bueno, estamos en cuarto de final, que es lo más importante. Vamos a Argentina, corazón de mi vida, como dice el relator, ¿no? Argentina de mi vida, Argentina de mi alma. Pero bueno, nos costó durísimo el partido, Durísimo, y lo que viene también va a ser mucho más duro, Dani.
1: Todo lo que es un mundial muy muy particular, en donde se han destacado figuras. Ayer en Egipto el error que táctico que le sucede, que le ocurre al técnico, al sacar al mejor jugador, una figura que va a pasar a valer, como decía hoy a la mañana yo, de 100 a miles de millones, porque la verdad que no lo podíamos parar. Corrió esquivando jugadores, llevando a la rastra 5, 4, 3 argentinos durante 50 metros, no lo podíamos parar. Pues lo sacó, creo yo que lo sacó porque el partido ya estaba liquidado y quería preservarlo,
3: claro,
1: para la próxima fecha. Estimo que ha sido por eso, un error táctico, porque si lo dejaba, Yo no sé si estábamos festejando como estamos festejando.
3: Me gustó Tagliafico, no. Pero aún más me gustó el partido de Paredes. Tremendo.
1: ¿Eh? Sí, sí, sí.
3: Tremendo,
1: sí, sí.
3: El partido de Paredes.
1: Marcó una diferencia notable. Creo que hay algunos jugadores con bajo rendimiento, tipo Julián. Macalister tampoco destella como lo hacía antes. Bueno, Enzo levantó mucho. Si bien Julián sale con esa pelota de un vértice
3: de la
1: área.
3: Se la roba Sala, sí. Traba Sala, se roba, sí. Se la cambia Lautaro, sí. Martínez, y en la corrida de Enzo Fernández, sí, sí. Cabezazo de Manuel, ¿no?
1: Lautaro lo miró, midió los centímetros y la justito.
3: Cabezazo, ¿sabes? De Manuel, ¿no? Ojo bien,
1: sí, sí,
3: abierto.
1: Pero además le llegó la pelota a la altura justa, ¿no?
3: La
1: prácticamente
3: altura,
1: porque
3: sí.
1: Un cabezazo o más arriba o más abajo era complicado y fue, eligió el palo, prácticamente cabeceó con los ojos abiertos.
3: Y el gol de Messi que entró ahí, golazo.
1: Sí, sí. Qué manera de festejar todo el mundo. Qué falta nos hacen estas cosas, porque podemos discutir, como es el argentino harto discutidor por todo, tener matices distintos de la selección, pero que estamos de acuerdo en eso. Entonces nos une mucho y nos hacen falta estas cosas porque la gente te lo está mostrando.
3: Sí,
1: que está
3: sí,
1: cansada
3: sí.
1: Del biribiri y quiere ver cosas distintas, ¿no es cierto? De hecho, Pablo Girard lo barrió del mapa, no quedó ninguno de los negativos de ESPN, están arrastrados, tienen medio punto de rating.
3: Lo que vive Pablo Girard, sí. Lo que vive.
1: Lo mató, porque él cree en la selección, además de ser relator, cree en la selección.
2: Claro.
1: Y los otros locos que siempre le están encontrando el pelo a huevo, están. No miden ni siquiera medio punto en cada programa que hacen.
2: Claro.
1: Cada vez que, viste que lo corrieron a Barqui ayer,
2: sí.
1: Para hacer el después del partido, porque Barqui también es de esos.
2: Claro.
1: Es de ese, es gris.
2: Claro.
1: Trata de, comenta a favor cuando hay un gol, si no, está todo el día diciendo que es malo el partido de la Argentina. Entonces le pegaron, el director dijo, sácamelo, ponémelo a girar en pantalla y que hable él solo.
2: Claro, claro.
1: Y chao, los barrios del mapa no existen.
3: No, lo que vive Pablo Girard.
1: Sí, Girard.
3: No, Girard. Lo que vive el partido ese chico. No, es tremendo.
1: Sí, sí. Y además tremendo. Te lo traslada a vos.
3: No, sí, por supuesto.
1: Te lo traslada a vos porque llorábamos todos con él. En el empate llorábamos todos con él. Entonces los otros vagos. Ruggeri, el Pollo Viñolo. Se quedaron allá,
2: sí,
1: en el último vagón. Antes,
2: sí.
1: Viene el guarda pidiendo boletos ya. Sí.
3: El Pollo Viñolo, ese.
1: Eso les pasa por ser tan, tan críticos, tan. Exitofóbicos, ¿no? Porque ellos creen que de la única manera que se puede comentar a favor es cuando se gana y no es así.
2: Claro.
1: Todas las elecciones tienen buenos y malos momentos, regulares, y algún día vamos a perder, porque el mismo Pablo te lo dice, algún día vamos a perder, porque se trata de
2: lo que te dice Scaloni en cada conferencia de prensa.
1: Pero algún día vamos a perder, es así. Entonces, ¿qué sería? ¿Qué hay que hacer ese día?
2: Claro.
1: Entonces, por eso digo, entonces todo lo que están en la casa ya, Alemania, Brasil, Holanda,
2: claro.
1: Bueno, Colombia ayer, que no lo mereció Colombia, para mí mereció pasar Colombia, después de un centro de Quintero, el cabezazo que pega en el travesaño, quedó el travesaño vibrando así, y no quiso entrar. Cuando no quiere entrar, no quiere entrar.
2: No.
1: Y cuando quiere entrar, entra soplándola. Por eso que Egipto hay que sacarse la.
3: Ah, la pelota que le saca Julián Álvarez.
1: Sí, hay que sacarse los dedos y aplaudir la evolución del fútbol africano, porque Egipto demostró que están a la altura de cualquier selección que le hubiese tocado enfrentar, ¿no? Y la nave insignia es Mohamed Salah, el hombre del Liverpool que ya está en una edad bastante avanzada, pero vienen atrás empujando un montón de chicos excelentes.
3: Y que en el final del partido cambió la camiseta con su
1: compañero Macalister. Sí, pero no estaba muy. Estaba enojado, Salah, porque tal vez para él, no sé si digo, será el último mundial por la edad, pero no le queda mucha tuerca todavía. Pero bueno, son el fútbol tiene eso, tiene esas cosas. El otro día te olvidás ya.
3: Había que querer, ¿no? Dijo Girard.
1: Por eso, digo, a mí me parece que hay que. Esta selección está tan gelada, la selección. Tiene como si fuera un baño de suerte también. Los otros putean y reniegan y ya están pensando a ver cómo les va a ir. Los suizos ya están pensando, los helvéticos están pensando a ver cómo. Si lo van a sobornar con chocolate, qué van a hacer con los jugadores, porque ya están pensando que van a tener un rival que no declina nunca, no decae nunca, así esté herido con dos balazos, sigue insistiendo, ¿no?
3: Y estábamos en el 2-0, estábamos en un golpe nocao, Tremendo.
1: Por eso,
3: estábamos en un
1: lo que acabo de decir, Mila, 2-0, dos balazos teníamos, y ya, porque además, cuando anulan el segundo gol en el orden de aparición de los goles, bueno, ya empezamos a morir. Lo anulan, empezamos a revivir, ¡pum!, nos enchufan el segundo que no fue anulado. Entonces, no, acá hay una selección que es superior, sale de contra muy rápido, velocísimos todos, porque viste que atacan de a tres.
3: Sí.
1: Es que el que se lleva la pelota va solo, lo siguen los otros. Y realmente mostró Egipto que ha evolucionado muchísimo. Y no sé si se observaron un detalle. ¿Ustedes saben la historia de los gemelos?
2: No.
3: No lo sé, pero no, justo...
1: ¿Pero saben cuál es?
3: No.
1: Pero no digo la historia puntual de ellos, pero ¿saben la historia de los que le pasan a muchos gemelos?
2: No.
3: Lo vive uno y lo siente el otro.
1: Exacto. ¿Te acordás que yo le hice una nota a las dos gemelas de Jordán Pizzetta?
3: Sí, me acuerdo.
1: Le gustaba un par de zapatos a una, pasaba, lo veía en la vidriera, cuando volvía no estaba más. ¿Quién se lo llevó? Tu hermana.
2: Mirá.
1: Cosas así, bueno. Fíjate los gestos. Observá alguna grabación. Yo anoche lo vi de vuelta a los últimos 15 minutos. Era a las 2 de la mañana, estaba prendido mirando los últimos 15 minutos porque hace cuenta que estaba ahí de vuelta, ¿viste?
3: Lo siente uno y lo vive el otro, ¿no?
1: Uno gesticula de espalda y el otro de frente, pero claro, gesticulan a la vez.
3: Claro.
1: Es decir, no... El único que hacía el
3: técnico.
1: La señal del racismo cuando cruza las manos era el técnico. Pero el hermano se daba vuelta y hacía un movimiento también con las manos. Eso lo observé. Ajá. Y lo analizo desde la ignorancia. Tampoco tengo la certeza de que sean gemelos, pero bueno, ahí decían que eran gemelos.
3: Lo dijo claro. Alguno de los comentaristas, sí, dijo que eran gemelos.
1: Sí, eran gemelos, sí, por eso entonces. Lo único que cambiaba en los gestos, que uno a veces miraba para dentro de la cancha, movía los brazos y el otro lo hacía hacia adentro del banco de suplente, pero lo hacían a la vez,
3: sí,
1: a la par.
3: Sí, es verdad.
1: Me llamó
3: la
1: atención. Tremendo el festejo en la Avenida de Bolívar, mundo de gente, impresionante.
2: Muy
1: así
2: bueno,
1: que
2: sí.
1: Bolívar también la replica en todas las ciudades.
2: En todas las ciudades fue.
1: Así que la verdad que todo feliz.
3: Y ya estamos para el sábado, ¿eh? Miércoles, jueves, viernes y el sábado otra vez. Nada, es tremendo esto, ¿eh? No para el descanso.
1: Y no, porque Mila se tiene que terminar la semana que viene.
3: Claro.
1: La Copa Mundial, ya no se puede estirar mucho más que eso, porque los tiempos también, los países tienen que vivir. No te olvides que Estados Unidos está con refuerzos de seguridad, Canadá está con refuerzos de seguridad, México está con refuerzos de seguridad, es decir... yo veía las personas que trabajan como accesorio de seguridad, que tienen que estar mirando la tribuna, no pueden ver el partido, permanentemente mirando la tribuna, a veces observan cosas incondutas, cosas raras, ¿no? Esa gente está aplicada a eso y sale del ámbito donde habitualmente trabaja, o sea que no puede estar mucho tiempo tampoco todo el mundo ahí en las canchas de fútbol, y lógicamente aplicado ahí a lo que es el Mundial de Fútbol, así que tienen que volver. Chiquilios, yo voy a ir buscando un temita mientras ustedes ven qué hacen con su vida.
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1: mi amor. Hoy, miércoles 8 de julio, 9:30 de la mañana, los chicos están vacunando, vacunación antirrábica gratuita y obligatoria en Barrio Palermo Nuevo, en Barrio Latino, ahí en el CAPS. Borges entre San Lorenzo y Gilaver. Borges entre San Lorenzo y Gilaver están haciendo la vacunación antirrábica gratuita y obligatoria hasta las 10 de la mañana. Viene el ruido, ya estoy palpitando que están los dos ahí maquinando un ruido. Una onomatopeya. Bueno, Barrio Palermo Nuevo, San Lorenzo y Palavecino, de 10 a 10:30. Y Barrio Solidaridad, Atenti Evangelina. Barrio Solidaridad no es Plan Federal, Evangelina. Bueno, pero está cerquita. En el CAPS, Larrea y Ushuaia, de 10:30 a 11. Esas van a ser las tres paradas que tiene el equipo de Zoonosis Municipal. Bien. En el día de hoy se cita. Y seguimos de esta manera.
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0: Nos vamos a ir entonces al móvil de Sandra Rena en las calles de la ciudad.
1: Dani, buen día, ¿cómo estás?
0: Vos, ¿todo bien?
1: ¿Andamos en las calles?
2: ¿Cuál es calle?
1: Muy
0: y
1: bien.
0: Ahí están los chicos para saludarte,
1: sí, pero
0: también.
1: Pará, Dani, pará, porque habíamos dicho que querías hablar con ellos antes un ratito, antes de grabar, ¿te acordás?
0: Ah, sí, sí, sí.
1: Así
0: sí,
1: que
0: sí.
1: La llamamos a Ana Claudia, que venga para acá unos minutos, así después ya nos dedicamos al canal de noticias. Le vamos a pedir que se coloque. Vamos
0: hoy a la mañana estuvimos auricular también reiterando la nota con Rosana.
1: Una, ah, sí, la dueña de bodega, claro, Calle Larga. ¿Conocés el lugar, Ana? Sí.
3: Sí, sí, sí, sí.
1: Bueno, buen día, bienvenida, ¿cómo estás?
3: Buen día.
1: Bueno, me alegro mucho. Bueno, no has venido sola, contame qué estás haciendo acá por la radio, qué va a pasar mañana en la Vizcaína.
3: Bueno, paso a contarles. Daniel ayer estuvo hablando con Rosana,
1: sí,
3: que es una de las dueñas de bodega Calle Larga.
1: De Mendoza.
3: De Mendoza. Vienen a hacer la degustación y picoteo con distintos maridajes. Yo le propuse a Rosana hacer el cierre de este evento que no se hace habitualmente en Bolívar con tango.
1: Bien. Y cuando hablamos de tango hablamos del señor Sartier.
3: Obviamente, del maestro, diría Jerónimo. Es infaltable.
1: Bien.
3: Bueno, y Jerónimo y la otra chica que se llama Celeste harían la parte de tango, la parte cantada.
1: El final, digamos.
3: El final, ese es el cierre.
1: Uh-huh.
3: Y Mariana con su marido.
1: Mariana Sardón con Diego Sarción iban a bailarlo.
3: Sí. Y Belén, como él dice.
1: Belén Palacio canta.
3: Exacto.
1: Perfecto.
3: Ese sería el cierre.
1: El espectáculo. Bueno, todo esto que ustedes están hablando así como que le estamos haciendo como un picoteo de cosas. Sí. Ahora
0: la,
1: le van a explicar.
0: ¿La charla en qué parte va después de la presentación, Ana?
3: Sí, sí, sí, sí.
0: Ajá.
3: Es el cierre del evento.
0: Ah,
1: ¿la
0: bien,
1: charla?
0: Bien.
3: No, lo que hace.
1: No, la charla, te preguntaba. La charla que va a haber, que no sé
0: la
1: qué
0: charla. La charla que la da Rosana a la charla.
3: Arranca desde el minuto uno que arranca la degustación.
0: Bien.
1: Ah, y va explicando
3: son
1: los cinco pasos.
3: Exacto, son cinco etiquetas distintas de vinos y con su correspondiente comida.
1: Que se llama el maridaje según el tipo de vino. Vino tinto, vino blanco, Malbec.
3: Carne.
1: No tomo vino, pero lo veo.
3: Bueno, pero mañana tenés la oportunidad.
1: Bueno, muy bien, mañana aprovechar. Esto es en la Vizcaína, está bueno, es un evento que mezcla un poco el tema del saber de los vinos y los sabores y todo lo que es la música autóctona de nuestra Argentina, que es el tango.
0: Sí, además con la combinación de los músicos que tenés, con la pareja de tango, bueno, con no es...
1: A ver, mira, tango en vivo...
0: completito.
1: Tango en vivo de músicos en vivo, con bailarines que van a estar ahí bailando y con gente que va a estar cantando.
0: 20 horas se habilita el salón.
3: 20 horas. Hasta ahora nos quedan pocas entradas porque es una parte programada debido a la comida.
1: Bien, perfecto.

0: cinco pasos de degustación, un vinito, ves el espectáculo y la pasas lindo.
1: Un vino de regalo al final.
0: De bodega, calle larga. Sí. Ya le cambié el ancho yo.
2: Sí, hizo un video, me mandó un video de por qué el nombre de Calle Larga y...
0: mostrándola. Perfecto. Bueno, muy bien, ahora sí seguimos para el canal de noticias. Vos, mientras tanto, Dani,
2: Rubén, ¿qué te parece? Va a hablar Rubén y va a contar seguramente también.
0: Vení, Rubén, un cachito.
2: Que siempre, en los ensambles, en los tríos de bandoneones.
0: Rubén, querido.
2: En el trío de bandoneones.
0: Seguís saliendo la vizcaína todavía.
3: Todavía vamos, ¿viste? Es temprano.
0: Si llevas toda la banda que te sigue a todos lados, ¿no? Ahí va Vivi, irán todos.
3: Y no sé, Viviana, ahora está trabajando.
0: A las 8. Sí. Bueno, pero quien dice a las 8, 8 y pico.
3: Sí.
0: Bueno, ¿cómo te preparas para mañana?
3: Bien, nos conocimos con Jerónimo hace un tiempo. Y ahí empezamos a ensayar.
0: Bien, ¿Jerónimo qué hace? ¿También toca con vos?
3: ¿Jerónimo canta?
0: ¿Está aprendiendo? Ah, canta.
3: No, Jerónimo canta tango.
0: Bien.
3: Canta tango. Este 20 años, 21. Jerónimo? Claro.
0: Mirá. Bueno, ahora vos capaz que me pueden mostrar algo, ¿no?
3: Sí. Y bueno, después la acompaño a Belén y Diego y Mariana van a bailar con lo que nosotros tocamos.
0: Más o menos, ¿cómo va a ser el repertorio que vas a tener? ¿Cuántos tangos, más o menos?
3: 4 o 5.
0: Bien.
3: No sé, eso depende
2: de la audiencia. Depende del vino que tome, Rubén.
3: Según claro, sí.
0: Según los vinos...
3: Imagínate que después de 5 vinos, no sé si nos van a escuchar.
0: Bueno, Rubén, nada, como siempre, un placer tenerte acá. Igualmente. Nos encanta ir a tu casa, gracias. Pero exactamente tenemos como acá.
3: Sí. Gracias por la nota.
0: No,
3: gracias.
0: Por favor. Bueno, no sé si Jerónimo quiere decir unas palabras.
2: Sí.
0: No, me dice.
2: No.
0: Él canta, no habla.
2: Él se expresa con la canción. Sí, es verdad. Está
0: Jerónimo,
2: bien.
0: Vamos a decir tu apellido, Jerónimo.
4: Gualdieri.
0: Bueno, mucho gusto. ¿Cómo estás?
4: Demasiado bien.
0: Bueno, ¿tu edad?
4: 21.
0: 21 años, es muy chiquito. ¿Desde cuándo cantás?
4: Por cantar, me parece que de los 12 años, por lo menos. Mirá.
0: ¿Y cuándo te fuiste para el lado del tango? Viste que por ahí los pibes les gusta el rock, les gusta lo melódico. ¿A vos te gustaba el tango?
4: Me parece que desde nací me gusta Cacho Castaña.
0: Ah, bien.
4: Me sé todo su repertorio, por decirlo.
0: Uh-huh. Y en, por ejemplo, los actos del colegio, a Jerónimo a cantar.
4: Sí.
0: ¿Viste?
4: La mayoría.
0: ¿Y sabés tocar algún instrumento?
4: No, eso no aprendí nunca.
0: ¿Y pensás estudiar o estás estudiando algo que tenga que ver con esto o lo hacés como hobby?
4: Lo hago un hobby, pero la verdad que es hermoso para mí. Uh-huh. Tanto cantar tango como cualquier otro género.
0: Bien, o sea, ¿te gusta, no sé, Juan D'Arienzo, Julio Sosa, bueno, ese tipo de intérpretes o lo hacés? El tango que te gusta lo interpretás.
4: No, es difícil para mí interpretar el tango, pero sí, en general me gusta más Cacho Castaña por su personalidad.
0: Ah, muy bien.
4: Fue de quien más he sacado, digamos, de quien más he aprendido, pero el resto lo escucho.
0: Me encanta, bueno, vamos a escucharte mañana también.
4: Sí.
0: Perfecto, la Vizcaína, desde las 20 horas. ¿Tenés algún grupo de amigos que te siga también?
2: ¿Café la humedad?
0: No, los chicos no, porque los chicos de la edad... los chicos de tu edad por ahí capaz que le gusta más otro tipo de música, ¿o no?
4: Es raro, sinceramente, encontrar a alguien que le guste el tango en general, no solo en mi edad.
0: Es verdad.
2: Igual se promueve mucho ahora,
0: Ahora se está dándole mucha manija, sí. Y bueno, esto de relacionar el tema del vino con el tango, creo que es espectacular la fusión, me gusta. Bueno, nada, ahora van a ver después en el canal de noticias, sí. Cuando grabemos con el gallego, que puedes buscar por YouTube a través de Multimedios Bolívar 745, que pones a la campanita que te lleguen todas las notificaciones de las cosas que subimos, y vamos a hacerlo cantar un temita y vamos a filmarlo para que lo vean, así se quedan con ganas de más, y mañana van a la Vizcaína desde las 20 horas. Gracias, un gusto. Bueno, muy bien, ahora sí. Si querés te presento, Dani, la nota que hicimos recién con el galle de temprano.
2: Sí.
0: Que estuvimos con los chicos de la fábrica del ritmo.
5: Sí, con el chico.
0: Con el chico, que él representa todo.
5: Exactamente.
0: Que es el señor Raúl Chillón.
5: Sí, de muchos años atrás de los tambores.
0: Casi 15.
5: Sí.
0: Bien, y en la parte posterior de la cultural, que sería atrás de del Museo Florentino Meguino, funciona arriba el lugar donde ellos practican.
5: Claro, donde era antes el teatro.
2: ¿Donde era Mangrullo?
5: Claro, sí. después de Cromañón.
0: Listo.
5: Te fuiste por lo Visconti y volviste por lo de siempre.
0: Exacto, muy lindo, linda referencia. Bueno, nos despedimos de acá porque tenemos una nota. Sí, los tucutucu.
2: Tenemos
0: una cosa atrás de otra y además mi bebota de 18 años baila folclore estilizado a las 11 en el Jardín 904 y quiero ir a verla. Hasta luego.
2: Hasta luego. Nos vamos a quedar entonces con la palabra de...

0: Raulito, que fue entrevistado hace un ratito, ¿sí?
1: Vaya si hay cosas este fin de semana. Súper largo y muchas actividades culturales, recreativas, en este caso musicales. Estamos con Raúl Chillón. En este caso lo vamos a ver acá en este momento como un artista. Ya lo conocemos, él está a cargo del grupo, un grupo donde mira todo lo que hay atrás. Mira, la fábrica del ritmo, eso es una fábrica. Bueno, Raúl, gracias por recibirnos. Nos enteramos que va a haber un espectáculo muy lindo donde vos vas a estar ahí con tu gente y con el grupo Facón, que también es un grupo muy conocido en nuestra ciudad.
2: Totalmente, sí, va a ser el encuentro, el recital, este viernes en el patio de Antares. El patio está techado, vale aclarar, calefaccionado y demás, quedó ese nombre, pero
1: sí, sí, sí. Antes tenía un fogón, ¿te acordás?
2: Esa es la calefacción, estufa leña enorme, un hogar y después muchos fogoncitos.
1: Bien peñero.
2: Y estamos muy, muy contentos porque Facón es una banda que a muchos de nosotros en la fábrica del ritmo nos marcó de adolescencia, la escuchábamos, eran fanáticos. Así que, nada, propone así como un sueñito medio cumplido, hacer una fecha con ellos.
1: Bueno, contanos cuántos son los integrantes del grupo bien, de la fábrica del ritmo. Bien. Están todos, por cuestiones de fin de semana, algunos no pueden estar. Y bueno, ¿cómo va a ser el itinerario, no? ¿Van a estar tocando mucho?
2: Sí. Mirá, vamos a estar todos, excepto los chiquititos, que es un clásico claro. De la fábrica.
1: Yo cuando decís todos, ¿cuántos más o menos?
2: Somos 30.
1: Tranquilitos. Tranqui. Nada de ruido.
2: Siempre que vamos, viste, como que es más vale, no nos tenés que invitar a comer. Sí, con un poncho cada uno te sale más barato. Bueno, somos 30. Obviamente que divido en un grupo de 15, otro grupo de 14, después hay otro grupo de 4, otro grupo de 5. La particularidad que tiene es que compartimos el show, si bien el diagrama está, nosotros abrimos con un ensamble de percusión solos, que proponemos ahí abrir bien con fiesta, después sigue Facón con un set solo de ellos, y a mitad del concierto nos juntamos las dos bandas y ahí empezamos a hacer la compartida de canciones, obviamente todas de Facón, y la fiesta cierra con otro bloque de percusión de samba reggae, que es por ahí lo que están acostumbrados a ver en la calle, en los carnavales, con eso vamos a cerrar. Así que bueno, nada, han sido como un mes de conversaciones con el Turco Chiodi, que es el frontman de la banda, armando la lista, poniendo, sacando, quitando elementos por el tema de que somos 30, entonces claro. Hay que ir rotando todo el tiempo. Nada, se propone, es como una fiesta de tambores para los que han ido, pero con Facón, ni más ni menos.
1: ¿Alguna vez te imaginaste que vas a llegar tan lejos con el tallercito que tenía cuando él comenzó hace mucho tiempo? ¿Tiene aniversario el grupo
2: Fábrica de Ritmo? Todos los septiembre celebramos nuestro cumpleaños. Se abrió el primero de septiembre, yo con los números soy medio toque, entonces ajá. El primero de septiembre se abrió.
1: Un lunes, la mentira.
2: Seguramente, no me acuerdo, pero seguramente.
3: Nublado.
2: Y todos los septiembre celebramos. Hubo 2 años que no hemos podido celebrar. Este año cumplimos 14 años.
1: Un montón.
2: Así que seguramente sea un mes de fiesta. El año que viene los 15. Somos caballeros con los números.
1: También.
2: Los 10 años los festejamos en el Coliseo. Los 15 teníamos... En el Coliseo no, en el complejo. Los 15 teníamos ganas de hacer una especie de fiesta de 15, media temática.
1: Me encanta. Sí. Vos sabés que me hiciste acordar, uno se pone grande y recuerda, cuando nuestros nenes eran chiquitos, en el caso mío, total. Me voy a hacer un poco autorreferencial, les encanta, lo primero que les canta es el tambor. Los y compramos un tambor y compramos una batería. ¿Y dónde los llevo? Para que los pibes aprendan, porque hay muchos chicos tenían muchas aptitudes.
2: Totalmente.
1: ¿Y da dónde? Y Chillón. Chillón te enseña a tocar el tambor y todo eso. Y bueno, has tenido como un semillero que lo seguís manteniendo, ¿no?
2: Lo sigo construyendo.
1: No solamente nenes, sino también nenas.
2: Nenas, nenes. O sea, nosotros acá damos clases desde los 2 años
1: claro.
2: Hasta, bueno, 60 y pico, 70 y pico más grandes. Y sí, en estos 14 años han pasado, pero cientos de personas, de verdad, mucha gente. Como vos decís, hay muchos nenes que hoy son grandes. Hay muchos nenes que van creciendo y siguen en la fábrica y van pasando a los grupos de adultos.
1: Mirá qué bueno.
2: Que eso es una alegría total. Sí. Y después, no sé, hay muchos chicos que se han ido a estudiar percusión o batería, que es algo, viste, un poco, me imagino, para las familias conflictivo.
1: No,
2: papá, me voy a estudiar percusión.
1: Claro, pero bueno, está bueno que haya en Bolívar algo que lo vaya como marcando el camino.
2: Totalmente, ¿viste? Lo ven como una salida laboral, también tiene salida laboral, todas estas situaciones, viste, tan específicas, es como un oficio.
1: Claro,
2: siempre
1: tal cual.
2: Siempre explico eso, es un oficio 100%, si uno se lo toma muy en serio, como todo oficio hay que estudiar un montón.
1: Exacto.
2: Tiene mucho de práctica, mucho de horas. es conflictivo por ahí en su momento cuando se van a estudiar, que no podés trabajar claro. porque no podés estudiar. Pero bueno, hay la verdad que para mí sí, cuando hacemos los balances o cuando nos cursamos a alguno de los chicos que se han ido a estudiar, que les va re bien encima, es una alegría total, un orgullo total para la fábrica y para todos los profes que han pasado, porque he sido yo, ha estado Ferrón, ha estado Franquito Sertier, vienen profes de afuera siempre a darnos seminarios. Uh-huh. Así que sí, el proyecto creció un montón.
1: Y lo bueno, ¿sabes por qué? Porque como que le diste continuidad. Sí, entonces, si vos le das continuidad, tenés como una referencia, total. Como una guía. No es que una vez haces algo para... Entonces, el darle continuidad, sí. el proyecto le da seriedad también. ¿Viste?
2: Sí,
1: como
2: sí,
1: que
2: sí. un aprendizaje. Prolija. Ha sido un aprendizaje para la vida, para todos los que hemos estado así seriamente en el proyecto, porque ha tenido, como todo proyecto a largo plazo,
1: altibajos.
2: Sus momentos de bajos, uh-huh. de pozos profundos. Hemos tenido problemas de espacio físico, hemos tenido problemas de tambores, de personal, entre nosotros. Uh-huh. Y siempre como que la música y el tambor tiene algo, viste, muy mágico, muy poderoso, que hace que trascienda todo. La verdad que siempre todos los problemas sí. se han trascendido y, como vos decís, es eso. Siempre el objetivo, o si hay un objetivo, es darle continuidad, como sea. Es darle continuidad. Y bueno, lo hemos logrado y eso da sus frutos, ¿viste? Tiene esos momentos que son bravos.
1: Por supuesto.
2: Pero bueno, siempre, no sé, como ahora que vamos a tocar con Facón, en mi caso personal yo era muy fanático de esa banda, es como es cumplir un sueño y es estar en esas cosas, la fábrica todo el tiempo, no solo a mí, sino a un montón de gente que está dentro, le propone desafíos y cosas que vos los ves como soñadas, impensadas, uh-huh. que se terminan
1: concretando. Además es terapéutico.
2: Totalmente.
1: Es terapéutico, sí, aunque sí, uno sí. diga un tamborcito, es terapéutico.
2: Totalmente.
1: Y es fácil también de aprender en algunas circunstancias.
2: Es la puerta de ingreso a la música, ¿viste? Los nenes, como vos decías,
1: exacto. Papito,
2: cualquier
1: papá.
2: Nene va a estar en la casa tocando, entonces traerlos acá a compartir ese impulso uh-huh. medio así...
1: Fresco.
2: Claro, natural que tienen con otros, uh-huh. con otras peques, está buenísimo.
1: Están aquí en la parte superior de la cultural, donde uh-huh. antes hubo un teatro acá hermoso, exacto. que de hecho está preparado para que alguien le ponga amor, uh-huh. Uh-huh. pero acá están ensayando, y este próximo viernes 10, que es feriado puente, van a estar en Antares. Así que vamos a dejar los contactos tanto de Daniela López, que es la productora del evento.
2: Sí, por redes sociales, hoy creo que todo el mundo sí. se maneja, es Cable a Tierra Producciones, sino la Fábrica del Ritmo, Escuela de Percusión. Uh-huh. Mi teléfono es 2314-627047.
1: ¿Cuánto cuesta la entrada?
2: Sale 20.000 pesos anticipada.
1: Bien.
2: Hasta el viernes a las 17 horas, después en puerta creo que sale 30.
1: Bien.
2: Y tiene capacidad limitada, estamos llegando a esa capacidad, así que nada, les recomiendo que vayan sacándola por las dos que en puerta ya no haya.
1: Perfecto, entonces en Antares este día viernes, nada, golpea fuerte, pero golpea con ganas, acércate aquí a este grupo de locos lindos que nos muestra la música desde otro lugar y que pronto están por cumplir 15 años en la Fábrica del Ritmo y acompañados por Facón.
2: Muchas gracias.
0: Bueno, Facón, ¿te acuerdas cuando Suar hizo la serie policial con el tema de Facón?
3: Sí, sí.
0: Era interesantísimo, mirá.

0: Los Azuleños, un grupazo, hermano Facón, ha tenido temas que han llegado a los medios nacionales, que se han ido proyectando, ¿no es cierto?, en diversas plataformas. Cecitar, ¿cómo seguimos?
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0: Semana completa para el Nacita, el ídolo, pasión de multitud. Le mandamos un abrazo. Nasa, ¿cómo habrá? Viste que él no se va a la casa, el Nasa.
1: No.
0: Para ver el partido. Habrá estado... a las 13 capaz que pude.
1: Por ahí se fue, claro, sí, ayer sí.
0: Si abre a esa hora ya. Sí, y bueno, así que... Mirá, después vamos a escuchar un cachito del tema Peleador. ¿Te acordás del tema Peleador de Facón? La verdad que espectacular, un tema muy... Y tengo 3 entradas para sortear para Vino Picoteo y Tango, ¿sí? Atenti, porque los sorteos van a ser en función... El que escuchó la nota de Rosana Rodríguez, la dueña de la bodega...
1: Sí.
0: Y recuerda algunas cositas, cuando vos yo te diga que me llames, te voy a preguntar en función de esa nota.
1: Ah, bien.
0: Así que, atenti, ojo al parche, ¿eh? Ojo al parche, ¿eh? Se van a llevar 3 entraditas.
1: 3 entraditas, mirá, para la Vizcaína.
0: Son para distintos ganadores, no es claro. Para que vayan los 3 de la misma forma.
1: No.
0: Son para 3 ganadores distintos, ¿sí? Las 3 Vino Picoteo y Tango para mañana a las 20 horas en la Vizcaína. Así que en un ratito te vamos a tirar consignas en función de lo que hablamos con Rosana en la nota que hicimos, ¿sí? ¿Cómo seguimos?
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0: Para que lo tenemos en línea, Mauricio, ¿no? Mauri, ¿estás por ahí?
3: Sí, acá estoy.
0: Bueno, no, se suele complicarse, dijo Tuzán. Pero vamos a salir, ¿eh? Ahí
3: pero
0: estamos.
3: Somos argentinos. Sí.
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0: Vamos a saber qué es lo que ha pasado en esta mitad de semana tan interesante allí en el mercado. Porque estamos cortando la semana por la mitad, ¿no es cierto, Mauri? Como siempre decimos, el sanguchito es el miércoles, ¿no? Y bueno, vamos a ver qué es lo que pasó. Nos vas a contar vos.
3: Buen día, Daniel, buen día a todo el equipo.
0: Quedaste un rato en consola ahí.
3: Sí, quedaste un rato en consola. Todas las ofertas, así que espectacular.
0: Bueno,
3: ya
0: dice la escuchaste mañana. Oferta de carne, sí. Bueno, contame qué pasó.
3: ¿Qué ha pasado? Miércoles 8 de julio del año 2026, una entrada, la esperada de esta semana, 5.347 vacunos. Sabemos bien que esta semana es acotada, hasta hoy es la operatoria comercial, mañana no hay mercado, el viernes no hay mercado y va a ser hasta la semana siguiente, o sea, hasta el martes de la semana siguiente. Por supuesto que en los negocios particulares las cargas directas de gordo va a haber durante el fin de semana, pero bueno, lo que respecta al mercado, a la parte comercial, es hasta el día de hoy. Así que la entrada, 5.347, un mercado donde el novillo, donde hubo novillo especial bueno, anduvo muy bien. Es más, superaron los valores del día de ayer. El consumo, más selectivo. Ya ayer es como que se abastecieron, sabemos bien que tenemos un fin de largo, sabemos bien que ganó la Argentina y va a jugar el sábado, si Dios quiere, a las 10 de la noche, y bueno, hay mucha gente que por ahí se va a juntar y va a ver movimiento en el mostrador, pero bueno, sí hubo selectividad en el consumo. Ya finalizó todas las ventas, así que los precios son los siguientes: para novillos overos negros entre 3.800 con un máximo de 4.200 pesos, los novillos mestizos pesados 4.200 con un máximo de 4.400, los entrepesados 4.250 con un máximo de 4.400, los medianos 4.350, 4.400 con un máximo de 4.550 pesos, los livianos 4.650, 4.800 y 4.870 hubo de máximo, por eso digo que esta categoría de novillo muy bien anduvo en el día de hoy. Novillitos, 5.200, 5.300, máximo 5.350. Vaquillonas, 4.900, 5.200, máximo 5.380 pesos. Vaquillona muy livianita de 2.80 a 2.90. Vaca de consumo, 2.700, 3.300 de máximo, 4.150 pesos para vaquillonas con quilaje de vaca. Vaca de conserva, 2.200 con un máximo de 2.500 pesos, 2.600 para vaca ya tipo más encarnada, tipo manufactura, para los toros 2.900, 3.200 con un máximo de 3.300 pesos. El promedio de novillo de arrendamiento de la semana anterior cerró en 4.199 pesos con 21 centavos. Así que bueno, esto por hoy. Ya si Dios quiere, nos encontraremos el próximo lunes. Buen fin de semana para todos. Va a ganar la Argentina el sábado. Y bueno, hoy es miércoles, pero es como un viernes, como un sábado, no se sabe.
0: Vos sos más nuevo que yo, pero en la época nuestra le decía, qué manera cortar tachuela. Le decía, qué manera cortar tachuela.
3: Y bueno, ¿qué va a hacer? Estamos hechos para eso. Bueno,
0: sí, es verdad, es verdad. El argentino tiene espaldas anchas, ¿sí? Así que ya nos tienen miedo por cómo nos reciclamos, cómo nos reiniciamos, ¿sí?
3: Claro, hasta que no se termina, no tienen el mismo miedo que nosotros le tenemos miedo a los otros, así que sí. Es mutuo el miedo.
0: Bueno, Mauri, saludos a todos los chicos, que tengan un buen fin de semana y que, bueno, que puedan tirarle la caña también alguno de estos días por ahí, si está lindo.
3: El domingo hay un concurso de pesca ahí en la Laguna San Luis, comercial. Pero bueno, el jugador argentino al sábado, creo que el domingo va a ser, y encima a la hora que juega. Sí, por eso te digo, ya verá, alargue penales, son las 1 de la mañana, estamos mirando el partido.
0: Pero están rindiendo todas las lagunas, ¿eh? Todas las lagunas están rindiendo parejitas. Ayer en La Redonda salió un ejemplar de 1.870 kilos, bueno, realmente impresionante. Bueno, Mauri, un fuerte abrazo.
3: Un abrazo, saludos a todos, gracias por todo.
0: La palabra de Mauricio Puente, de Casa Manieri, cerrando la semana, amigos, porque es una semana corta, muy cortita, como viraje de laucha.
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7: Ahí estábamos con Bulé, para que lleves sabores ricos a tu mesa. ¿Eh? Hablaba recién Raulito de lo que va a hacer Facón, mira. Este tema. No te lo podía olvidar.

0: Ahí tenés entonces, peleador, el tema de Facón, que se va a presentar con la Fábrica del Ritmo, allí en Antares. Recuerden ustedes que es el 10 de julio, 22 horas, 11, 30, 35, 6, 234 para reservar las entradas. Y lo escuchabas hace un ratito, Raulito Chillón, para poder meterte de pleno en lo que es esta doble función que va a haber, ¿no? Allí con la Fábrica del Ritmo y Facón, ¿sí? Para levantar la temperatura del invierno.
1: Claro.
0: Así es. Los chicos son de azul, si mal no recuerdo, los chicos de Facón, ¿sí?
1: Sí, creo que son de azul.
0: Sí, así que el saludo para todos, ¿sí? Que las cosas salgan bien. Amigos, seguimos avanzando de esta manera.
1: Muy bien, estamos con los resultados de la previa en Ciudad 1544, en la provincia 8332, acertamos con el 32, en Santa Fe 7877, en Córdoba 6037 y en Entre Ríos 1605. Esos son los sorteos de la previa.
0: Bueno, ahí estamos también informándole a la gente. Dani en el 620485 le está informando sobre todo lo que sobre el comunicado que se publicó ayer en redes de la, pero estamos en el mensaje número 27 ya de respuesta, o sea que hay mucha gente que no usa las redes para informarse, porque hay mucha gente que cree que es infalible, que publicar en las redes llegas a todo el pueblo. No. Nadie tiene el 100% de la llegada, ¿sí? Eso así de clarito. Nos vamos a meter en la próxima nota y les decimos que lo que va a pasar mañana a las 20 horas en la Vizcaína va a tener algunos detallecitos, ¿eh? Escuchen.
2: Recorremos diferentes ofertas para que este fin de semana la gente se distraiga, coma rico, tome un vinito. Estamos con Ana Claudia Gualdieri, que ella nos va a invitar a un evento muy puntual que va a haber en la Vizcaína. Esto va a ser, nada, este jueves, el 9 de julio.
3: Sí, exactamente, el 9 de julio vienen de Mendoza, una familia amiga, a presentar 5 etiquetas de vinos muy importantes.
2: Bien, ¿es verdad que va a haber como 5 pasos para picotear, va a haber algo para que se combine, que es maridaje, se dice, ¿no?
3: Exactamente. Ellos traen una propuesta de 5 vinos con 5 comidas distintas.
2: Sí.
3: Se les llama picoteo porque son unidades gourmet.
2: Bien.
3: Y es para como
2: finger food, se dice, ¿no?
3: Sí. Como ay, una para... Ah, ya sabes más que yo del tema. Es para limpiar el paladar entre vino y vino. Bueno, Roxana les va a ir haciendo una guía.
2: Ella es la que sabe.
3: Ella es la que sabe. Yo soy la amiga que la ayuda. Y prueba, sí. Pero en este caso lo que hago es ayudarla. Ella está llegando en este momento. Tenía ganas de llegar más temprano para participar de la nota. Pero bueno,
2: pero mañana vamos a ver este jueves ahí en la Vizcaína.
3: Mañana creo que está con Daniel, bien, por lo que ella me dijo.
2: Mañana jueves a la mañana. Bueno, esta nota va a salir mañana y hoy, así que no queremos poner muchos días, pero sé que este jueves 9 de julio, 20 horas en la Vizcaína, vas a poder degustar, picotear algo rico y escuchar tango, ¿no?
3: Sí.
2: Que acá se suma la parte que atrae al público, además de la parte del vino y de algo rico.
3: Exactamente. Por eso
2: el maestro. Sí, sí. Rubén Esertián.
3: Rubén es el que va a estar a cargo.
2: Bien, y tu hijo Jerónimo va a estar cantando, como le gusta el tango.
3: Por primera vez lo va a hacer.
2: Bien.
3: Viene de la mano de Rubén, creciendo, y bueno, buscamos este evento para que él pueda disfrutar.
2: Perfecto, bueno. Rubén Esertier es el gran genio que está, mira, con su instrumento que lo lleva a todos lados. Jerónimo Gualdieri, que sos el cantante de la noche de mañana, ¿cómo te preparás?
4: Nervioso, pero encantado, la verdad que es algo que me encanta.
2: Primera vez, ¿cuál es el artista que te inspiró para cantar tango a los 21 años?
4: No, Cacho Castaña, con diferencia, tiene tangos hermosos. Tanto Café La Humedad, La Gata Varela, temazos que sinceramente lo que más me dificulta de replicar sería la interpretación que tiene, cosa que a mí creo que todavía me falta un montón, pero son hermosos tangos.
2: Yo creo que el que interpreta el tango y que le gusta el tango le sale, cada uno le pone su impronta y te va a salir bien porque tenés ganas y te gusta lo que haces.
4: Hermoso.
2: Bueno, además va a estar el señor con su instrumento aquí, nos va a contar quién va a acompañar, porque va a haber gente que además de Jerónimo va a estar bailando también, ¿no? ¿Cómo estás?
5: Hola. Sí.
2: Va a estar Belén
5: con,
2: Palacio.
5: Claro, con Jerónimo nos conocemos hace poco tiempo, porque ellos no vivían en Bolívar.
2: Ah, claro.
5: Claro, ellos vivían de Mendoza. Y va a estar Belén, va a cantar Belén.
2: ¿Belén Palacio?
5: Belén Palacio. Claro, sí, yo digo Belén porque... Claro. Sí, sí. Claro. Belén Palacio y Diego y Mariana van a bailar. Van a bailar con lo que los chicos canten. Bien, con lo que Mariana, Belén y Jerónimo canten.
2: Mariana Sardoni y Diego Sarchoni.
5: Claro, ellos van a bailar con nosotros.
2: ¿Me podrían convidar con algún temita que mañana vayan a presentar para que la gente ya se vaya imaginando lo que va a haber en la Vizcaína?
5: Sí, sí, si Jerónimo quiere cantar, yo lo acompaño. ¿Qué tema va a ser? Yo lo acompaño.
2: ¿Qué tema es?
4: Café La Humedad.
2: Café La Humedad. Café La Humedad. Dale, gracias, ¿eh? Y así cerramos este hermoso dúo que vamos a ver junto con los bailarines y con lo más rico de Bodega Calle Larga de Mendoza.

0: Ahí estaba entonces Jerónimo y Rubén, que los dos hacían esta versión de Café La Humedad.
1: De Café La Humedad.
0: Mañana vas a poner en la Vizcaína con el famoso picoteo, vinito, música y disfrute. A las 20 horas allí te vamos a estar esperando. Vamos a recuperar en un ratito porque ahora vamos a abrir el 420-733. 420-733, vamos a abrir esa línea de teléfono para que vos te puedas ganar una de las entradas al vino picoteo y tango con esta degustación, el show del vino, como dijo Rosana en el día de ayer, de Bodegas Calle Larga, que se viene a la Vizcaína este jueves, mañana a las 20 horas. Así que si querés ir, nosotros vamos a ir vendiendo mientras tanto.
1: Bien.
0: Vos vas a llamar y nosotros te vamos a preguntar algo de lo que hemos hablado, de lo que hablaron los chicos de Multimedios Bolívar con Rubén, con Jerónimo y con Ana Claudia, y de lo que hablamos con Rosana. Algo habrás escuchado de las dos entrevistas y te vamos a preguntar algo relacionado a eso. Así que a estar atentos porque, ni bien llames al 420-733, no te atiende nadie, te atiendo yo directamente al aire con César.
1: Vas al aire.
0: Métele rosca.
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0: No, nunca pasa de moda, no, mi amigo. No. Ahí, mira, ahí tengo el primer llamadito.
1: El primero.
0: Ahí estamos, Hola. Hola.
2: Hola.
0: ¿Con quién hablo?
2: ¿Con quién? ¿Erisma?
0: Sí, ¿con quién tengo el placer de hablar del otro lado?
2: Ay, no. Hola.
0: Sí.
2: No me ¿Quién habla?
0: Daniel Ledesma, de Bolívar para
2: Daniel
0: Bolívar.
2: Ledesma. Y bueno, acá te habla Álvarez Norma.
0: Normita, ¿cómo estás vos? ¿Bien?
2: Muy bien, muy bien. Mateando.
0: Bueno. Bueno, te voy a hacer alguna preguntita de este evento que se va a presentar en... ¿Te gusta el tango, sí?
2: Sí, me encanta. ¿Qué? ¿Y cómo no me va a gustar si tengo la nieta, una de las nietas más chiquitas, que tiene 11 años sí. y baila el tango? No sabés cómo baila.
0: ¿Cómo baila? Mirá.
2: Baila, viene acá al como es al salón acá a la vuelta de casa, al Centro Navarro.
0: Ah, mira.
2: Ahí
0: mirá.
2: Dan clases, bueno, dan clases de esa pero ella hace dos sí. años que viene.
0: Mira, entonces ya está en carrera. Bien, van a bailar
2: sí,
0: Mariana y Diego que tienen ahí la escuelita de tango, también van a bailar. Van a bailar
2: ay, qué lindo. Sí, ya lo he visto.
0: ¿Y quién hacía quién hacía sonar el bandoneón recién? Ahí en la nota.
2: Sentier.
0: Ah, Rubén.
2: Gran amigo sí. de la familia, Rubén. Muy amigo de la familia nuestra.
0: Bueno, Normita, me alegro mucho.
2: Y el pibe que lo acompañó, canta muy lindo también.
0: Jerónimo, sí, sí. Bueno, ya te has ganado una. Pásame los tres números de documento.
2: 709.
0: 709, ¿la mandás a buscar?
2: Puedo ir yo después más tarde.
0: Bueno. Y pero nosotros a la una nos vamos, acordate.
2: Antes de la una voy.
0: Está tomada nota del número, Danito. Listo, entonces, Normita.
2: Bueno.
0: Vení a buscarla tranquila, Y gracias
2: Bárbaro,
0: por estar.
2: Bárbaro, gracias, muy amable, muy linda grande. La radio.
0: Muchas gracias, hasta luego. Bueno, ahí estaba entonces Norma llevándose una de las tres entradas que nos dio la organización de Vino, Picoteo y Tango para regalar. Me quedan dos todavía, 420-733. Nosotros le hicimos una pregunta muy sencilla.
1: Sí.
0: ¿Quién hacía sonar el bandoneón? Y al toque nos dio la respuesta Norma, que es Rubén Ezequiel, que estaba haciendo sonar el bandoneón. ¿Tenés combustible?
1: No.
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0: Ahí está entonces Espada de Energy. 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
0: Avanzamos en la mañana de la radio con Mila, con el Galle, con Lunita, con Sandra, con Dani, en la mesa de entrada, con Mila en deportes, que en un ratito va a ser su ingreso, atenti a la...
4: Mañana de atletas es hoy, ¿eh?
0: ¿Cómo, Mila?
4: Mañana de atletas va a ser hoy.
0: Mañana de atletas.
4: Sí, porque va a hablar la negra Antonella Albo, ganadora de la maratón de Olavarría, y va a hablar Pablito Álvarez, que hizo una gran marca en la maratón de Veró, ellos dos el fin de semana, y pudieron dialogar con nosotros en el móvil.
0: Carrerón se mandaron los chicos. La negra corrió en Olavarría, ¿no?
4: La negra corrió en Olavarría, correcto. Y Pablo
0: en el aniversario de la ciudad de Veró.
4: Correcto, así
0: creo
4: es.
0: Creo que era 113 aniversario, si no me equivoco, ¿sí? Bueno, señores, estamos para decirles, a ver si vamos a ir buscando o aportando alguna otra cosita más, que es importante tenerlo en cuenta. Ya está lo de Camanombúa, que ahora vamos a entrar con ese tema. 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
0: Y también la situación de los comercios, César, no da para estar...
1: Ya hay acá dos que tienen cerrado mañana.
0: Y bueno, pero la mayoría, el que por ahí lo atienden ellos y ese tipo de cosas, o que tiene buen feeling con los muchachos, con los empleados, lo va a abrir, porque no se puede tratar cada un mes 5 días de vacaciones. ¿Cómo hace, papá? 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
0: 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Sí. Pum, pum, pum, pum, y los cotejás con las ventas y no llegás, pero ni a ganchos, ¿eh? 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
0: Bien, hoy también están los mercados bonaerenses, ¿eh? Recuerden que hoy miércoles 8, de 8 a 14 horas, están los mercados bonaerenses, ¿eh? Que regresa a Bolívar con el camión de lácteos y pollos. Seguramente, no sé si los chicos tendrán la info agendada para pasar por ahí, pero se comprimió bastante, porque hay, todo el mundo quiere promover antes del fin de semana largo.
1: Claro. ¿Sí?
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1: Recuerden que están, quedan dos entradas para jugar todavía. 420-733. Te vamos a hacer alguna pregunta muy fácil, muy sencilla de lo que fue la nota de hace un ratito y la nota de Bodegas Calle Larga de la presentación de mañana, que se denomina Vino, Picoteo y Tango. Te hacemos una preguntita muy rápida, muy, muy sencilla, y te llevas una de las dos entradas que quedan. Tenés que llamar directamente al 420-733.
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1: Mira, porque si no, no somos prolijos. Tenemos que chequear los horarios del feriado con Eugenia, ¿sí? Vamos a atender una llamadita, ahí vamos, ¿eh? Hola, buen día.
3: Ah, buen día.
1: ¿Con quién hablo?
3: Todo bien.
1: ¿Con quién?
3: Enrique.
1: Enrique, ídolo. ¿Cómo andas vos? ¿Bien?
3: Bien, querido, bien.
1: Diría un amigo mío, mejor me perjudica, diría. Un amigo mío.
3: ¿Cómo me decís?
1: Que tengo un amigo mío que cuando vos le preguntás, le decís que cómo andás, te dice, mejor me perjudica.
3: Claro. Ah, sí. Mejor no lo puedo creer, te dicen algunos.
1: Es verdad. O me voy a comprar zapatos sí. Más chicos para sufrir por algo. Sí. También. Enrique, ¿te gusta el tanguito? Sí.
3: Sí.
1: Bueno.
3: Calculá que tengo 82 pirulos.
1: Pero estás impecable, te vi en el museo la otra vez ahí en la inauguración del museo.
3: Sí, más o menos ando bastante bien.
1: Bueno, me alegra mucho.
3: Adiós.
1: Bueno, ¿va a ir a la Vizcaína?
3: Sí.
1: Bueno,
3: sí,
1: yo te voy a hacer una preguntita cortita. ¿Viste que Jerónimo cantó un tango?
3: Sí.
1: En la nota. ¿De quién es ese tango? Café La Humedad.
3: Ay,
1: Villa de Reunión de Cacho.
3: Mirá, no presté mucha atención. Vi
1: Cachito Castaña.
3: Sentir, me parece, ¿viste?
1: Se tocaba Rubén el bandoneón y Jerónimo.
3: Sí.
1: Hicieron,
3: no,
1: ¿viste el tema que hacía Cacho Castaña que decía Café La Humedad, Villa y Reunión, Sábado con Trump? Espectacular. Bueno, Enrique, pasame los tres números de DNI que así ya te guardo una entrada. Los tres
3: 600.
1: Termina 600. 600. Sí. Bueno, que la mandás a buscar acá a la radio, a la entrada.
3: Bueno, bárbaro.
1: Antes de la una. Dale, Enrique, querido.
3: Bueno,
1: te mando un abrazo grande, hermano. Un abrazo.
3: Muy amable.
1: No,
3: gracias.
1: Gracias por estar ahí.
0: Gracias.
1: Enrique, entonces con el número 600, se lleva la segunda entrada. Nos queda una sola.
0: Solita.
1: Nada más. Y recuerden que es una por familia. y te, no dejes escapar este show. Va a estar la pareja de Tango y Mariana y de Diego también.

0: Va a estar Belén Palacio, no va a estar muy buena la noche, ¿eh? Y además lo que dijo Rosana, va a haber una botellita de vino que te vas a llevar
1: de obsequio
0: para probar y algunos otros regalitos. Vino Picoteo y Tango, entonces recordá 447466, últimas entradas que se venden para lo que va a ser la jornada de mañana en la Vizcaína.
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0: Hola, buen día. Hola, buen día. Buen día. Ay, no me... Están llamando pero no me contesta, ¿sí? 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

0: ¿Cómo le va? ¿Cómo anda?
1: Quería saludar a mi hermana María Cristina Lizama, que está cumpliendo años. Un fuerte abrazo.
0: Te hizo un ruido el teléfono justo ahí, a ver.
1: María Cristina Lizama, que está cumpliendo
0: Mariel, dice, ¿no?
1: María Cristina Lizama, que está cumpliendo
0: María Cristina, años. María Cristina.
1: Un fuerte abrazo. Y a la tarde vamos.
0: Los bueno. Hermanos.
1: Bueno, gracias, porque estaba escuchando y justo no la pasaron. Gracias,
0: Daniel. Ay, no, que vengo corriendo de atrás, vengo, pero no sabes cómo vengo. Hoy ha sido un... No estaba tan comprimido el tema de las notas y todos los contenidos cuando llegamos, y bueno, se nos recomplicó. Bueno, hasta ahí estamos. ¿Cuál era que me faltaba? Acá. Nos vamos a Corazón de Tela porque las chicas tempranito ya se comunicaban, ¿sí?
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0: Amiga, un abrazo grande, buena mañana.
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0: Y ya te dio todos los datos, ahí la jefa, para que vayas al local, ¿sí? Tenés que cortarlo o bloquearlo, Dani, porque si no me interfieren las notas que vamos a pasar ahora, ¿sí? Bueno, decirles a ustedes que vamos a ir con el remate que se va a hacer mañana, 9:30 a.m, en la Quinta de Surra, ahí en detrás de Barrio María del Carmen. 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
4: Correcto, Antonella La Negra Albo, que volvió a brillar, que volvió a ser la mejor de Bolívar allí en el maratón de Olavarría, y nos cuenta de qué manera lo vivió y charló con nosotros.
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7: Felicitaciones, más que contenta, pero un poco crueca, ¿no? Un poco.
8: ¿Cómo andás, Milanjo? Buenas tardes. Sí, muy contenta por el desempeño de ayer en la carrera de Olavarría. Bueno, nada, está un poco resfriada, un poco con la garganta tomada, pero bien.
7: Bueno, ¿cómo fue esa competencia? ¿Salimos del vamos o cómo arrancamos?
8: No, la verdad que dudé hasta el último momento en ir porque estaba muy congestionada, estaba un poco engripada y pero bueno, decidimos ir. Así que nada, dije bueno, que salga lo que tenga que salir. Y la verdad que me sentí bien para correr, me sentí bastante bien. Pero bueno, después me puse peor con el tema del resfrío. Pero...
7: Bueno, ¿marcaste un ritmo? ¿Te pusiste un ritmo para marcar?
8: Sí, en realidad pensaba correr a 3.55, a 4, para no me quería exigir demasiado, porque la verdad que no me sentía bien yo con el tema del resfrío, de la congestión. Pero la verdad que salimos y me sentía bien corriendo, y bueno, le pude mantener el ritmo. Traté de correr a 3.40, 3.45, y bueno, se dio.
7: Mucho frío, ¿no?
8: Mucho frío, lo bueno que no había viento y llovinaba un poco, pero el clima es ideal. Yo prefiero correr con frío y no con calor.
7: ¿Y cómo se corre? ¿Abrigado, desabrigado? ¿Cómo se corre?
8: No, yo corrí con musculosa, un cuellito, guantes deportivos y las manguitas en los brazos, como para... porque la ideal es correr cómodo, ¿viste? Y con mucha ropa por ahí no corres cómodo. Pero con las manguitas y la musculosa está fe.
7: ¿Tuviste que pasar algún rival o fuiste primera todo el camino?
8: No tuve inconveniente, fui primera todo el camino.
7: ¿El circuito cómo estaba?
8: Eran dos vueltas de 5 kilómetros, pero estuvo bueno porque era un circuito nuevo. Yo siempre estoy acostumbrada a la de primero de mayo, que vamos siempre. Así que esta era otra distinta. Estuvo bueno, estuvo entretenido.
7: Lo motiva el corredor, ¿no?
8: Sí. Aparte había gente alentando en todo el recorrido. Estuvo bueno. Para ser que yo no soy una corredora local de ahí, me alentaba mucho la gente.
7: Pero te vemos que vos te concentrás. ¿Le prestás a la gente atención?
8: Sí, obvio. Por ahí a veces que uno va mal y no puede saludar, pero sí.
7: Bueno, pero... llegaste. Abrigarse primero y disfrutarlo después, ¿no?
8: Sí, no. Llegué directamente a cambiarme. Me cambié íntegra porque la verdad que hacía mucho frío y estaba toda mojada. Así que bueno, eso también te hace... Hola. Eso también te hace, ¿cómo es? Enfermarte más.
7: ¿Tiempo total?
8: 37.25.
7: 10 kilómetros, ¿no?
8: Sí.
7: ¿Marcaste, bajaste la marca o es la misma?
8: No, tengo menos tiempo. Pero como es demasiado bien para cómo estaba yo, la verdad pensé que iba a andar más arriba.
7: Bien, bueno, ¿cómo sigue el calendario?
8: Y ahora, bueno, no sé, ahora el fin de que viene hay una en Pirovano.
7: Sí, los 8, ¿no?
8: Sí, voy a ver si puedo ir a esa, y si no, bueno, ya me quedan, si no hay alguna otra que salga más adelante, tengo los 21 de Buenos Aires el 23 de agosto.
7: Y la Pretinelli, y la Tinelli, sí, todas obvio, esas, ¿no?
8: Sí, esas son las principales.
7: Hay que prepararlas.
8: Sí, después a cualquier alguna otra que salga que pueda ir yo, porque estoy sin vehículo, no puedo ir, sino dependo de alguien que vaya a alguna carrera y que me lleve.
7: Bien, ¿los 21 cuesta prepararlo, Anto?
8: Y ya es una carrera que la tengo planeada desde el principio de año, así que ya la vengo bien entrenada, estoy con fondos, con entrenamiento de calidad, así que yo sé, llego bien, pero bueno, vamos a tratar de bajar la marca.
7: Y a recuperarte un poco ahora.
8: Sí, a abrigarnos, así que nada.
7: Bueno, llegué, te felicité, te dije gracias por representarlo, porque lo representás muy bien siempre.
8: La verdad que muy contenta, muchas gracias a ustedes por siempre estar presente haciendo la nota, así que nada.
7: A disfrutarlo con la familia.
8: Sí, déjame agradecer, bueno, a mi pareja que me llevó, me aguantó, a mi familia, a todo el grupo de Chávez que siempre me están felicitando, alentando, ahí los compañeros, y déjame felicitarlos a ellos también que fueron a correr a Deró, hicieron un buen desempeño, la mayoría bajaron sus marcas, así que nada, felicitarlos a todos ellos también.
7: Gracias, Anto.
8: Gracias,
4: amiga. Ahí estaba la palabra de Antonella Albo en los 10 kilómetros de Racing Club de Olavarría. Primer puesto para la negra que nos representa muy bien. Terminó con un poco de resfrío, se está recuperando. Le mandamos un abrazo grande.
0: Claro, siempre que hizo hablando, muy baja temperatura allá en Olavarría el día.
4: La verdad que sí.
0: Inclusive acá, pero allá viste que se acentúa, se pone más difícil.
4: Hace más frío en Olavarría que en Bolívar.
0: Y teóricamente sí, porque están más al sur, ¿no es cierto? A medida que vas bajando, claro, para el lado de la costa, vas teniendo. En un ratito estamos contigo.
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9: Hola, buen día.
0: Hola, amiga.
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0: Buenísimo.
9: Muchísimas gracias y buen día para todos.
0: Igual para vos, Violeta, cariño.
11: Buen día, muchachos. ¿Cómo les va, Milanjo?
0: Papá, ¿todo bien?
11: Hay que felicitar a los jugadores de Argentina, el corazón que pusieron, el partido que dieron vuelta. Pero ahora sacate la camiseta de Argentina y analizá el partido. ¿O vos crees que esto no está preparado para Argentina y Francia vayan a la final? ¿En qué momento actuó el VAR? En el segundo gol nomás. Había que frenarlo a los egipcios. Entonces revisó hasta que encontró algo para anularlo. Y después, ¿en qué otro momento actuó el VAR? En ningún momento.
0: En el gol de Argentina, en el tercero, actuó. ¿Quién entró, Infantino, a cabecear? Dani, deja de joder, no te lleves de las cosas que boludeces que ponen en redes, que lo único que hacen nada más es pervertir nuestro pensar cotidiano, ¿eh? Y no me la voy a sacar ni a gancho a la camiseta de Argentina. Tengo que estar loco para sacarme la camiseta de Argentina.
10: No,
0: tengo que estar,
10: claro.
0: Tengo que extranjerizarme para sacarme. Y precisamente yo, que estoy en contra de todo lo que va al revés de nuestras costumbres. No. ¿Y qué lo hizo? Al tercer gol lo hizo Infantino, dijo, mandásela a Julián Álvarez, tirásela larga. Yo lo vi a Infantino de ahí del palco, que le decía a Julián Álvarez por el auricular, mandásela larga, que yo hablo con el de Egipto, que no salte, que le gane atrás de él Enzo Fernández. Y ahí fue como le ganamos. Nos ayudaron. La falta existió y esas faltas ha habido cobradas un montón, las faltas pisotón y agarrón de camiseta en el inicio de la jugada. A nosotros nos pasó con ustedes, con River. ¿Te acordás cuando hizo el gol Jiménez?
12: Sí, correcto.
0: Que se fueron a una falta que estaba en la mitad de la cancha y la fueron proyectando. Cuando Jiménez hizo el gol abajo del arco, no, todo para atrás. Chau, ahora fue, nos ganó River por esa falta del VAR. Eso que cuando uno pierde le echa la culpa a cuanto santo encuentra la pasada, porque no, la verdad que no hay alternativa, y lo que sí, eso no oculta ni opaca el tremendo partidazo que jugó Egipto y lo que han crecido futbolísticamente.
10: Claro.
0: Pero las cosas son así, ¿qué va a hacer? Después sí. Reclamaban una falta en el área que decía que le había puesto el cuerpo adelante y que le había puesto el cuerpo adelante y le había dejado y no le había dejado cabecear. ¿Cuántas de esas hay?
10: Y, sí.
0: Entonces
10: sí,
0: digo, no. Muchachos, no consuman el veneno puro que sueltan las redes que están en contra de todo. Nos han hecho así a los argentinos, ¿eh?
10: Claro.
0: Fíjate que los informativos de que más rating tienen son los que pasan asesinatos, tiroteos, robos, lombo.
10: Sí.
0: Y por ahí un pibe nuestro gana el mejor promedio en Harvard. Sí. Queda chiquitito, así abajo, sí. En letra chiquitita ni se ve, porque nos entrenaron. Bueno, pero vos fíjate, ahí tenés la realidad. Dani, no quiero cargar contra vos, son pensamientos distintos y lo respeto. Pero lo que te quiero decir es, por ejemplo, los relatores. Girar, podio absoluto, las tres calores del podio. No marcan vosotros, no les cree la gente ya. No les cree ya la gente porque también nos pasaron de entrenamiento. Llega un momento que vos decís, te aburrís, estás todo el día criticando. Llega un momento que te cansás. Un tipo que dice que el córner fue más largo 2 centímetros que el otro.
10: Claro. Le busca cualquier cosa.
0: Porque vende la crítica, créemelo, César, vende la crítica descarnada, ¿no? Mm. ¿Por qué los accidentes acá? Nadie sabe hasta que no ve el perito a ver cómo la parábola que hicieron los vehículos, las motos y los peritos de Facebook están prendidos. Ahí en un ratito tenés 60 tipos comentando que el que tenía razón es el que venía volando y se le cruzó una paloma. No, cosas así, ¿no? Cosas, pero que después ni siquiera tampoco tienen el coraje de decir, perdón, me equivoqué, qué pavada escribí.
12: River mete miedo. Dijo Viñolo,
0: sí.
12: Cuatro le hicieron.
0: Mete miedo. También lo dijo de Boca, ¿eh? Boca mete miedo cuando había agarrado una racha húmeda de jugar bien un par de partidos.
12: El Gallardo de River es imbatible.
0: No, una cosa de loco. A los dos meses ya no estaba en River. Ahora dice que va a volver, los amenazó a ustedes. Ahora cuando termine de comprar Coudet, todos los jugadores que está comprando, que arme un buen equipo.
12: Sí.
0: Chau, hace como de Micheli. Che, armale quilombo en el vestuario para que se vaya, así me quedo con el plantel renovado. Son así estos plagas, loco, son así.
10: Claro.
0: Han vivido toda la vida igual.
12: La Torre, Tevez y el Kun Agüero ahora querés? Son comentaristas.
0: ¿Qué querés?
12: De jugar de fútbol, ahora son comentaristas.
0: Un jugador, un jugador que es el Beto Márcico, dijo: es muy triste ver a nuestros compañeros hablar de nuestros compañeros. Es decir, es muy difícil que un futbolista, salvo que no lo mareen con toneladas de billetes, se olvide lo que fue. Se olvide que adentro de la cancha no podés pensar en cómo resolver una jugada urgente como adentro de un estudio de televisión. No, yo que este número 6 hubiese salido jugando de otra manera. Pero tenés que estar ahí adentro, papá, no es lo mismo. Nosotros podemos sentarnos en una mesa de café, bueno, lo vamos a hacer. Cuando termine el partido Club Ciudad de Bolívar, que esté armado el streaming, vamos a venir cuatro personas a debatir. ¿Por qué? Está movida la radio hoy, ¿eh? Para que a debatir cómo fue el triunfo, el empate y la derrota. Pero lógicamente tenemos que tener en cuenta que adentro de la cancha y adentro de un estudio de televisión o de radio es distinto a analizar. Porque vos lo analizás acá sentadito, mirando las imágenes, a ver cómo le va a pegar, cómo se perfila. Cómo...
12: Mirá la cancha y mirarlo la cancha.
0: Claro, papá, tenés toda la... Bueno, nos queda una entradita sola, señores.
12: El Dani, técnico de Egipto dice que la Copa Dani, va a dirigir a Argentina.
0: Bueno, Dani, para que Dani no ha pegado. Sigan ustedes.
10: Muy bien. 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
0: idioma de la ballena,
10: sí.
0: También le decís. Subieron los precios.
13: Es pescadito.
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13: ¿De dónde estoy cerca de Lolo? Yo estoy en el mundo.
0: Imaginá. Bueno, entonces. Tírame un centro, porque la vengo remando.
13: Pero no te puedo ayudar con eso,
0: estoy
13: Dani.
0: Estoy corriendo una liebre con bota de goma al revés y en tierra arada.
13: ¿Qué tiene que ver?
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13: Sí, obvio.
0: Ah, bueno. Entonces me quedo más tranquilo. Ahora viajo, entonces.
10: Está bien. Ahora viajas.
0: Ese era mi problema, ¿eh? Bueno. Bueno,
13: es que me asusté porque pensé que tenías que estaba en otro lugar, por eso te aclaraba que no estaba ahí.
0: Coincidimos en tiempo y espacio, dijo.
13: No, justamente.
0: A ver, ¿qué tienes?
13: Sé que querés que te pregunte porque te hemos pasado varias notas.
0: Y tengo acá la Dani, ya tranquila que ya voy con el menú ese, ¿sí? Tengo la última que me enviaron. Que está sin pasar, porque la de Rubén ya la pasamos.
13: Listo, entonces es la de Almundo.
0: Claro, y me queda una entrada porque ya dos.
13: Ah, ¿quién ganó
0: llamaron?
13: Las entradas.
0: Norma y Enrique ganaron.
13: Bien,
0: y después también me queda una que la vamos a sortear de, a medida que el primero que se enganche, ahora no porque va la nota, pero dentro de un rato cuando termine la nota, llaman al 420-733 y se ganan la última entrada para el vino picoteo y tango. Ahora sí.
13: Bueno, anduvimos con el galle. Por...
14: En la calle, obvio.
13: ¿Dónde vinimos?
14: ¿Dónde vinimos? ¡Al mundo!
0: Tenés que poner la voz. ¿No te sale la voz del locutor?
13: No.
0: A ver si me
14: Hola,
0: sale.
14: Hola, ¿qué tal? ¿Cómo estás?
0: No, pero la que dice...
15: ¡Al mundo!
13: No sabía que...
15: ¡Al mundo!
13: No hace así, Dani. Es más finita la voz.
0: ¿Es así? ¿Más finita es?
13: Sí.
0: Y voy a tener que comer tachuelas, algo de eso.
13: ¡Al mundo!
0: Bueno, ese ya te fuiste
13: se
0: de mal.
13: Se pellizcó algo. Bueno, ¿por qué vinimos al mundo? Porque estamos en el mes del amigo.
10: Claro.
13: Y si vos tenés pensado viajar con tus amigos dentro de un par de meses,
10: sí,
13: podés aprovechar, si pagás una cena ahora en el mes del amigo,
10: mira,
13: te reservan el lugar, fijás el lugar, y aprovechás, y si viajás en crucero, el tercer y cuarto pasajero van gratarola.
0: Quiero conocer Cabo Verde, bueno. Ahí está la posibilidad de conocer
13: Cabo Verde. No.
0: Para conocerlo a Bocinia. Sí.
13: Bueno. Después le preguntamos si hay algún salnace de Cabo Verde, Daniel, ¿querés?
0: Bueno, dale.
13: Pero ahora tenés la propuesta esa de que si vos con tus amigas tenían dudas, aprovechá porque son dos menos que pagan.
0: No.
13: ¿Entendés?
0: Dos
13: claro,
0: menos.
13: Si van cuatro, pagan dos. Porque el tercero y el cuarto pasajero es gratis.
0: Le voy a poner en el grupo...
10: Qué bueno.
0: Le voy a poner en el grupo de la promo 80.
13: Sí, que si no escucha. No dale. Escucha lo que
0: bueno,
13: digo.
0: Vamos
13: claro.
0: Entonces al audio.
13: Dale al mundo.
16: Festejo de Argentina. Me vine para acá, para el mundo, porque yo tengo que viajar. Porque estoy encontrándome con un montón de países que no conocía por el Mundial. Y bueno, nada, tengo que viajar. Que me aunque sea por figurita, por video, algo. Y vine a estar acá con el amigo Fernando. De Al Mundo, no sé si lo conocen, él es Fernando, yo soy Sandra, porque vi unas publicaciones y no entendí bien lo que decía, pero porque viste que a veces estás como muy arrebatada en diferentes cosas de la vida. Había una publicación, Fer, que decía, si vos viajás en crucero, o si comprás el crucero, el tercer y cuarto pasajero es gratis. Pero ¿es para viajar ahora en julio? Porque yo no llego a juntar la plata ahora.
17: No, por nada. No.
16: Tranquilito, una... Galle.
17: Ah, ok.
16: Te preocupas.
17: Semana de la dulzura tuvimos.
16: Sí,
17: ¿no?
16: Ya está.
17: Ok. Mes del amigo.
16: Sí.
17: O sea, que la semana no, lo ponemos mes del amigo.
16: Entonces,
17: el mes del amigo, que eso quiere decir que tercer y cuarto pasajero viajan gratis. El tema es de que la oferta es válida para este periodo que vos señás ahora, de acuerdo, en el mes de julio, entonces viajás después en la temporada de cruceros de Sudamérica.
16: Claro,
17: de acuerdo.
16: Ahí
17: entonces
16: está.
17: Viajás diciembre,
16: o sea,
17: enero, febrero,
16: la
17: marzo.
16: La promo es válida para que vos te enganches con ese tercer y cuarto pasajero si contratás en julio, que
17: exacto,
16: es el mes del amigo. Cuando te juntás con tu amiga a tomar mate, a ver qué van a hacer el día, el 20, bueno,
17: exacto,
16: ya que estamos también programamos el viajecito.
17: Exacto, esa es la idea de lo que veníamos hablando por ahí, el tema de las cuotas, que es exactamente lo mismo, ¿no? Entonces es un grupo de cuatro que se juntan en sí, pagan dos, ¿ok? Los otros dos viajan gratis y lo bueno es de que lo van pagando en cuotas mes a mes tranquilamente.
16: ¿Puedo decir el precio? ¿Se puede decir algo?
17: Puedes decir uno.
16: Por ejemplo, viajás en marzo del mes que viene, cuatro días.
18: El año que viene, perdón.
16: Ahí está. Viajás
17: ¡qué ansiedad!
16: Son cuatro días, estoy re ansiosa por subir al crucero. Y pagan $550 por persona. Estamos okay. En julio. ¿No vas a juntar de acá a marzo $550? De a poquito, y vas pagando en cuotas, se pueden hacer cuentas individuales, por ejemplo, yo te entrego $100, mi amiga te entrega 200, mi otra amiga te entrega 50.
17: Sí. Nosotros lo que hacemos ahí particularmente es que, bueno, vienen, se juntan y lo charlamos, por ejemplo, no sé, tipo, si quieren, por ejemplo, el que a vos te gusta, que es el de Punta del Este,
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16: exacto,
17: para ahora,
16: exacto,
17: y después ustedes me dicen, no, mira, Fer, en dos meses te entregamos, no sé, otros 200 o 300.
16: Re llevadero.
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17: 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Eso es importantísimo.
16: Y puedes elegir si son, por ejemplo, con bebidas, si todo incluido.
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16: O si vas, por ejemplo, camarote al mar o a interno.
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16: Me encantó. Bueno, esto para que se aclare lo que es la promoción del Día del Amigo, del Mes del Amigo, en sí. cuanto al tercer y cuarto pasajero gratis en para cruceros. Viajar en crucero.
17: Y después,
16: ahora, tenemos, que también me enteré por allá, que se sale de Bolívar al Caribe.
17: Exactamente.
16: Al Caribe, de Bolívar.
17: Exactamente.
16: Como Manuelita que se fue de Pehuajó y arrancó y terminó en París.
17: Ahora, Sandrita, ¿dónde termina?
16: Es la Paquita, sale de Bolívar y termina en el Caribe.
17: Exacto. No, bueno, la verdad que a partir de un montón de gente que ha venido así, de esos grupos de 4 amigos, ¿me entendés? O muchos grupos familiares también nos han pasado, que nos vienen a consultar el tema de poder ir directamente hasta Ezeiza, ¿no? Entonces, que ese por ahí el tema de la complicación y que uno por ahí dice, no, pues si tengo contrato. Entonces, ya lo que estamos haciendo es armamos los paquetes y en
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17: 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Exactamente. 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
17: Exacto. La verdad que, o sea, recibimos todo tipo de consultas, ¿no? O sea, de lo que te decía recién, o sea, no es que el Caribe solamente es el Caribe o Europa, no, sino también el tema de Brasil. 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
17: 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Y lo más importante acá, que lo que más nos gusta a nosotros, es cuando viene, por ejemplo, un grupo de amigos o cuando viene una familia, porque no hay nada más lindo que la ilusión de la familia, porque es la verdad, es el único recuerdo que te vas a llevar.
16: Y recordá que el viaje comienza cuando empezás a planificar tu futuro, donde vas a ir.
0: Ahí estábamos, Cora al Mundo, señores. Hacemos una pausita cortita y ya estamos con todos ustedes. Quédese ahí, no se vaya.
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0: Sí, señor. Sí, señora. Sí, sí, Añola, sí.
13: Estamos por salir al aire con...
14: Con un amigo.
13: Con un amigo. Estamos con Roberto Godoy porque...
0: RG.
13: RG, ¿qué pasó?
0: Como las pastas. Pastas
13: RG. ¿Qué pasó? El clima, ustedes habían escuchado que se había anunciado que por el clima, por el frío,
0: sí,
13: está haciendo bastante.
0: Y no se equivocaron, ¿eh? Ahora no. Bajó la temperatura.
10: Sí, mucho.
0: Más que a la mañana.
10: Y exacto. Está más húmedo, me parece, también, sí, ¿no?
13: Claro. ¿Qué pasó entonces? Mañana, que estaba el acto tan importante, tan lindo del desfile que espera mucha gente,
0: que laburaron mucho también.
13: Y que han laburado, sí, con muchas instituciones. Bueno, como lo dice el informe y como lo hemos estado aclarando. Pero para no quedarnos con esas ganitas de hacer algo para el día del 9 de julio, estamos con Roberto Godoy, que han organizado una peña, que eso sí, está bajo techo, baila, entra en calor.
0: Estás cubierto.
13: Claro, comer algo rico. Así que dijimos, Roberto, te quiero en la mañana del móvil para que nos cuente qué va a pasar este jueves 9. ¿Y dónde? ¿Cómo te va?
2: Che, Sandra, ¿qué tal? ¿Cómo les va?
10: Hola, sí, buenos hola. Días.
0: ¿Cómo anda, Robert? Bien, ¿todo bien? Bien,
14: el piso de la radio está bien.
0: Impecable, sí.
13: Ah, bueno,
0: sí,
13: sí, sí. Ayer.
0: Un sueño.
14: ¡No!
0: Sí,
13: ay,
0: sí.
14: Claro, por eso. Che, bueno, ¿qué va a pasar, Danielito y Sandra? Les comento.
13: César, por favor, que está allá César Casas.
14: César también, perdón. ¿Y el pibito del deporte no está ahí?
10: Sí, mirá, también.
14: Mira.
0: Ahí te está saludando, ahí te está saludando. Sí, está. Es bailador de las chacareras.
14: Saludos, sí. Flavia.
12: Hola, Roberto, querido.
14: ¿Cómo estás, Miranjo?
12: ¿Cómo estás, querido? ¿Bien?
14: Sí, todo bien.
12: ¿Cómo está, mi amiga Flavia?
14: No ha venido. Sí, me sacan del tema.
0: Recién te dijo que te habían mandado saludos, Flavia.
12: Mandale un beso grande a Flavia.
14: Gracias. Che, les comento, mirá, nosotros, gracias a Dios, de mi parte, todo lo tradicional estaba todo organizado. Todo, Mirá que...
13: Todo, también de las instituciones, todo estaba organizado.
14: No, sí. Todo, éramos, pero de a caballo, por lo menos 130 y un poquito más. Uh-huh. Y ya estaban todo organizado, y todos me habían dicho que sí, cada agrupación o cada centro tradicionalista... Venían de Pirovano, venían de Urdampilleta, de Bolívar. Había como 7 uh-huh. agrupaciones. Una gente amiga de Belloc, que es una familia, sí, y salen 9 a desfilar.
13: Bueno, eso ya no se hace.
14: No se hace. No se hace. Damos vuelta de hoja. Uh-huh. Le tiré la idea a Raulito para hacer, ya que el 9 de julio no iba a haber nada, le digo... Raulito, tenemos que hacer una peña.
13: Raúl Chillón, que es el director de Cultura.
14: Perdón, sí, Raúl Chillón, que es director de Cultura.
13: Hagamos algo.
14: Claro, vamos a hacer una peña para, por lo menos, qué sé yo, movernos un poco. Y bueno, se va a hacer en Cultura de 18 de la tarde, 18 tardecita, hasta las 21. Es todo música. Si alguno quiere llevar una guitarra y quiere cantar, bueno...
13: Bien, música enlatada, digamos.
14: Bienvenidos, claro.
13: Que se van a bailar, se va a hacer
14: baile. Sí. Gato, chacarera, todo el folclore. Uh-huh. Y si hay, pienso que irá a estar Fabio con la computadora, si pone alguna ranchera, algún balo, algo así, también bienvenido sea. Y bueno, es como para acortar el día, esto va a ser a la tarde, pero para acortar el día del 9 de julio, una fecha tan patriota, por decirte. Uh-huh. Así que lo vamos a festejar bailando.
0: Y pero como se debe, ¿no es cierto? En esta fecha, disfrutando.
13: Mañana jueves no hay Salinas.
14: No hay no hay taller de Salinas.
13: Los que chicos del taller de Salinas, que se vayan para la peña.
14: Claro, sí, ya están todos avisados. No, todos avisados, que no puede faltar ninguno.
13: Calle, mañana tenés que ir a bailar.
14: Así llevo el vino. Mira, y lo están haciendo medio, viste, con recreo y sin recreo, con algo saladito y algo como para degustar.
13: Uh-huh. ¿Eso qué va a pasar dentro de la peña? ¿Quién se va a hacer cargo de eso?
14: No, ahí si tengo que agarrar el fierrito, como dicen, o si tengo que levantar la voz... Gracias,
13: digo,
14: a Dios.
13: ¿Va a ser peña para bailar? ¿No?
14: Para bailar, sí.
13: ¿No para
14: bailar?
13: ¿Para comer?
14: No. Cada uno que se llevará el mate, se llevará lo que quiera llevarse. Si alguno sabe hacer torta frita, que lleve y ahí vamos a comer algo.
0: Bueno, nosotros vamos a hacer una pasada rasante con Sam, porque tenemos dos compromisos así de visita y después tenemos un cumpleaños, así que vamos a hacer una pasada rasante.
13: Arrancamos a las 6 mañana,
0: sí, y ahí cortamos para la disque y ahí cortamos para los chicos, así que 3-1 hacemos mañana.
13: Dale,
0: no sé quién va a laburar el jueves, pero...
13: El viernes. Y el viernes trabaja Sergio, como hemos hablado, porque tenemos que hacer otras cosas nosotros, ¿te acordás? El viernes a la mañana tenemos que hacer una limpieza importante de equipo y tenemos que levantarnos.
0: Y porque el sábado vienen a buscar un equipo que se vendió, sí. Bueno, nada, Robert, yo creo que va a volver el tiempo que sea viable para hacer un evento así como suele suceder en noviembre.
13: Siempre hace mucho frío el 9 de julio, pero este año ha sido muy, muy, muy fuerte y la verdad... por más que haya solcito, que estás jugando con el tiempo todo momento, a veces está bueno dar un paso al costado y que se hizo mucho trabajo, pero bueno, es entendible.
0: Sí,
14: porque el trabajo que se estaba organizando
0: monumental,
14: para el 9 de julio era muy grande.
2: Sí, sí.
14: Este, y abrir el paraguas antes es mejor. Exacto. Por cualquier cosa, ¿viste? Porque, como sea, nos toca a nosotros que estuviera la tormenta. Estábamos en la estación, ¿qué hacemos? Se mojan muchas las pilchas.
0: No, no quiere. El dueño de la pilcha gaucha no le convence eso, ¿no?
14: Claro, ¿viste?
2: Pero aparte el frío, chico, la gente no va a ir a ver tampoco. O sea, es una cadena de cosas. Así que, dado que no se va a hacer el desfile tan lindo y tan esperado por muchos, se invita a todos para que vayan. A Güemes 35, este jueves 9 de julio, 18:30 más o menos, 18 horas hasta 21 horas, en esta peña que se hace el 9 de julio, en lo que es ahora la Dirección de Cultura, y van a estar ustedes ahí coordinando. No importa que no sepas bailar, acercate igual porque la vas a pasar muy lindo.
0: Sí, sí, sí. Aprendés también mirando.
14: La verdad, porque, viste, también podemos decirle, explicarle, bueno, vamos a empezar a bailar, a ver quién no sabe bailar.
2: Yo mañana cuando llegue, voy a sacar el yo, mañana cuando llegue con Dani vamos a bailar una
14: chacarera.
2: Una chacarera.
0: ¿Eh? Yo lo único que sé de la chacarera es que hay que abrir los brazos, ¿no?
14: Claro.
0: Sí, ahora
2: y pedir plata.
14: Y hacer unos pasos para adelante. Y hacer para atrás, no.
0: Esto se hace sonar así, ¿no? Con el chasquido de dedos.
14: Chasquido.
0: Ahora ya.
14: Como dijera Santiago sí. Elizondo.
0: Ayer me arregló el codo. Leandro Suárez.
2: Mi amigo.
0: Y no, Santiago baila bien también, ¿eh?
2: Baila.
0: Sí, ah, mira, baila bien.
2: Ponele.
0: Sí.
14: Pero, mañero. Es medio mañero.
2: Bueno,
14: pero bueno.
2: Seguimos nosotros con con el palo nuestro. Vamos a contarles que mañana nos esperamos a las 18:30 horas, ¿eh? A no perderse esta oportunidad. Gracias, Robertito.
14: Sí, gracias a ustedes por la nota y por difundir el folclore, porque es tan lindo eso. Como recién estuve, me llamaron de la Colegio Hermana, como antiguamente fue, para
2: ¿te dijo a ver si, para bailar?
14: Claro, para,
0: ya, qué lindo.
14: Para bailar con mi nieta.
2: Claro.
14: Mi nieta.
0: Bien.
14: Es una satisfacción tan grande.
2: ¿Con
14: para...
2: Victoria?
14: Con Victoria. No, sí. No. Y a la tarde van a bailar a la escuela 14.
2: Bien. Y Luna bailó danzas folclóricas estilizadas con Lucía Sánchez, que es la profe que da en el estudio de danzas de Ayelen Oblía. También no pude ir a verla porque estaba haciendo notas.
0: Bueno.
2: Y no se pudo ir a ver.
0: Bueno.
2: Igual no va a faltar la oportunidad. Es un tema que bailaron. Pero ¿sabés qué se pusieron?
0: Sí.
2: Las escarapelas que me regalaron con la empanadita que me hicieron los niños del CAI de Sorsales.
0: ¡Qué grande!
2: Que me llevaron de regalo, así que también estuvieron... Un pedacito mío estuvo ahí en el grupo de baile, eran 5 bailarinas.
0: Buenísimo, ¿eh? Sam, te libero a Robert, libero al Galle también y al Brunita, así que...
2: Muy bien,
0: ya,
2: gracias,
0: bueno, ya
2: está,
0: ya.
2: Gracias, Robert, gracias,
14: gracias a todos, gracias.
2: Mañana
14: a todos.
2: Tempranito con el Galle, 9 de la mañana, izamiento de la bandera del pabellón nacional en el mástil central, 9:30 horas, nos vamos todos al centro de allá de Calfucrea y Ruta 226, a la rotonda que separa o que une, mejor dicho, me gusta más que une,
0: sí.
2: Bolívar de los barrios del sur.
0: Dejá que se termine ahí todo, que va a quedar con las nuevas columnas que van del iluminado para sacar el sombreado y todo lo demás, eso va a quedar pipí cucú, para disfrutar, ¿sí?
2: Muy bien, hasta mañana, bye bye.
0: Un aporte, jueves 9... Viernes 10 y lunes 13, la cooperativa eléctrica en las oficinas va a permanecer cerrada. Reitero, asociados de la cooperativa eléctrica, estar informados. Jueves 9, viernes 10, por motivo de feriado nacional, no laborable. Y el lunes 13, con motivo del Día del Trabajador de la Electricidad, permanecerá cerrada. Es decir, que van a tener los chicos unos días de descanso. Jueves, viernes, sábado, domingo, que ya lo tienen, y lunes 13, es decir, vuelven a trabajar el día martes 14, ¿sí? Informes de la Cooperativa Eléctrica de Bolívar Limitada que nos llegan a través de lo que es Prensa Cebol, ¿sí? Hasta luego.
2: Adiós, chau, chau.
0: Vamos
2: Adiós.
0: A volver a reflotar los cuidados de tránsito. Pero después del tema, lógicamente, después del tema, reflotamos los cuidados con el tránsito. Este tema está muy bueno, ¿eh? A meterle pata a la peña.

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0: qué lindo en el Quilmes Rock este vivo, ¿eh?
1: Sí.
0: Qué bueno que está, ¿eh? Qué bueno que está.
2: Pero necesito más. ¿Cuánto es con vos? Siento todo real.
0: Bueno, amigos, quiero estar tranquilo. Ya pasó, en este caso pasó Cabo Verde, pasó Egipto, ¿eh? Y ahora llega Suiza. Mirá, anduvimos en las playas, después anduvimos en las pirámides,
1: sí.
0: Y ahora llegan los Reyes del Chocolate.
1: Los Reyes del Chocolate.
0: Será posible, será posible. Bueno, ¿qué va a ser? Habrá que afrontar lo que venga, ¿no es cierto? No queda
1: exactamente,
0: otra.
1: Exactamente,
0: no, queda otra.
3: Hola, no, era porque está en el jardín, acá en la zona del Jardín 9, y no hay nada de agua, no es que no haya presión, no hay nada, y quería saber por el tema de las clases, era para eso. Gracias.
0: Bueno, adiós. Un beso grande. Sí, todavía no está terminada la reparación, claro, del troncal. Es un troncal, la gente no cree que es un canito chiquito así.
1: No,
0: es un troncal, los chicos están laburando, ya nos van a informar al toque cuando esté finalizada la reparación. Fueron a buscar las cosas a Ferretería Al Paso.
1: Ah, mira.
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0: Los servicios municipales funcionarán con normalidad durante el feriado largo por el Día de la Independencia. El municipio informa en la comunidad que con motivo del fin de semana largo por el Día de la Independencia los servicios funcionarán con total normalidad. El área de servicios públicos realizará la recolección domiciliaria de residuos con normalidad jueves, viernes y domingo a partir de las 20 horas. Reitero, recolección de residuo normal jueves, viernes y domingo, 20 horas. Cabe recordar que, como es habitual, los sábados no hay recolección domiciliaria, ¿sí? Que es el día de descanso que tienen los recolectores. Por su parte, la planta de agua potabilizadora trabajará normalmente con estos horarios que te voy a dar, que son el expendio de agua lunes a sábados de 9 a 18 y domingos de 9 a 13. Y después también el nuevo horario de expendio que te lo acabo de mencionar. El municipio continúa garantizando la prestación de los servicios esenciales durante los días feriados con el compromiso de brindar respuestas a la comunidad y acompañar el funcionamiento de la ciudad. Es como te decía hoy, César, es difícil sostenerse con tantos feriados largos en menos de...
1: Claro, claro.
0: No se puede laburar tan poquito, porque hoy las necesidades son totalmente adversas al poco margen laboral. 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Nosotros la programación va a tener unos toquecitos nada más, pero vamos a estar firme todo el fin de semana, desde hoy hasta el fin de semana.
1: Muy bien.
0: Métele rosca.
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0: 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Bueno, déjame decirte que se viene el baile del Mundial también, por eso está Maggi Olave ahí de fondo. Y vas a bailar, vas a mover el esqueleto este domingo 12 de julio y vas a colaborar con la Asociación Amigos del CRIB, ¿sí? ¿Por qué? Porque con el número de la entrada te damos el número para va el sorteo, incluido va el sorteo de un Smart TV 50 pulgadas. ¿Quiénes van a tocar?
1: A ver.
0: Va a estar Los de Vigo y van a estar Los Diamantes Negros, organizada por la Asociación Amigos del CRIB, con un servicio de cantina, como diría Fernando Alberto, espeluznante.
1: Espeluznante.
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0: Date una vuelta por El Gauchito 2, ¿eh? No te olvides que en la lotería de la ciudad previa, el número favorecido fue el 1544, en la primera 5.916, en la de la provincia, ¿qué salió de citar?
1: En la provincia, en la previa 8.732, que fue el que acertamos, y en la primera 8.193. En Santa Fe, previa 7.877, en la primera 0.359. En Córdoba, previa 6.037, en la primera 5.496. En Entre Ríos, previa 1.605, y en la primera, 1.705. Se volvió a repetir el 5.
0: Claro, el 05, el toga, ese, ¿no?
1: Claro, exactamente. Y además por un numerito no coincidieron. Oh, en una 1.600 sí, y en la otra sí, 1.700.
0: Subió un poquito.
1: Sí.
0: Bueno, los de la Argentina.
1: Claro. Los números para hoy son 28 Los Cerros, 03 Ancono, 6.814 El Borracho, 20 La Fiesta y 32 El Dinero, el que acertamos. Provincia de Buenos Aires, 10 La Leche, 944 La Cárcel. Voltero. Y 0024 El Caballo.
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0: Déjame saludar a la mamá de los chicos de Lozano, de Gastón y de y también de la Carancha, ¿no?
8: Sí, de la Carancha, claro.
0: Que se ganó
8: Adriana
0: y Gastón Lozano. La mamá de ellos se ganó la rifa de la escuela técnica, el pozo acumulado, que suma 320.000 pesitos, ¿sí? Así que saludo y la felicitación.
8: Mirá qué bueno.
0: ¿Sí? Es la rifa de las motos, que tiene sorteos también semanales y mensuales, ¿eh? Hermanito querido, vamos a hablar de...
8: Vamos a hablar con Pablo Álvarez, que estuvo participando en la maratón aniversario de la ciudad de Derón, una maratón importante, y Pablito fue a participar. Pablito es, para quien no lo conoce, el esposo de Agostina Suárez, los dos se dedican a hacer maratón, y Pablo lo contó cómo lo vivió de esta
14: Pablito manera. Álvarez, ¿cómo anda, amigo? ¿Cómo le va?
15: ¿Cómo andas, Milanco?
14: Me han dicho que ha hecho un tiempazo el fin de semana. Contame dónde estuviste y cómo te fue.
15: No sé si un tiempazo, pero bueno, para mí sí, de haber empezado con tanto peso y de haber vuelto a correr de cero, la verdad que sí, que para mí sí fue un tiempazo.
14: ¿Te llevó mucho tiempo bajar de peso, Pablo?
15: Y me llevó un tiempo, sí. Primero con dolor de panza, estaba muy pesado, y después nada, entrenar y hasta bajar.
14: ¿Te pusiste en la conciencia lo que tenías que hacer?
15: Y había que entrenar, sí. Es lo más lindo, es lo que te hace bien.
14: Bueno, ¿cómo has vivido la carrera?
15: Bien, fue el domingo en Deró. Todos pensamos que se iba a suspender porque estaba bastante feo. Fuimos desde acá hasta allá lloviendo, así que nada. Así que arrancamos a las 3:15 y planeamos todo el día lo que iba a ser la carrera y salió mejor de lo que planeamos.
14: Bien, bueno, largaste. ¿Qué tenías planeado? ¿Qué tenías en tu mente hacer?
15: No, la idea, mira, había andado bastante bien en Pirovano, que eran 8, pero tenía tierra y bien, y estaba bastante feo el recorrido. Y nada, tenía pensado salir a 3:55, a ver si podía mantener. Para mí es un tiempazo. Y sí, salía a 3:55, seguía a 3:55, seguía según tercer kilómetro lo mismo, cuarto kilómetro lo mismo, y seguí hasta donde pude.
14: Bien.
15: Se me cayó un poquito, pero corrí bastante solo, así que...
14: ¿El bajar de peso te hizo sentir mucho mejor de lo que era antes? ¿Te fue cambiando la cabeza, la mente, todo?
15: El bajar de peso es importantísimo. Es importantísimo. Te cambia la vida completamente. Es necesario. Y además lo notás. El cuerpo no se castiga tanto.
14: Correcto. ¿En qué momento? ¿Se te complicó en algún momento, en algún kilómetro se te complicó que te pintó el bajón en algún momento?
15: Sí,
14: ¿no?
15: Sí. Llegando, lo que pasa que yo era... el año pasado fue 2 vueltas, esta vez fue una sola, pero la mitad de la segunda parte yo ya me la conocía de punta a punta. O sea que ya me sabía todo el recorrido y todo lo que me faltaba era un montón. Así que ahí me pintó un poco el bajón y a los 9:00 ya venía con los últimos que tenía, no tenía más.
14: Dijiste, bueno, voy a llegar, como sea, a las 10.
15: Sí, sí, le seguí metiendo, sí. Pero, y además que a los 5 kilómetros encontré un muchacho de Pehuajó y fuimos peleando casi hasta los 10 juntos.
14: ¿Qué se venía hablando?
15: No.
14: Nada, concentración.
15: Nada. Él aceleraba, yo aceleraba y yo frenaba y él frenaba y... No, veníamos... mirando, no, pero sin regalarnos nada.
14: Bueno, llegaste a la meta, llegaste, ¿no? ¿Cuál fue tu primera sensación? ¿Qué pensaste? ¿Qué pasó por la cabeza?
15: Llegué a la meta y lo hice re bien. Estaba re contento y algunos compañeros que quedaron afuera me dicen, ¿volaste? Y estaba re contento y estuve hablando con otros compañeros y que me felicitaron también, así que buenísimo.
14: ¿Qué tiempo marcaste?
15: Marqué 39:52.
14: Muy bien, Pablo, muy bien.
15: Sí, la verdad que sí.
14: Muy bien. ¿Y ahora el inflarte, este incentivo, estas ganas, cómo sigue?
15: Soy bastante, la verdad que para entrenar soy bastante, entreno siempre, me gusta hacerlo. Y esto obviamente me incentiva más, ya venía incentivado y lo de... Urdampilleta fue bueno y lo de esta vez fue muy bueno, o sea que nada, todo para adelante ahora.
14: Bien, ¿próxima competencia?
15: No tengo nada preparado, no tengo nada en vista.
14: ¿Vas a Pirovano a los 8?
15: Sí, seguramente, muy tranqui.
14: Bien.
15: Porque no puedo castigarme tanto, pero pero sí voy.
14: Y después pensar en otra que venga más sí, adelante. La Pratinelli, la Tinelli.
15: Estoy preparado, así que siempre estoy preparado para lo que venga.
14: Bueno, Pablito, gracias, te felicito, no sé qué quieres agradecer. Y a seguir así, a seguir laburando.
15: Bueno, no, gracias a vos, gracias a mis compañeros, que son es la parte más importante del grupo. Gracias a Juan y gracias a los que están afuera también, siempre apoyando. Mi vieja, que siempre está cuidando a los nenes, así nosotros podemos correr.
14: En el día de cumpleaños cuidó a los nenes, ¿no?
15: En el día de cumpleaños, sí.
14: Cuidó a los nenes. Agostina le fue bien también.
15: Me cuidó a los nenes, sí, Agostina le fue bien también.
14: Bueno, te felicitamos, gracias.
15: Bueno, muchas gracias.
14: Gracias, amiga. Pablo.
8: La palabra de Pablito Álvarez, que estuvo participando en la maratón aniversario de la ciudad de Deró. Le anduvo muy bien, bajó el tiempo, bajó de kilos también, Pablo, y le mandamos un gran abrazo y paso en el micrófono deportivo, ¿eh? Nos vemos mañana, ¿eh?
0: En este mismo canal.
8: Mañana vuelve a ser millones, ¿eh?
0: Millones no, con que sea algunos nomás. Chao, Mila.
8: Chao, chicos, hasta mañana.
0: Chau.
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0: No hemos mirado, mirá cómo venimos de embalados, esa que no hemos mirado los datos, los últimos datos publicados por la estación Aero Bolívar, pero indican una marca de 10 grados a las 12 del mediodía con 8 grados 8 de térmica, ¿sí? La humedad del 70% ha bajado un poquito, el sol intenta asomarse pero las nubes se oponen.
1: Sí, está ahí.
0: Parece el sol parece el oficialismo y, y las nubes parece la oposición, ¿viste? Sí. En todo sentido, uno quiere ganar, el otro quiere empatar, el otro... 70% de humedad, 1002 decimal 4 la presión atmosférica y el viento norte a 10 kilómetros, la visibilidad es de 15 kilómetros. Te fuimos dando todo, pago de jubilados, vacunación antirrábica, horarios de la cooperativa eléctrica para el fin de semana largo, que va a estar varios días cerrados, los servicios municipales básicos, el horario de la planta de agua potable, y estamos bajo el corte de suministro y en algunas áreas nada prácticamente de agua,
1: claro.
0: Por la reparación del caño troncal que los está les está llevando mucho tiempo a los chicos allí en la zona de las Fabrés García, ¿sí? Un caño que está casi a 2 metros de profundidad, ¿sí? Bueno, hermanito,
1: un trabajo más extenso.
0: Nos queda todavía un ratito, ¿eh? 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
0: Y nos quedó pendiente recordarles a ustedes que vamos a tener mañana, la vamos a reiterar mañana, la nota del Rojo Teatro, el nuevo grupo de teatro que se ha conformado, que si bien lo podés ver en la web, en nuestra página web o en el canal de noticias arroba multimedios Bolívar 745, mañana vamos a reiterar el audio también, porque ellos hablaron en ese momento de hacer el sábado y domingo, pero Argentina ganó.
1: Claro.
0: Así que seguramente el debut lo van a hacer de El Loco y El Comodín, lo van a hacer el día domingo 12.
1: Exactamente.
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0: Entras a las redes sociales de Nati o hablas con ella allí en la General Paz y te va a dar siempre alguna oportunidad. Vamos a reiterar, no creo que no sé si la alcanzamos a pasar ayer, pero ya está en el canal de noticias @multimediosbolivar, compartida con la web con muchos comentarios para Jessica con Fashion Chic.
21: A solo 2 meses de la reinauguración de este local tan hermoso que estuvimos en el desfile de Fashion Chic, vinimos a visitar a Jessica Espejo, que es la dueña del lugar. Estamos en tu casa, está súper cómoda. Contanos, sí, ¿qué pasó en estos 2 meses después de la inauguración?
22: Súper agradecida por la gente, por la...
21: la recepción.
22: La bienvenida que nos dio a este nuevo lugar, muy contenta y muy agradecida por la repercusión que tuvo.
21: Bueno, ¿cómo fue el desfile? El post-desfile que viste que después, ¿qué pasa con el desfile? ¿Se venden las prendas que se muestran? ¿La gente pregunta? Bueno, quiero saber todo eso.
22: Sí, obvio. Mucha gente vinieron porque vieron en las redes sociales los videitos o pasaban ese mismo día por acá por la calle y decían, ay, vi ese outfit y lo venían a buscar, así que sí, re bien, re contenta.
21: Y la gente que se perdió el desfile, porque era justo 2 de mayo, fin de semana creo que largo, bueno, se lo perdieron, pero estuvo hermoso. También hay que saludar a las modelos que están siempre con vos.
22: Sí, súper agradecida por las chicas, por toda la voluntad que pusieron para estar en el desfile y brindar todo lo mejor.
21: Bueno, maquillaje, peluquera, Andrea Sinkewicz, a todos le decimos gracias porque...
22: Gracias por ayudarme con... Y a vos, obvio.
21: No, por favor.
22: Por ayudarme con este evento.
21: Bueno, todo esto pasó, ya pasó el desfile, ya pasó la reinauguración, los nervios que tenía Jessy, la recepción acá en los barrios del sur, y ahora viene la parte de venir a elegir el local todo el tiempo. Para eso vos siempre tenés como esos ganchos, ¿no? En el caso de ahora, la liquidación, ¿no?
22: Sí, contanos. Sí, aprovechar la liquidación, el cambio de temporada, vamos a hacer una liquidación total de invierno, en el cual van a encontrar prendas, como es este outfit, a partir de 30.000 pesos.
21: Me encanta.
22: Van a encontrar outfit así, camisacos, suetercitos, busitos para la nueva temporada en 35.000 pesos y el pantalón se lo pueden llevar a 25. Así que se pueden armar un conjunto divino.
21: Bueno, después tenemos, por ejemplo, suéter, que también aparte de bisutería, galle, hermosa también. Es el complemento, creo, el toque final que le da.
22: Sí, el que da el detalle al outfit. Uh-huh. Sí, obviamente los accesorios.
21: Bueno, y en cuanto a lo que es talles, por ejemplo, ¿tenés todos los talles?
22: Tenemos del S al doble XL, así hay talles para todas.
21: Bien, en este momento del año, que vos decís que hace frío para una fiesta, la fiesta siempre es... mostrar hombros, ahí no tenés que pasar frío porque la elegancia...
22: No, porque hoy en día con la calefacción adentro no precisamos tanto abrigo. Siempre hay la que dice sufre el frío y bueno, llevan suetercitos que hay con brillo, más arregladitos, camperitas.
21: Pero digo, ¿se venden vestidos de fiesta?
22: Sí, obvio, todo el año.
21: ¿Hay fiesta todo el año?
22: Todo el año, sí, cumpleaños de 15 y casamientos a full.
21: Bien,
22: sí.
21: Y la pregunta, porque uno dice, falta mucho, ¿vienen las fiestas de egresados?
22: Las fiestas de egresados.
21: ¿Arrancan de ahora a buscarle vestido?
22: Sí, ya se han vendido. Sí, apenas abrí, ya vinieron, pues estaban desesperadas todas, que no, como estaba cerrado el local, que no encontraban vestido, así que sí, ya vendí bastante para las egresadas.
21: Bueno, esto siempre se dice que esto es hasta que se agote el stock, por supuesto. ¿Qué horarios puede venir esa clienta o alguien a regalar algo también para poder aprovechar esto que son prendas súper lindas, sí, de calidad?
22: Aprovechar ahora que viene el Día del Amigo también, pueden llevarse remeritas para regalar a las amigas en 8.700, así que no tienen excusa para...
21: ¿8.700 pesos?
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0: Ahí venimos.
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0: 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Bueno, no sé cómo le habrá ido con la picada a Adriana, que fue la ganadora de la picada de los girasoles ayer. Y hoy ya Irene se llevó los chipá, que también habían el comercio los había donado. Así que, darles, como siempre, las eternas gracias por participar, por estar del otro lado, por ayudarnos a construir una radio que tenga al menos contenido público, popular, que sea accesible, que en donde nos podamos entretener todos en estas 5 horas, nada más que 5 horas son, es una bagatela, son 5 horas nada más.
1: Sí, 5 horas.
0: Del programa. Me decía la señora que entrevisté, 5 horas de radio hacen, sí, le digo, 5 horas. Y bueno, ¿qué va a hacer? 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
0: 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Agradecemos a Van y a Ariel, a todo el equipo que nos donaron esa picada para que Adriana después la disfrutara. Con el partido de Argentina-Egipto, la verdad que todo atragantado.
1: Claro.
0: ¿No? Después fuimos a distribuir a los amigos y buscamos algo para bajar y chau.
1: Claro.
0: Todo,
1: Completo. 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
0: Impresionante. Sí, el que ahora todo el mundo pide, como es el chocolate Dubai. 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
0: Señores, entramos ya en el último tramo.
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0: Y te quiero contar también, aprovechando la volada, le dijo, vamos, una paloma le dijo a la otra, vamos a aprovechar la volada, que ahora viste que ahí están reformulando los peajes de la provincia de Buenos Aires, porque sí, las rutas nacionales atraviesan la provincia de Buenos Aires y fueron licitados. 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
0: Decía que es copetona porque es hincha, a los hinchas de la 14 le dicen copetona.
1: Ah, de la 14,
0: sí,
1: mirá.
0: Sí, es de ahí. Sí. Bueno, jueves 9, viernes 10 estaremos en Lalchec de 10 a 12. Tal vez mañana nos damos una vuelta, o el viernes, jueves 9, viernes 10, para dar una mano, para que difundir. Vamos a estar en Lalchec de 10 a 12, de 16 a 18, en la preventa del bingo solidario, que será el domingo 12 en La Rural, ¿sí?
1: Bien.
0: Para que lo tengan en cuenta. Igual mañana tenemos rosca, y el mañana jueves y el viernes tenemos rosca para impulsar todos los eventos que hay durante el fin de semana, así que vamos a tratar de estar con todos, chicos, de no dejar a nadie a pie en la difusión, para que realmente las rinda. 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
0: Por último, les repasamos los datos de la hora 12, 10 grados, la temperatura 8 grados, 8 la térmica, 70 el porcentual de humedad, 1002 decimal 4 la presión atmosférica, y viento norte a 10 kilómetros, con razón, no está tan duro, si bien está fresco, no está tan áspero, ¿no? Visibilidad 15 kilómetros, el viento se manifiesta del norte ahora, en la copa, y la máxima prevista para hoy con cielo mayormente nublado es de 16 grados.
1: Nos vamos. Muy bien, nos vamos, nos encontramos mañana.
0: Claro, ya llega Javier Márquez para hacer qué hay, luego llega Santi Altieri para hacer el ranking latino, y después llega Sergio Fabián para hacer, nuestro querido Sergio va a hacer el programa que él también se baja la velocidad del día y
1: claro.
0: se romantiza, así que como los temas que está pasando, ¿sí? Cierra Fabio Balada con las canciones de tu vida, ¿sí? Mañana, programación absolutamente normal porque el único que se queda en casa es el gringo. Sergio va de 5 a 8 y nosotros vamos de 8 a 13, ¿sí?
1: Bien.
0: Y después sigue la programación con Santi Altieri, sigue con Javier Márquez, Santi Altieri, con Fabio Balada, con Eva Cebal, toda completa. Y el viernes, ya mañana te vamos a contar cómo va a ser el viernes, porque ¿para qué vas a almacenar tanta información? ¿Qué necesidad? Te contamos, ¿qué?
1: Está acá.
0: Sí, no, pero esperá, que puede haber cambios. Puede haber cambios, todo en la vida tiene cambios, ¿eh? Vamos a ir por mañana. Mañana es de 5 a 8 va Sergio haciendo el programa de la mañana, que seguramente va a despuntar el día a la mejor manera posible, y después baja toda la promoción habitual. Y el día viernes ya te vamos a contar mañana cómo va a estar conformada la grilla de programación.
1: Muy bien.
0: Quiero mucho.
1: Adiós. Chao,
9: chao. ¿Qué están transmitiendo?
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Hola, hola, hola, hola, hola, hola, ¿cómo están, amigos? Bienvenidos. Arranca una nueva edición de ¿Qué hay? El programa donde hablamos de esas cosas que nos pasan a todos y nos divertimos compartiendo historias. Mi nombre es Javier Márquez, te acompaño como cada día junto a Nico en Operación Técnica. Preparados para disfrutar dos horas de buena música, de entretenimiento, de catas, de cositas que siempre vienen bien. Música y mucha participación de nuestros oyentes. Hoy vamos a hablar de las costumbres de la casa, de viajes, del amor, del trabajo y de todas esas situaciones cotidianas que terminan siendo iguales para las familias. ¿Te querés comunicar con nosotros? Tenemos las líneas ya activas para que nos empieces a escribir en este miércoles mitad de semana que va pintando lindo en cuanto al clima en este invierno 2026. Vamos a poner en música nuestro inicio como siempre, con buena onda. Bienvenida, bienvenido, adelante.

0: cosas que todos hacemos en casa. Hay hábitos que parecen exclusivos de cada familia, pero cuando empezamos a hablar descubrimos que todos tenemos exactamente lo mismo. Son pequeñas diferencias nada más. Guardamos las bolsas del súper por las dudas, tenemos un cajón lleno de cables que nadie los usa y no lo sabemos para qué. En fin, y abrir la heladera varias veces esperando que aparezca algo, quizás, ¿no? ¿Puede ser? Bueno, vamos a hablar de un estudio realizado por investigadores de la Universidad de California. Reveló que una persona promedio abre la heladera entre 20 y 30 veces por día. Es una cosa increíble, pero todos lo hacemos. Los especialistas explicaron que muchas veces no buscamos comida, sino que realizamos un acto automático relacionado con el aburrimiento, la ansiedad o simplemente por costumbre. Mira vos. Otro dato curioso indica que las cocinas y las heladeras son lugares donde más tiempo permanecemos durante los fines de semana. ¿Para qué será? No sé, para prepararnos algo, alguna comida. Por eso muchas veces creemos que tenemos hambre cuando en realidad estamos buscando distraernos. Nos pasa absolutamente a todos. Bueno, quiero que me cuentes un poquito si te pasa esta situación a vos. ¿Te pasa? Dale, quiero que me cuentes si te está pasando.
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Esto es que hay edición de miércoles, mitad de semana. Hablando con ustedes, según este informe, abrimos la heladera entre 20 y 30 veces al día. Quiero que me cuentes un poquito si estás en esta situación. ¿Estás? Mira vos. ¿Por qué lo abrís? ¿Qué estás buscando? ¿O qué estás esperando de la heladera? Bueno, algunos que tenemos casi completa la heladera, otros que no. No sé, una manzana vieja, un poco de leche. Tenemos pocas cosas en la heladera, ¿sí? Bueno, ¿y ustedes son así o no? ¿Están en este grupo o es simplemente un invento de la producción de qué hay? Vamos a escuchar más música, a la vuelta vengo y hablamos de los personajes de los viajes, que me encanta este tema. Vamos a escuchar

0: Esto es Que Hay, edición de miércoles, mitad de semana, escuchando con vos buena música de esta temporada de invierno 2026. Si hay unas canciones que se escapa a Nico de ahí de su cassette, saca igual, para que este programa sea escuchado por grandes y chicos, y que los chicos crezcan fuertes y sanos. En todos los viajes existen, por ejemplo, el que organiza todo, el que siempre llega tarde, sí, el DJ oficial del auto, el que pregunta, falta mucho, falta poco, cuánto llegamos, el que quiere bajarse cada 2 kilómetros para ir al baño, también es así, el que lleva comida para 10 personas, el que duerme en el camino, y vos, ¿cuál sos de todas estas personas? Quiero que me cuentes un poquito, ¿sí? ¿Tiene algunas frases típicas, por ejemplo, tu viaje, el último viaje que hiciste? Bueno, quiero que me cuentes un poquito si te está pasando, si tenés algo de estas frases, ¿sos de utilizar o esta semana te tocó viajar y te dijeron, falta mucho, falta poco, cuánto falta?
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Bueno, esto es Que Hay, edición de miércoles, y quiero hablar, quiero detenerme aquí para comentarte. Hay parejas que tienen frases típicas, por ejemplo, sí, que están ahí en una, quizás puede ser en una pelea o quizás también en una reconciliación. No sé cómo estás vos con tu pareja, si tiene alguna que siempre la repite. Las parejas tienen frases que se repiten siempre, es lo que nos dice la producción. Según ellos, claro, está todo esto. Haz lo que quieras, aunque claramente no es así. Claro, la última vez que me dijo mi señora haz lo que quieras, me terminé haciendo lo que ella me dijo. No estoy enojada, pero sí está enojada, claro. Elegí vos la película y después ninguna opción sirve, tal cual. Miramos esta, miramos las otras, miramos la otra, miramos esta. Como que en el menú no estamos llegando al acuerdo. Pedí lo que quieras, pero terminan compartiendo el plato del otro. Es verdad, no, para mí un poquito, dice. No, para mí estoy a dieta. Pero después terminan compartiendo las papas fritas. Lo cierto es que pequeñas situaciones forman parte del humor cotidiano y que terminan convirtiéndose en anécdotas inolvidables. Bueno, quiero que me cuentes. ¿Sos así? ¿Tenés alguna de estas peleaditas o no? Quiero que me cuentes absolutamente todo. Vamos a escuchar más música y a la vuelta conversamos en nuestro Instagram. Ahí te espero.

0: Sí, hay frases típicas de cada pareja. Quiero que me cuentes. Si tu pareja tiene una, por ejemplo, ¿no? La que siempre repite. Bueno, mensajes que lo pueden hacer en nuestro Instagram, programa que hay, y Javier Márquez en vivo. De allí llegan muchos mensajes. Me quedo con uno que me pareció muy, pero muy interesante. Javier, mi marido siempre dice que no tiene hambre y después me comen las papas fritas. Eso me pasa hace 20 años, dice Cristina. Mira vos, Cris. Bueno, a veces decimos, no tengo hambre, como te decía. No tengo hambre, pero terminamos comiendo absolutamente todo, ¿no? ¿No sobró? ¿Solamente eso pediste? Bueno, amigos, si les pasa a ustedes, quiero que me cuenten en nuestro Instagram, programa ¿Qué hay? Ahí los leo.
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Hay situaciones en el trabajo que nos hacen pensar, y mucho por sobre todas las cosas. Bueno, en un rato te voy a decir cuáles son y me vas a dar la razón, aunque no quieras. Bueno, te invito a que nos sigas en nuestras redes sociales oficiales, en Instagram, Programa Que Hay y Javier Márquez en vivo. Nico está en controles operando, sacando todas tus canciones. Nosotros esperándote a vos. ¿Alguna invitación? Lo puedes hacer, ¿sí o no? Si quieren tener algo para compartir en la radio, lo pueden hacer, chicos. La puerta de la radio está abierta siempre, 24/7. Chicos, ¿vamos a compartir más música? Nosotros tenemos este regalo para ustedes.

0: Esto es que hay mitad de semana hablando ahora un toque del trabajo. Estás en esta situación, o estás en un pequeño recreo en tu laburo, ya saliste, otros están ingresando. Bueno, hablamos de cosas que nos ocurren en cualquier empleo, por ejemplo. Esperar la hora del almuerzo. ¡Wow! ¡Qué lindo! ¡Wow! Cuando tenés un día pesuti, es el mejor momento para esperar. Es decir, ya terminó esto cuando recién está empezando. Puede ser una charla, una capacitación, también en el trabajo. Mirar el reloj 20 veces, a mí me pasa. No, me pasa un montón siempre. Prometer que el lunes comenzamos con todas las ganas. Ir a buscar agua o café solamente para descansar 5 minutos. Chicos, tenemos que ser sinceros. Todos lo hacemos. Sí, sí, tal cual. Todos conocemos al compañero que sabe todo lo que pasa en la empresa, el chusma. Hay que ser sincero, chicos, no hay que buscarle mucha vuelta a esto. ¿Tienen algún amigo o no? ¿Se juntan cada tanto para que le comenten un chismecito? Esto es que hay edición de miércoles que tiene mucho, pero mucho más para vos.
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Ahora nos ponemos serios, chicos, hablando del trabajo, porque según investigaciones sobre bienestar laboral realizadas en distintos países, los empleados más felices no son necesariamente los que ganan más dinero, sino son aquellos que tienen buenas relaciones con sus compañeros. Mirá vos, yo tengo excelente, no tengo problema de prestar plata. ¿Ah, no? Mirá vos. Los expertos señalan que trabajar en un ambiente positivo puede reducir el estrés, mejorar la productividad y aumentar la motivación y también el sueldo. Claro, chicos. Incluso algunos estudios sostienen que las amistades en el trabajo ayudan a disminuir la sensación de cansancio y hacen que la jornada nada parezca más corta. Mira vos. Por eso muchas personas siguen en un empleo gracias al grupo humano que los rodea. Bueno, no sé cómo está tu ambiente laboral. Ay, quiero que me cuentes un poquito. ¿Eh? ¿Sí? ¿Cómo está? O por ejemplo, trabajas en una oficina y tenés una regla fundamental. El primero que llega prepara el mate para todos. Trae las empanadas, el que está de cumple debe traer la torta, las hamburguesas, ¿o no? ¿Es una tradición que nadie rompe? ¿O sí? Puede ser. Bueno, quiero que me comentes un poquito. Ahora vamos a descontracturar un poco, a escuchar más música. Es de miércoles.

0: Me encanta este tema que trajo la producción para conversar con vos. Basta de trabajo, basta de peleaditas entre pareja. Sí, igual tiene algo que ver con la pareja y también con el trabajo. Pequeñas señales de que estamos enamorados. Wow, qué lindo tema. Pero pará, bancame, porque hay un momento para escuchar buena música. Nos vamos a poner en, nos ponemos en clímax, por supuesto, para hablarte. Pero a la vuelta. Ahora es momento de escuchar más música, Nico.
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0: Pequeñas señales de enamoramiento. ¿Puede ser el trabajo o no? No, hablamos de la pareja. Cuando alguien nos gusta, por ejemplo, revisamos el celular esperando un mensaje de esa persona, los estados, ingresamos a las redes sociales, escuchamos canciones románticas, sonreímos solos, buscamos excusas para conversar, recordamos detalles que normalmente podemos olvidar, aunque queremos disimular, los amigos se dan cuenta de que nosotros algo nos está pasando, algo nos pasa, claro, es así. ¿Vos tenés alguna señal de enamoramiento que decís, ya me cacharon, ya saben, ya está, o no? ¿O sos de esas personas que oculta absolutamente todo y que después dice, mirá vos, mirá cómo andaba Nico, mirá, la tenías callada Nico, mirá qué bien? Bueno, quiero que me cuentes en nuestro Instagram, programa que hay, ahí los leo.
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0: Estamos escuchando buena música porque de eso se trata nuestro programa, chicos, de descontracturar un poco. Estamos en la mitad de la semana y es aquí donde nosotros te invitamos ya a ver el horizonte del fin de semana con buena música. Todo eso pasa en nuestras redes sociales. Programa que hay en Instagram, Javier Márquez en vivo. Nico operando controles y me hace seña de luces que tenemos más canciones. Vamos, Nico.
1: Buenas noches,

Una canción más y vemos qué pasa después. 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

Bueno, seguimos compartiendo qué hay en este día miércoles, mitad de semana. Bueno, ¿sabes que cuando venía a la radio no podía encontrar las llaves del auto, Nico? ¿Podés creer? ¿No? No lo podía encontrar. Como que estuve buscando como 10, 15 minutos y son esos retrasos que no están en cada uno de nosotros. Y más ese retraso, más que la puerta que no lo podía abrir, más que me olvidaba una cosita y así. Pasaron 40 minutos de retraso. Bueno, chicos, quiero que me cuenten ustedes si tienen algunas cosas que no encuentran. Son cosas simples, pero que desaparecen. ¿Alguien? No, simplemente desaparecen. No sé por qué, pero desaparecen justo en el momento que nosotros más lo necesitamos. Momento de escuchar más música. Vamos a pasarla bien en este miércoles.

0: más para compartir con vos. Estamos aquí haciendo ¿qué hay? Hablando de esas cosas que no encontramos justo cuando tenemos que ocupar, se desaparecen. Hay objetos que desaparecen misteriosamente, por ejemplo, las llaves, el control remoto, justo para ver el partido, justo para ver esto o lo otro, no encontramos. Las tijeras, sagradas tijeras que siempre desaparecen. El cargador del celu, las medias cuando salen de los lavarropas, por ejemplo, todas de diferente color. Y la gran pregunta es, ¿dónde terminan esas cosas? ¿Dónde van a parar esas cosas? No sé, pero en un ratito los vamos a develar. Si alguien tiene algún secreto de dónde están, ya me voy a buscar mis cosas perdidas.
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0: seguimos hablando con vos, situaciones que nos pasan a todos. No traemos cosas de otro mundo, traemos lo cotidiano, lo que siempre vivimos, lo que nos pasa, lloramos, reímos, nos emocionamos. Y es así, acá hablamos de eso, de lo que nos está pasando. Cosas buenas, cosas simples, siempre te damos un consejo. Y eso está bueno, que me escuches y yo te escucho. Y Nico pone las canciones para que esto sea mucho, pero mucho más agradable. Nico, dale, tenemos más canciones que en un ratito ya levantamos campamento.
1: Te sumamos

0: estrella. Y además, ¿quién eres tú y por qué debo escucharte?
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Y así se nos fue una nueva edición de ¿Qué hay? Gracias por acompañarnos, por cada mensaje, por ser parte de este espacio hermoso que hacemos entre todos. Mi nombre es Javier Márquez en la conducción, Nico en la operación técnica. El agradecimiento a cada uno de ustedes por escribirnos, por bancarnos, por estar ahí siempre. Nos reencontramos mañana con muchas más historias, más música y más momentos para compartir. Que tengan una excelente jornada. Y si no sabes dónde está el control remoto, a comprar uno nuevo. Hasta la próxima. Chao.

0: Torti. Apagamos el mic por ahora.
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3: ¡Tú no me entiendes!
0: Pero tranqui, la seguimos en la próxima. Hasta acá. ¿Qué hay?
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4: Bueno, seguimos. Música para el frío, historias para acompañar el día. Dejemos sonar un tema más, porque siempre hay una canción esperando levantar el ánimo otra vez. 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

Timelapse al Sol, el ícono colombiano Juanes junta su histórica guitarra con Rawayana, la banda venezolana que revolucionó el reggae y los sonidos tropicales alternativos en ranking latino.

0: Costa Rica, un mercado históricamente fiel al pop internacional, las grandes baladas y el pop urbano melodioso.
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0: Camilo, autodiagnóstico.

0: Ángeles Azules.
1: Se viene Cucaracheo. Sebastián Yatra, dueño de un carisma inigualable y múltiples hits, se junta con el argentino Jay Cabalán para romperla con este ritmo.
2: Nunca.

Nació en Argentina, pero se crió en Venezuela. Tiene una enorme dinastía de músicos en su familia y es el rey romántico. ¿Quién es? Ya venimos.

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Nació en Argentina, pero se crió en Venezuela. Tiene una enorme dinastía de músicos en su familia y es el rey romántico. ¿Quién es? Es Ricardo Montaner, dueño de himnos como Tan Enamorados. Construyó una carrera intachable de 4 décadas y hoy lidera un clan familiar que domina la música urbana actual.

La Semana. La cantautora Elena Rose une su pluma mágica a la voz romántica de Manuel Turizo en una propuesta urbana cargada de estilo. Vamos.

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Antes de ser una estrella de la música romántica, fue maestro de escuela primaria y jugador profesional de básquet en Guatemala. Sí, sí, es Ricardo Arjona, el cantautor guatemalteco es amado por sus letras poéticas, profundas e historias cotidianas, logrando llenar estadios en toda América Latina y Europa de forma consecutiva.

Patito A, el pop de España se viste de fiesta con la unión de la talentosísima Ana Mena y la fuerza escénica de Lola Índigo, derrochando actitud, sensualidad y muchísimo baile.

0: Hay mensajes que también quieren sonar cerca. 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

Nació en Cuba, lideró la famosa banda Miami Sound Machine y abrió las puertas de Estados Unidos para todos los latinos. Es Gloria Estefan, la madre del crossover pop latino, sobrevivió a un grave accidente en los años 90 y regresó para consolidarse como una de las artistas más influyentes del mundo.

0: puesto número 4 del ranking. Llega uno más uno, el Don Juan del reggaetón, Maluma. Se pone íntimo y acústico al unirse a la genial cantautora puertorriqueña Kany García, logrando una balada desgarradora y profunda.
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Ya estamos en el podio, puesto número 3. ¡Qué bomba! Ricky, Los Ángeles Azules y Tini en este escalón del ranking latino.

así llegamos al final de otra edición de Ranking Latino. Soy Santiago Altieri y gracias por acompañarme en este camino de éxitos. Nos reencontramos mañana con más canciones, más artistas y mucha buena energía. Hasta la próxima. Amigos sin la...

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¿Qué tal? ¿Cómo les va? ¿Cómo andan? Muy, pero muy buenas noches. Bienvenidos a otro encuentro de música romántica en la radio. La propuesta giraba en torno a Ricardo Arjona haciendo La mujer que soñé. Un placer enorme reencontrarme nuevamente con ustedes para ir sumando desde este momento y hasta las 21:30 emociones, sentimientos, historias que vamos a contar a través de la música o simplemente un par de poemas, ¿no? Nos acompañamos mutuamente de regreso a casa, algunos después de una larga jornada de trabajo, otros emprendiendo su labor, porque es así, otros directamente en casa disfrutando de nuestra propuesta y de nuestra emisora. La música ahora de la mano de Sergio Dalma. El jardín prohibido.

Bueno, gracias Mónica, un beso grande ahí para Mónica que ya me está acompañando, por supuesto. Quiero saludar también a Mabel desde Barrio Santa Marta. Muy, pero muy buenas noches, Mabel. En sintonía de la radio, Susana Margarita.

0: Bien, para Susana Margarita, que nos está acompañando a esta hora, la música de la mano de Rosana. Rosana haciendo Mi Trozo de Cielo.
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Bueno, muy bien, ¿eh? Cumplimos con la música de Franco De Vita, Alejandra Guzmán, a lo largo de esta noche. Se comunicaba Hilda con nosotros a través del 620485, mensajero de la radio. Bueno, está sentada escuchando la radio al lado del calefactor y disfrutando de la buena música romántica hasta las 21:30 exactamente. Les recuerdo que mañana estaré de 5 de la mañana a 8 con Despuntando el Día. De 5 de la mañana a 8 con Despuntando el Día. Y luego estarán mis compañeros desde el equipo de Radio Show hasta la 1 de la tarde. Bueno, vamos a seguir con más música, por supuesto. En un ratito cumplo con Cheyenne para complacer a Hilda, que se sumaba recién, por supuesto. Mientras tanto, la música de la mano de Yuridia.

Bien, compartimos la música de la mano de Yuridia. Yuridia a esta hora haciendo Ya te olvidé, Bueno, gracias Maggie, un beso grande para vos también, que tengas un lindo miércoles, que lo disfrutes. Y un largo fin de semana, porque para algunos ya comienza el fin de semana, mañana jueves que es feriado, viernes feriado puente, y después continúa sábado y domingo, ¿no? Bueno, Eliana, gracias, saludos ahí a tu mamá que también nos acompaña, ¿no? Esther, nuestra amiga, la costurera, en sintonía de FM10 Radio Ciudad. Le vamos a mandar un abrazo grande, un saludo al amigo Enzo Ferrari, por ahí, que nos acompaña siempre. Así que Enzo, un saludo para vos. ¿Seguimos?

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6: Bueno, muy bien, le mandamos un saludo grande a Graciela, que me está acompañando como cada una de las noches en la distribuidora, así que le mandamos un saludo. Bueno, gracias Graciela. Miriam por acá nos solicita que le pasemos algo lindo y romántico para compartir en esta noche, ¿no? Bueno, muy bien, vamos a seguir avanzando con más música, a ver qué nos dejó Eva por acá.
7: Hola, muy buenas tardes, noche, Sergio, ¿cómo estás? Espero que muy bien. Qué lindo comienzo, aquí ya te estamos acompañando. Hoy quiero pedirte algo de Carlos Mata, puede ser. Y quiero saludar a mi hermana Olga y a todo el equipo de la Casa Hogar de la Avenida Venezuela, Antonia y a todo el equipo. Dedicarles un tema lindo también, puede ser, Sergio. Bueno, un beso y hasta mañana, si Dios quiere. Y vamos a Argentina, que el sábado volvemos a ganar. Vamos a Argentina.
6: Bueno, ojalá Eva, que se dé, ¿no? Que ganemos. Sin duda es que tenemos la fe en que así va a ocurrir, ¿no? La esperanza. Bueno, un saludo grande ahí para las abuelas y abuelos del Hogar José, por supuesto, en la Avenida Venezuela, que me escuchan todos los días en el atardecer noche de la radio. Saludamos a Antonia también, vecina mía Antonia, su propietaria. Y bueno, saludamos a Olga también, y a Eva y a toda la familia, ¿no? Mañana no voy a estar al aire, Eva, con este programa al menos, sí voy a estar muy tempranito a la mañana, de 5 a 8 con Despuntando el Día. El viernes sí vuelvo a mi horario habitual, de 18:30 a 21:30, en De Corazón a Corazón, y por la mañana estaré en la conducción de Radio Show Especial, ¿eh?

Bueno, muy bien, ¿eh? Le mando un saludo grande a Anita Contreras, que me está acompañando a esta hora. La música de la mano de Carlos Mata. Carlos Mata, Déjame Intentar. Bueno, no me olvidé, porque tengo que cumplir con Hilda, que me había solicitado por acá, un tema musical de Chayanne.

Bien, la música de la mano de Chayanne haciendo Te Amo y Punto. Ahí cumplimos con Hilda, que nos está acompañando como todos los días, por supuesto, al ladito del calefactor y con la radio encendida. Seguramente algún cafecito por ahí o algún mate a esta hora, que no viene nada mal, por supuesto. Aprovecho también a saludar a Laura desde el Cotillón Sorpresa, Almafuerte 236, que está en sintonía de nuestro encuentro nocturno. Hay más canciones para regalarte en este encuentro. La música ahora de la mano de la chilena Miriam Hernández.

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La música en compañía de Rayleigh Barba. Rayleigh Barba a esta hora haciendo este hermoso tema musical. Perdóname en silencio. Gracias María de los Ángeles Herrero, muy pero muy buenas noches. Gracias por estar del otro lado como siempre. Por acá Norma nos está escribiendo y nos solicita que le pasemos algún tema romántico que tengamos en programación. Ya te estoy acompañando, Sergio, me dice Sara, desde la calle Viamonte. Gracias, Sara, gracias por la compañía. Yo digo, ¿qué pasó con Sara? No, está escuchando la radio y eso me pone bien. Bueno, le tenemos que quitar la radio a Graciela, Sara, no hay de otra. Esta hora es de corazón a corazón. Hola, Sergio, como siempre, muy linda música. Me pasás el tema Mariposa Traicionera de Maná. Gracias, bendiciones. Aide Rivero, muy buenas noches, Aide. Laura desde el Cotillón, hola, buenas noches, Sergio, gracias. Sí, estoy en tu compañía. Mañana abro a la mañana. Bueno, Cotillón sorpresa de Almafuerte 236. Almafuerte 236. Seguimos avanzando con más música. Tengo más oyentes que se han sumado. Vamos a compartir ahora la música de Cristian Castro.

Muy bien, este tema musical le pertenece al recordadísimo príncipe de la canción mexicana, José José, ¿no? La nave del olvido. Bueno, bienvenida la abuela Teresa por acá. Gracias, abuela, por estar como todas las noches. Y la abuela Coca, que me está acompañando en preparativos de cena. Es la hora ideal para preparar una buena cena. Y la abuela lo hace todos los días, por supuesto. Está bueno alimentarse. Y luego nos sigue acompañando, claro está, hasta el fin. Le vamos a regalar algo de Carlos Rivera. Carlos Rivera, en esta noche, de corazón a corazón.

0: Bien, cumplimos con la música de la mano de Carlos Rivera. Tengo más oyentes, Lidia y Alicia, que me están acompañando. Muy, pero muy buenas noches.
1: Hola, Sergio, buenas noches. ¿Cómo estás? Bueno, ahora vamos a masajear. Así que, bueno, esperamos con Alicia que nos mandes algún tema lindo como los que vos pasas siempre. Y, bueno, te mando un besito gigante, amigo. Bendiciones.
0: Bueno, un beso gigante para ustedes también, Alicia y Lidia, que me acompañan. Muy, pero muy buenas noches.

0: Vamos sumando la música de la mano de Campedrinos. Campedrinos a esta hora haciendo Amor a Cualquier Precio. Tema musical que le vamos a regalar, claro está, a Lidia y Alicia, que me están acompañando. Lidia y Alicia. Quiero mandarle un beso grande a Isabel, la negrita, que está en sintonía de FM 10 Radio Ciudad, disfrutando de los mejores momentos románticos.
1: Amigos suscriptores y seguidores de mi canal, quiero informarles que a partir de este miércoles habré de tomar un tiempo de descanso no muy largo, aunque sin fecha aún de reinicio, pero que será muy próximo y en este mes. Desde ya que mientras tanto, invito a todos ustedes a seguir mirando muchas de las publicaciones anteriores en mi canal y comentando sobre ellas, lo cual agradezco infinitamente. Hoy simplemente haré una publicación muy cortita que me ha enviado hace mucho tiempo Víctor González Solano y que lleva por nombre La Espera. Muchísimas gracias a todos.

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Bien, saludamos a Aide Rivero, que me está acompañando desde Barrio Parque a esta hora de la noche. Y había elegido este tema, precisamente de Maná, haciendo Mariposa Traicionera. Gracias, Mica. Te mando un beso grande, que tengas un lindo miércoles. 8 de julio del año 2026, Día Mundial de la Alegría. 54 años cumple la Biblioteca Alcira Cabrera. 15 años se cumplen de la inauguración del Buffet y la parte nueva de la terminal. 1989, Carlos Saúl Menem asume la presidencia de la Nación Argentina. 2015, se realiza la primera visita del Papa Francisco a Bolivia, comenzando en las ciudades andinas de El Alto y La Paz. Frase de la radio: sé humilde en esta vida, con tus gestos y tus acciones, porque el que sube como palmera puede caer como coco. Santoral, Santa Priscila, San Medardo y San Edgar en el día de hoy. La farmacia de turno, Sudiro, Brown 342-8626.

Le voy a mandar un saludo grande a Romina, que hace un ratito llegó de trabajar, pero ya nos está escuchando. Muchas, pero muchas gracias, por supuesto. Vamos a continuar con más música. La señora Marta Cardoso me está acompañando desde Cañuelas a esta hora. En un ratito vamos a cumplir con ese tema musical solicitado para esta noche. Llega la música ahora de la mano de Luis Pedraza. Por ti esperaré.

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Bien, la propuesta musical de Daniel Robledo a esta hora de la noche. Gracias María y Carlos que me están acompañando en la calle Pringles. Tenemos que sumar la pausa comercial de la radio. Tengo tiempo de contarles el pronóstico del tiempo que va a pasar en las próximas horas. Mañana jueves, cielo nublado, poco cambio de temperatura, mínima de 8, máxima de 14. Viernes, cielo nublado inestable, frío a fresco con posibles lloviznas, 60%, mínima de 6, máxima de 12. El sábado, cielo parcialmente nublado, continúa frío, mínima de 6, máxima de 11. Domingo, cielo cubierto e inestable, frío con posibles lluvias, matinales un 20%, mínima de 5 y la máxima será de 10 grados. Música, pausa comercial, pero no se despeguen.

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1: Bien, un beso grande para Vane. Gracias, Vane, por la compañía. Y tengo más, porque nos queda algo de 30 minutos, ¿no? 30 minutos para estar juntos en esta propuesta de corazón a corazón. Ya hay preparativos porque está llegando en minutos nada más Fabio Balada con las canciones de tu vida. A ver qué nos comenta la abuela Elvira por acá.
2: Hola, Sergio, buenas noches. ¿Cómo andás? Yo hace unos cuantos días que no te escuchaba porque tuve que viajar porque estaba enferma. Ahora ya, bueno, estoy en mi casa y estoy mejor. Pasame algo de Sergio Denis, que me gusta tanto. Bueno, espero que andes bien, porque viste que anda mucho también la gripe esa. Y cuídate con el frío. Bueno, sabe que te quiero porque siempre te estoy escuchando. Bueno, la radio la escucho todo el día, ¿viste? Y me alegra que sigas bien, ¿va? Por lo menos te escucho. Bueno, un beso, Sergio. Que sigas bien. Y bueno, ahora ya estoy otra vez con la radio acá, en mi casa. Chao.
1: Bueno, abuela Elvira, un beso grande, ¿eh? Y a cuidarse. Está complicado el tema de salud debido a los cambios de temperatura, un invierno demasiado crudo, por cierto, pero bueno, hay que cuidarse, no hay de otra. Yo que trabajo en otro emprendimiento, que después de la radio hago servicio de motomandados, la gente me dice, Sergio, cuídate, sé que tenés que trabajar, ganarte el peso día a día, pero cuídate porque te necesitamos en la radio. La gente grande me dice eso siempre. Y es verdad, hay que cuidarse, ¿eh? Hay que cuidarse mucho. Bueno, algo de Sergio Denis por acá.